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1: ¿Qué es lo que estamos a rular? 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
1: Escucha eso. Ese es el sonido de una buena decisión. 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
1: Muy buenos días, un saludo especial y la bendición de Dios para todos ustedes, queridos oyentes de la 104.5 FM, tu preferida. Les habla el Padre Samael Gamboa, párroco de la Catedral de Maturín, productor nacional independiente 28.084. Me acompañan los controles Marini Mundaray. Llegamos a ustedes gracias a la dirección de José Gregorio Rodríguez. Damos gracias a Dios, como siempre, por este nuevo día, por los bienes espirituales y materiales que el Señor nos concede. Coloco en el corazón de Dios la vida de todos ustedes, la salud de los enfermos, el progreso, el bienestar de nuestra nación Venezuela. Que se haga siempre la voluntad del Señor y no la voluntad nuestra. De igual manera, pedimos al Espíritu Santo que nos asista siempre, que podamos nosotros entender la voluntad de Dios y asumirla con valentía y sobre todo con mucha fe. Se lo pedimos al Señor, el que vive y reina por los siglos de los siglos. Amén. Y bueno, queridos hermanos, como muy bien sabemos, el día sábado 5 de septiembre estará con nosotros acá en la ciudad de Maturín, en nuestra catedral, Monseñor Roberto Sipols, sacerdote de la Arquidiócesis de Valencia, en el estado Carabobo, que tiene pues la misión de llevar la palabra de Dios, y él tiene una forma muy peculiar, jocosa, de transmitir el Evangelio. Por eso yo los invito a este retiro espiritual que vamos a tener el sábado 5 en la catedral, desde las 8 de la mañana hasta la 1 de la tarde. Y el día domingo 6 a las 9 de la mañana va a presidir la Santa Eucaristía. Por eso todos estos días hemos estado colocando distintos audios de Monseñor Sipols. Hoy también, de manera muy especial, vamos a colocar un audio de Monseñor Sipols. Como el audio es un poco extenso, voy en este momento pues a colocar el audio de Monseñor Roberto Sipols. No vamos a meditar la palabra, sino que la palabra que él va a predicar es la que vamos a escuchar y meditar en este día. Así que vamos a prestar mucha atención y pido a Dios pues que siempre lo siga bendiciendo a todos ustedes.
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el poder sanador de la cruz de Cristo. En aquel tiempo dijo Jesús a Nicodemo: como Moisés levantó la serpiente en el desierto, así tienen que levantarme a mí, para que todo el que crea en mí no se pierda, sino que tenga vida eterna. Palabra del Señor. Pueden sentarse. Gloria a Dios. Dígale la, diga, diga.

0: Ya va. Dígale al de al lado, tenga su Biblia. Bonita. Como la del padre Roberto. Tenga su cintica para que no se abra. Cuídela. Léala. Sobaquela. Dígale al lado, si no, no va a conocer a Dios nunca. Antes, para tener una Biblia, había que escribir a mano en pergamino. Ahora son impresas y son baratas. Así que eso es lo mejor que usted puede tener. O pedí que le regalen una. Ahora, cuando venga el día del niño, usted como está quedando senil, pida que le regalen una Biblia. Que a los viejitos también les sale regalo. Amén. Bájate los libros. Los libros. Bueno, hermanos, gloria a Dios.
1: Gloria a Dios.
0: Hoy vamos a hablar del poder de la cruz, porque ya viene la Semana Santa, el Martes Santo que viene, y evento en el José Bernardo Pérez.
2: Aquí estaremos.
0: Termina a las 6, después yo me vengo para acá. Aquí también estamos el martes, pues hay que tener constancia. Si yo no tengo retiro de cura, trataré de estar todos los martes aquí. Retiro de cura son de lunes a viernes y más lejos que allá. Entonces, cuando no pueda, no puedo. Pero dígale al lado, véngase los martes.
1: Véngase los martes.
0: Y tráigase a alguien. Aunque sea sobornado. Amén. Te le dice, vente conmigo que después vamos para el McDonald's. ¿Eh? Que lo inviten a usted, porque usted no tiene tanto real. Entonces, y ahí sale y come hamburguesa también. Amén.
1: Amén.
0: Bueno, mire, la cruz, ese es un poder que usted necesita. Fíjense lo que pasó. Ahí me da dolor lo que pasó en la primera lectura. Dios había hecho que los israelitas, como tenían hambre, le bajara del cielo, diga al de lado, le llovieran arepa, que llovieran arepa. ¿Usted se imagina que usted saliera por la mañana y lloviera harina pan? ¿Ah? Más seca, si es mexicano. Harina de trigo, si es europeo. Porque era un sabor para el que le gustaba. Al que le gustaba dulce, le bajaba dulce. Al que le gustaba salado, le bajaba salado. Y a los mexicanos, picante. Y después Dios mandó a venir codornices, diga de lado, para que se hartaran de carne. ¿Y sabes qué le dicen ellos a Moisés? Tú nos sacaste al desierto a morirnos. Estamos hartos de ese pan sin cuerpo. Si a usted, esa es su mamá, su hermana, su, no es nada suyo.
3: Mi hermano en Cristo.
0: En Cristo, pero esa sí es su hermana.
3: Sí.
0: ¿Y quién cocina de las dos?
4: Las dos.
0: Pero si ustedes le dicen a su mamá, mamá, estamos hartos de esas arepas que tú haces, ¿qué le sale? Chancleta, ¿sí o no? ¿Ah? Y ahora que están tarajallas, pero se le ocurre decirlo a los 11 años, mami, estamos hartas de como tú cocinas, una chancleta, ¿sí o no? Pues ellos le dijeron a Dios, estamos hartos de ese pan sin cuerpo, estamos ya obstinados de tu menú. Dígale al lado, y Dios se calentó. Yo me quiero fijar en eso, porque cuando, diga conmigo, cuando uno no es agradecido y lo critica todo y se queja todo el tiempo, primero queda mal de la cabeza y termina enfermándose del cuerpo. Eso es así. Miren la cara al de al lado. Si eso es un quejón, es que está enfermo. No se queje tanto. Hay gente que, ¡ay! Ya amaneció. Ay, tenés que tomar café para despertarme. Ay, la misma mujer hace 32 años. Se quejan de todo. Se van a acostar. Ay, cambiaron hoy la sábana. Ya yo la tenía en chumba para mí. Se quejan de todo. Y la queja hace que uno deje de ver lo bueno. ¿Es así o no es así? Yo me acuerdo de una amiga mía que se mandó a poner las pestañas para su marido, porque ¿para quién se pone las pestañas la mujer? Para su marido. Y cuando llega el marido y la mujer dándole esos parabrisas así, y el hombre no le dice nada, y dice, ¿no me notas nada? Él dice, sí, hueles a ajo, desgraciado. Ella estaba cocinando para ti y tú lo que haces es quejarte del olor a ajo y no le ves las pestañas. Entonces yo me puse pestañas. Ay, sí. Qué insensible. Así somos nosotros con Dios. Me quejaré de un gran dolor. Así se queja uno. Así se quejando. Nos quejamos ya por todo. No puede ser. Usted no fue creado para quejarse, sino para alabar. Hay dos animalitos, yo siempre lo digo. La abeja puede estar en un estercolero, pero ella busca una florecita, la encuentra y liba el néctar y saca miel, ¿sí o no? Pero hay un animalito horrible que se llama escarabajo estercolero. Nada más el nombre lo dice todo el apellido. Él pasa toda la vida buscando estiércol y hace una pelota bien grande para meterse adentro. Díganle al lado, y ahí cría los escarabajitos. Díganle al lado, hay gente que es así. Va buscando lo triste, lo negativo, lo feo, se queja, le da vuelta, y a los hijos los crea con esa queja. Y entonces le transmite, no genéticamente, la sanación intergeneracional. Yo nunca creía en eso, ya el Vaticano dijo que eso es embuste. Usted es responsable de lo que usted hace, pero también usted recoge, ¿sí o no? Y usted va agarrando eso. Por eso dice San Pedro en una carta en la Biblia, repita conmigo, que Dios quiere liberarnos de las prácticas inútiles que heredamos de nuestros padres. Y una de esas prácticas es la queja permanente. Está bien, uno ve cosas negativas, tiene que cuidarse de ellas, resolverlas, pero asumirlas dentro para quejarse de eso día y noche es un mal estilo de vida. Eso le produce a usted mucho cortisol. Y usted se termina esbaratando. Uno cuando ve una vieja esbaratada dice, ¿cuánto cortisol ha chupado esa vieja toda su vida? Almacenando cortisol hasta que se le echó a perder el corazón, la tensión, las venas, todo. No es que sea culpa suya, pero en parte es responsabilidad nuestra, ¿sí o no? Ellos no alabaron a Dios, entonces Dios dijo, bueno, le mando unas serpientes que lo piquen, y él, se iba muriendo la gente picada de serpientes. Díganle, esas serpientes son la enfermedad. Entonces Dios hizo algo misterioso, le dijo a Moisés, cuando la gente empezó a gritar, sálvanos, ayúdanos, perdónanos. Pues ¿para dónde iban a coger con esa patincha? Si hay un solo Dios, ¿sí o no? Y dijo, haz una serpiente como las que les pican, de bronce. Esa serpiente que picaba producía dolores hasta la muerte. Esa serpiente es un signo del dolor, de la enfermedad. Y cuélgala de un palo. ¿Que la cuélgala de dónde?
2: De un palo.
0: Y el que vea la serpiente queda curado. Nada más había que verla. Eso que le voy a decir ahora es mentira, no lo vaya a creer. Cuando estaba chiquito, yo en Bejuma hay mucha mitología. Dígame, la mitología de Bejuma. Dicen que hay una culebra, que la cola está en Montalbán, el cuerpo está en Miranda y en Bejuma está la cabeza. Y que cuando se junte, se va a acabar el mundo. Eso me enseñaron a mí cuando estaba chiquito. La mitología bejumera. Cuando sonaba un trueno, Dios está moviendo los muebles, perro. Cuando el cielo estaba rojo, los ángeles están horneando pan. Entre toda esa mitología bejumera, que era lo que les iba a contar yo.
4: Está
0: hablando de la serpiente de bronce, ¿verdad? Que cuando uno le salió un orzuelo, ¿sabe lo que es un orzuelo? El orzuelo es la inflamación de una célula sebácea cercana al ojo. Posiblemente una pestaña, eso es una bacteria que se metió ahí. Y eso se cura con un pequeño antibiótico externo o tomado, o esperando que se le pase. Pero decían en Bejuma, tú le picas el ojo a un zamuro, le haces un guiño a un zamuro y se te quita el orzuelo. Díganle al lado, eso es embuste. A mí me salió un orzuelo, yo me iba caminando para el matadero de Bejuma, que en el matadero donde matan las vacas, ahí había bastante zamuro, buitre. Y yo... Y claro, cuando llegaba a la casa, a los dos días se me quitaron el sol. Eso fue porque le piqué. Eso es mentira. Pero en el caso del desierto, Dios sí hizo ese milagro. El que se estaba muriendo, está diciendo, es verdad, es mentira, eso es falso. Mire, cómo son perseverantes en las mitologías. Entonces llega y la serpiente, sí, el que miraba a la serpiente, ipso facto se le quitaba la fiebre, se le quitaba el dolor, se le amansaba la suegra, se le arreglaba la vida. La suegra se mudaba, eso era maravilloso. Entonces todo el mundo iba a ver la culebra esa, hasta que al final Dios tuvo que mandarla a destruir, porque eso era una cosa temporal. Pasaron los siglos y Nicodemo, que era un hombre versado en las Sagradas Escrituras porque era fariseo, va a hablar con Jesús y Jesús le dice: así como Moisés levantó la serpiente en el desierto, así me tienen que levantar a mí, para que todo el que crea en mí, no el que me vea, el que crea en mí tenga vida eterna. No tengo dinero ni nada que dar, lo único que tengo es amor para amar. Si así tú me quieres, te puedo que... Bueno, lo mismo te dice Dios esta noche. No te ofrezco dinero. No es que si tú vienes a misa de sanación 7 martes seguidos, vas a tener real. Dígale la hoja. Si trabajas, tendrás plata. Dígale, no creas en pajarito preñado. Ni te puedo ofrecer el éxito en la tierra, ni nada de eso. Lo que tengo para ti se llama vida eterna. Vida eterna, que ya no te vas a morir, que vas a vivir con Dios para siempre, desde la tierra, no cuando te mueras, desde ahora. Me parece a mí que es el don mejor que Dios nos pudo haber dado. Amén. Yo lo recibí a los 16 años. Ya tengo 51 años de vida eterna. Me la pusieron en el bautismo, pero se me activó cuando conocí a Jesucristo. Levante la mano los que ya están bautizados. Mire, cuando usted comience a creer en Jesús, puede bajar la mano y ponga en él su fe, su esperanza, usted ya tiene vida eterna y va a tener fuerza para todo. No importa que venga un cáncer, usted se le monta encima y lo pasa. Amén.
1: Amén.
0: ¿No es verdad, Luisa? Tú tuviste cáncer, con la Virgen del Valle te le montaste encima y lo pasaste. Amén.
2: Amén.
0: Y allá atrás está Ángel, que lleva como 8. No importa que te dejen solo, no importa que no tengas real, tengo vida eterna. Y cuando tengo vida eterna, Jesús está conmigo y tengo vida en abundancia, porque Cristo dijo: yo vine para que ustedes tengan vida y la tengan abundante. Amén.
2: Amén.
0: Dígale de lado: Cristo te quiere dar vida abundante. Y tú lo que quieres es que te resuelva el asunto de la deuda. También te la puede ayudar a resolver. Que te quite el tuyuyo del seno, también te lo puede quitar. Que tu marido vuelva y sea cariñoso, también es posible. Dios amansa a la fiera. Pero eso son cosas pasajeras. Amén.
2: Amén.
0: Dios te quiere ofrecer salvación, vida eterna. Me encanta esa película Chosen. Anoche se me fue la luz.
4: ¿Qué?
0: Chosen, de Chosen. Es una serie de los evangelios. Pero me gusta mucho porque ayer, cuando Jesús está, se lo voy a spoilear un pelín. No, mejor no. Véanla. Pero sí le quiero decir una cosa: Jesucristo, cuando entró en la pasión que vamos a celebrar la semana que viene, Él vio que todas nuestras vidas estaban marcadas por la muerte. Y nosotros íbamos a terminar en un hueco en el cementerio. Qué triste un ser tan valioso en el hueco del cementerio. Pero peor, usted y yo nos hemos portado mal y hay un problema, ¿saben? Su alma no muere. Usted se puede tirar, Dios la libre, de un edificio de 80 pisos, cae, que pase un camión de gasolina y se la eche y alguien le tira un fósforo y la prende. Y le pasa encima una manifestación de chavistas. Y después otra de la oposición. Y después la procesión del Nazareno. Y si Dios no quiere que usted se muera ese día, su cuerpo lo llevan para el hospital central y ponen la máquina y suena hasta que Dios quiera. Pero cuando su cuerpo diga ya, su alma sigue viva igualita. Su alma es inmortal, y como su alma es inmortal, si usted no iba a estar con Dios, iba a estar sin Dios para siempre. Todos nosotros íbamos al infierno. No hace falta que haya candela, y hay candela. Solamente basta que por toda una eternidad yo me sienta deprimido, triste y sin sentido. ¿Usted se ha sentido así alguna vez en la vida? Yo sí. Y ha sido lo peor, peor que las virosis, peor que el COVID. Estar solo, abandonado. Y eso es el infierno, no poder ver a Dios nunca. Entonces Cristo tuvo compasión de nosotros y nos da la salvación solamente con creer en Él. Por eso cantábamos al principio, solamente en Cristo, solamente en Él la salvación podrás tener. No hay otro nombre dado a los hombres. Eso está en el libro de los Hechos de los Apóstoles, está en la Biblia. Pero yo te digo, míralo, ábrele el corazón, acéptalo. Y a nosotros vemos en todas las iglesias la cruz, que es el palo, y colgando ya no la serpiente, sino al varón de dolores. Así como aquella serpiente representaba todo el dolor, toda la enfermedad. Dígame una enfermedad que Jesús no haya tenido allí. Parálisis de las piernas las tiene clavadas. Dolor de los brazos los tiene clavados. Debilidad de las manos las tiene clavadas. Problemas cardíacos, rompieron el corazón. Problemas gástricos, no comió desde la noche anterior y le dieron para beber vinagre. ¿Qué sintió él cuando tomó vinagre? Problemas morales, depresión, tristeza, ansiedad, lo tuvo todo, sudó sangre de la ansiedad que tuvo. No hay ninguna enfermedad tuya que no esté allí, como la serpiente que representaba todo el dolor, estuvo colgando del palo, y el que lo miraba se curaba. Y el que lo mira a él con fe hoy y le dice: Señor, tú eres mi salvador, te acepto, ven, quiero conocerte, entra en mi vida. Dile al de lado: te convierte en un ser eterno. Y te llegará a convertir en Dios de Dios y luz de luz, Dios verdadero de Dios verdadero, porque ese es el destino tuyo y mío, ser imágenes de Él. No sé cuándo en estos días yo andaba caminando por ahí y el Señor me dijo: ¿tú te imaginas, Roberto, cómo va a ser tu relación conmigo cuando tú estés en el cielo? Wow. Y me vi como parte de Él, parte de Él. Yo seguía siendo yo, pero yo era Él y Él era yo. Eso es lo que te quiere dar. Yo no sé si tú me lo entiendes. La felicidad total, sin tristeza, sin amargura. Tu cuerpo resucitado. Dile al de lado: vas a resucitar hermoso, hermosa. Amén. Dile al de lado: sin necesidad de ácido hialurónico, ni operaciones. Amén. Ni bariátrica. Vas a resucitar hermoso. Dale un aplauso al don de Dios. Por eso Jesús le dijo a la samaritana, repite conmigo: si conocieras el don de Dios y quién te está pidiendo de beber, tú le pedirías a Él y Él te daría agua viva. Cristo te está pidiendo hoy que le abras la puerta. Brian, Cristo le está pidiendo a ellos que les abra la puerta. Si tú se la abres hoy, dice la Biblia, estoy yo a la puerta llamando. Si alguno me abre, entraré y compartiré con él. Si tú le abres hoy, Él no se va a ir más nunca. Y Él tiene mucho para darte. A lo mejor tú recibiste ya al Señor. Y te digo, desde que tú lo recibiste, Él está allí, aunque tú te hayas olvidado de Él. Y si tú nunca lo has recibido, ábrele la puerta esta noche y dile que pase. Y Él entrará. Y cuando Él entra, no se va más nunca. Pero cuando lo tengas dentro de ti, atiéndelo y confía en Él. Cuando vengan a decirte que tiene problemas económicos, dile: es que yo tengo un millonario adentro que es dueño de todo el oro del mundo. Amén. No, que tienes un problema, es que yo tengo un abogado adentro, tengo un médico adentro, tengo a mi Cristo, amén, que me consuela. Él quiere vivir dentro de tu corazón, quiere vivir contigo. Se llama Emmanuel. ¿Sabes qué significa Emmanuel? Dios con nosotros. Dios con nosotros. Cierra los ojos. Imagina que hay alguien tocando la puerta. La puerta de tu corazón en esta noche. Te la está tocando desde que decidiste venir hoy a la misa. A tu puerta está.

0: Pasa, Señor.
1: Que pase.
0: Que pase.
1: Reconocerás.
0: A tu puerta está llamándote. Solo entrará si le abres tú. Ahora que tú, solo tú,

dile que pase. No tengas pena que la casa esté sucia o desordenada. Esta tarde sentí un poquito de vergüenza porque llegaron a mi casa Ana María y Alida. El fregadero estaba lleno de loza sucia y la cocina estaba inmunda. Mi cuarto en un desorden. Pero vencí la pena y la dejé entrar y esta noche llegó a un cuarto arregladito, a una cocina limpia y en la nevera tengo ñoqui. Ábrele tu corazón, déjalo entrar y deja que él vea el inmenso dolor que has llorado tantos años. Y Manashina Talamana Gataraja y Siri, Espíritu Santo, abre el corazón de esas personas que están aquí, que llevan años con culpa, con vergüenza, como ese hemorroísa que decía, si solamente le tocara el borde de su manto sería sana. Para ella fue tocar el borde del manto, para ti, para mí, es abrirle la puerta. Ese que nos dice en el libro de Apocalipsis capítulo 2, he aquí que yo estoy tocando la puerta y llamo, si alguno me abre, entraré. Que en el Cantar de los Cantares nos dice, ábreme amada mía. Que en el poeta decía, que tengo yo que mi amistad procuras. ¿Qué interés te mueve, Jesús mío? Que a mis puertas cubierto de rocío pasan las noches del invierno oscuras. Oh, cuánto fueron mis entrañas duras. Pues no te abrí, qué extraño de varío, si por mi ingratitud el hielo frío secó las llagas de tus plantas puras. Cuántas veces el ángel me decía, alma, asómate a la ventana y verás con cuánto amor llamar porfía y cuántas hermosuras soberanas. Mañana le abriremos, respondía. Para lo mismo responder mañana, mañana, mañana, mañana, dice San Agustín. ¿Quién te dijo que hay otro mañana? Y San Pablo dice, hoy es el día de la gracia. Hoy es el día de la salvación. Ábrele la puerta hoy, una vez más. Toda la puerta escarranchada. Déjalo entrar. Déjalo entrar y que él haga lo que quiera. Que a lo mejor cuando empieza a obrar en tu vida, rompe cosas que no tienen que estar aquí. Y tira cosas por la ventana que no te convienen, que tú no vas a entender en el momento, pero que después vas a ver que era lo mejor para ti. Porque él te dice esta noche como a Marta, yo te digo que si tú crees, tú vas a ver la gloria de Dios. Yo te digo que si tú crees, verás la gloria de Dios. Yo te digo que si tú crees, verás la gloria de Dios. Verás la gloria de Dios. Verás la gloria de Dios, Cheo. Verás la gloria de Dios. Verás la gloria de Dios. Cántalo conmigo. Yo te digo que si tú crees, verás la gloria de Dios. Yo te digo que si tú crees, verás la gloria de Dios. 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No los oigo.

0: gloria de Dios. Entiende lo que significa creo. Porque si tú me invitas a tu casa a tomar chocolate y me dices, vas ahí, y yo digo, creo. ¿Qué significa eso? Que no voy, ¿sí o no? ¿Tú vienes para mi boda? Creo. ¿Tú vas ahí el miércoles para allá? Creo. Creo en Venezuela significa no voy. Creo es que aquí en esta iglesia se para un pobre tipo, aquí así, con la mamá, y ve que viene del fondo el suegro con la cuaima y se la ponen enfrente y le preguntan al pobre hombre, ¿acepta esta mujer como esposa? ¿Se entrega como marido? Diga al de al lado, se lo preguntan tres veces para que después no se queje, ¿sí o no? Y eso es creer, ¿sí o no? Cuando uno se casa es que uno cree en la esposa, ¿sí o no? ¿Cuántos años tienen ustedes de casado? 45 años. ¿Y de novio? Y los casé yo. En Ciudad Alianza. ¿Y cuántos tienen de novio tenían antes?
1: Cuando, desde que los conocimos.
0: Ah, desde que se conocieron. Ahí, y eso es creer, ¿sí o no?
1: Sí, señor.
0: Han habido momentos en que ustedes se han negado a dudar. Y se, por eso, fíjense, tantos años, ¿sí o no?
1: Sí, señor.
0: Así mismo, y me sacaron la edad a mí también de paso. Entonces, esta es la noche de sacarnos la edad. Amén. Pero eso es hermoso, como un matrimonio con Dios, ¿sí o no?
1: Señor.
0: ¿Usted se imagina cuántas comiditas sabrosas le ha dado ella a usted?
1: Señor.
0: ¿Y cuántas veces le ha comprado así ese suéter rojo, marca, no voy a decir porque estoy en televisión, de buena marca? Eso seguro, esto casi se lo regaló ella, el día del padre, el día del cumpleaños, ¿sí o no?
1: Sí, señor.
0: ¿Y cuántas veces este hombre ha venido sumiso y humilde con el cheque enterito para que tú lo administres, ¿sí o no? Asimismo, Cristo quiere algo así contigo, como un matrimonio, ¿me entiendes? Que tú le des a Él tu amor, tu vida, tu servicio, allá donde estás tú, yo como sacerdote, tú como padre, como madre, como cristiano, hablando de Él, dando testimonio con tu vida, tu oración, tu atención, tu cariño, y Él te va a llenar de sus dones. Porque estoy seguro que estos matrimonios que son felices dicen, tengo la mejor pareja posible que para mí, la mejor, Dios me dio lo mejor que me podía dar. ¿Es así o no es así? Mira, ese hombre tiene la cara enamorado todavía. Entonces, y la tendrá para siempre. Eso es eterno, ¿sí o no? Porque el amor, dice la Biblia, que no se acaba nunca. Y Dios quiere eso contigo. ¿Cómo le explico yo a la gente que Dios no está ni con un palo para castigarlos, ni con un rejo, ni con una regla para medirlos, ni con un centímetro para medirlos, ni para pesarlos? Que Dios los quiere, dice la Biblia en el Salmo 103. Él comprende todas nuestras acciones, aún las peores. Mira lo que hizo en la cruz cuando lo levantaron. Lo primerito que hizo: Padre, perdónalos, que son brutos. Son brutos, no saben lo que hacen, no tienen conciencia, son débiles. ¿Y por qué? Porque Dios se acuerda que cuando nos fue a hacer a nosotros no buscó diamantes, ni perlas, ni oro, sino barro. Y Él nos comprende, Él es puro amor. No le tengan miedo, no se alejen de Él. El Papa dijo, Francisco, que en la iglesia caben todos. Ahora le digo yo una cosa más profunda: en el corazón de Dios cabes. El hijo pródigo cogió la mitad de la herencia y se fue a Las Vegas, a la ciudad del pecado. Rumbió hasta no poder más, jugó, mujerió, fue a todos los clubes y lo agarró el ICE pelando y lo mandó para acá y empezó a buscar trabajo por ahí por Catialamar, La Guaira, y consiguió en una cochinera de San Mateo. Los cochinos, día y noche, oliendo a cochino. Y llegó a tener tanta hambre que veía que le echaban la comida al cochino y la probó. Y cuando se estaba llevando la asquerosa comida del cerdo a la boca, pensó: ya yo no tengo lugar en el corazón de mi padre, porque le malbaraté su hacienda y mira en lo que me he convertido. Pero en la casa de mi padre por lo menos hay pan para los esclavos. Los esclavos de mi padre están bien alimentados. Le dan arepa con mantequilla y diablito. Al mediodía le dan pabellón criollo y en la noche le dan cuajada con miel. Yo mejor me voy para allá y le digo: papá, yo sé que ya perdí el nombre de hijo tuyo, perdí mi herencia, perdí todo. ¿Me aceptas como un esclavo? Él venía con eso en la cabeza. Diga al de lado: él no creía en el amor de Dios. Él pensó que ya no había lugar en la casa del Padre. ¿Y qué nos dice Jesús? Que cuando el Padre lo vio de lejos, se olvidó de que él era un gran señor, que era el presidente de Fedecámaras, que tenía 80 empresas en Estados Unidos, que era multimillonario. Se olvidó de todo eso y salió corriendo. ¿Cómo salió? Corriendo, como dicen los gagos, corriendo. Y se le echó a los brazos llorando y diciendo: este hijo mío estaba perdido y ha vuelto, estaba muerto y ha resucitado. Pónganle un vestido nuevo, vístanmelo lindo. Dígale al lado: y

0: Eso era la firma del banco. Era el sello de la familia. Aunque había gastado tanto, Dios seguía confiando en él. Ese es mi Dios. Yo ayer anteayer andaba por una librería en Caracas, católica, y vi un libro que se llamaba El Dios de Jesús. Y ay, lo quiero. No me hace falta, yo lo conozco. El Dios de Jesús es ese Dios que yo predico. El Padre, que te ama, y su amor es tan grande que vence el pecado, vence la maldad, vence todo. Le dejó el sello de nuevo, la confianza de nuevo de hijo, como a Pedro, que lo negó tres veces y le preguntó tres veces: ¿me amas más que esto? Sí, Señor, yo te fallé, pero tú sabes que yo te quiero más que todos ellos juntos. Sigue cuidándome mis ovejas. Dígale al lado: Dios no deja de confiar en ti. La gente puede dejar de creer en ti, tú puedes dejar de creer en ti mismo, pero Dios no puede dejar de creer en ti. Dale un aplauso al amor de Dios. Y entonces Dios dijo: maten al becerro cebado, al más gordo. Y el becerro dijo: ¿y por qué yo? Dígale al lado: ese es Cristo.
1: Ese es Cristo.
0: Ese becerro cebado es Jesús, que muere por nosotros y se da como la fiesta, el banquete que ahora vamos a celebrar en la misa. El cuerpo y la sangre de Cristo, jamás la chinga. Es que me pongo ahora en lengua, porque es tan ungido este mensaje del amor de Dios, que el Espíritu Santo es el que me lo está dando. Y Él mismo exulta con palabras inenarrables, porque no se puede explicar con palabras la inmensidad de ese amor que salva al mundo, lo está salvando y lo va a salvar. Satanás no tiene poder, está vencido por el amor de Dios. Denle un aplauso al poder del amor de Dios. Pues cuando llega su luz, las tinieblas se van. Amén.
1: Amén.
0: Mire, cuando Él te toca con su pureza, tú ya no puedes estar tranquilo en la impureza. Dígalo ahí.
2: Amén.
0: Cuando Él te toca con la pureza, tú no estás tranquilo en la impureza. Cuando Él te toca con su sencillez, ya tú no estás tranquilo en la avaricia. Cuando Él te toca con su amor, no puedes descansar en la pereza. Cuando Él te regala su perdón, no soportas guardar ira. Cuando Él te regala sus dones, no soportas la envidia. El amor es lo que cambia nuestro corazón. Amén. Los muchachos, cuando son adolescentes, tú fuiste adolescente, no les gusta bañarse. Son como los gatos, ¿sí o no?
2: Sí.
0: Le tienen miedo al agua.
2: Sí.
0: Hay que obligarlo a bañarse. La mamá le dice: hueles a mono. Pero cuando te encontraste con ella, te empezaste a bañar todos los días. Sí, con camay. ¿Sí o no?
2: Sí, señor.
0: Y seiga, y te conociste todos los jabones de nu, porque tienen que estar olorositos para ella. Y así nos pasa con Dios. Cuando andamos como perro por su cuenta, que no hay quien nos ladre, andamos hediondos con ese alma podrida. Pero cuando lo vamos viendo a Él, Él nos va cambiando la vida. Amén.
1: Amén.
0: Y por eso fue que el hijo pródigo cambió. Pero primero fue amado y después cambió, porque nadie puede cambiar para ser amado, sino que uno cambia cuando es amado. ¿Me está entendiendo eso, sí o no? Por eso dice San Pablo que nosotros hemos sido creados por Dios de nuevo para las buenas obras que hacemos después. Amén.
2: Amén.
0: Esta noche ustedes podían estar en su casa viendo Netflix, rumbeando, perdiendo el tiempo, ¿sí o no? Y están aquí adorando a Dios, ¿sí o no?
2: Amén.
0: Dígale al lado: es que te está tocando. Te está dando el gusto por las cosas de Dios. Amén.
2: Amén.
0: Y a la viene la Semana Santa, si va para la playa, que sea juro, obligado por la familia. Usted se va conmigo para su parroquia o para el asilo San José Mañongo, ahí del lado acá del Sambil, que iba a ser mi Semana Santa. ¿Se viene conmigo?
2: Sí.
0: Vamos a vivir Cartelúa. Bellísima. Entonces, anden los caminos del Señor ahora. No vuelvan más para esos caminos. Y si, y si vuelve, se devuelve.
2: Y si vuelve.
0: Si se cae, rebota. En el amor de Dios, ¿no es verdad? Entonces vemos que Jesús se sacrificó, el Padre

0: nos abrió los brazos, nos inunda su Espíritu Santo y tenemos una vida nueva, una vida que no se acaba. Amén. Y cuando tenemos esa vida, no es que se nos acaban las pruebas. Las pruebas nos acompañan hasta el cielo. En el cielo no habrá llanto, ni dolor, ni pena, ni ausencia. Diga de lado, pero aquí sí. Diga de lado, usted es un machete. Aquí lo amolan. Allá arriba corta. Amén. Por eso yo no les ofrezco a ustedes que se les va a acabar todo el sufrimiento aquí. La Virgen le dijo a Santa Bernardita: yo no te ofrezco la paz y la alegría en esta tierra, sino en la otra. Y esa palabra de la Virgen fue tan fuerte que Bernardita se murió, y ustedes van a verla en Nevers, donde está el cadáver, y ya tiene decenas y decenas de años muerta, y está igualita, no se ha podrido, está incorrupta. La muerte no la tocó en ese sentido de uno que sí se muere y se pudre, porque ella sufrió en esta vida. Sufrir me tocó a mí en esta vida, llorar es mi destino hasta morir. Pero después de la muerte, tristeza y melancolía fuera de la casa mía. ¿Cómo es? Tristeza y melancolía fuera de la casa mía. Eso viene en la tierra, nos dan anticipo de gozo, de paz, de corona. Pero en el cielo no hay llanto, no hay luto, no hay dolor. Diga de lado, si se encuentra su suegra, estará mansada. Diga de lado, si se encuentra la nuera, ya aprendió a cocinar. Total, que allá todo va a ser gozo. Yo no me lo puedo imaginar de lo bueno que es. Dice la Biblia: ni el ojo vio, ni el oído oyó, ni la mente del hombre puede imaginarse lo que Dios tiene preparado para los que Él ama. Ahora le quiero decir una cosa: lo que sea por ir para allá, Dios te va a pedir cuidar un enfermo, soportar a alguien difícil, pasar momentos difíciles. No importa. San Francisco de Asís, nuestro padre, decía, repita conmigo: tanto es el bien que espero, que en las penas me deleito. Me acuerdo siempre de una historia que se la achacan a la Madre Teresa, a Santa Teresita, a todos los santos, pero no, fue una monja anónima. Una monja anónima estaba en África cuidando un leproso, sacándole gusanos de las llagas. Y por allá andaban las mises. Usted sabe que las mises las mandan para todos esos países a tomarse fotos, labor humanitaria. Ay, sintió el olor, el asco de esa persona abyecta. Estoy hablando fino, abyecto. Y le dijo a la monja: yo no haría eso ni por todo el oro del mundo. ¿Cómo le dijo? Y la monja levantó la cara y dijo: yo tampoco. Por todo el oro del mundo tampoco lo haría. O sea que lo estaba haciendo por algo que vale más que todo el oro del mundo. ¿Entiendes? Y a ti no te va a pedir algo tan grande. Te va a pedir que esta noche cuando llegues y veas que se hartaron toda la comida, no te dejaron ni una miserable tajada, con una cucharadita de carne molida y de arroz, porque de caraota ya sabías que no te iban a dejar, tú en vez de empezar a pegar gritos como un desaforado, sonrías y revises en la alacena y descubras que lo único que hay es un cubito de sopa. No puedo decir la marca porque estoy en televisión. Pues metes en el micro un vaso de agua en el vaso de plástico para que no se rompa, le revuelves el cubito, consigues que hay una cucharadita de queso parmesano, le das una vuelta y eso es un chupe nocturno de emergencia. Con eso llegas a mañana, ¿sí o no? Y toda la familia va a estar así esperando que revientes, y tú con tu chupe le dices: ¿quieres? No, ese está transformado por el Espíritu, amén. Son los frutos que Dios espera de nosotros, amén. Ojalá siempre podamos darle hermosos frutos al Señor, amén. Cierre los ojos y póngase la mano en el corazón. Y dése cuenta de que esa canción que usted le abrió la puerta fue efectiva, Él está allí. Y yo te pido, Jesús, en este momento en que estás tan cerquita, tan adentro de cada uno de mis hermanos y hermanas, a ellos y a los que nos están viendo por YouTube, por TV Familia, por donde sea, por la voz de Jesús que llega a tantos sitios, nos sanes, nos restaures con el poder de la cruz, nos resucites por dentro y nos dejes sentir en la fe que ya nunca estamos solos, que somos amados y que aunque la vida y la muerte nos arranquen todo, nadie puede sacarte de mi corazón, ni yo mismo te puedo echar de mi corazón. Quédate siempre ahí, Señor, porque yo abrí las puertas de mi corazón y te dejé entrar. Y vives en mí para darme paz. Gracias, Señor, que no te vas a ir nunca de mi corazón. Amén. Gloria a Dios.
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Me llamaron. Buenos días, Maturín. Buenos días, Monagas. Buenos días, Oriente. Buenos días, Venezuela. Es un honor estar hoy compartiendo con todos ustedes. Hoy miércoles 19 de agosto de este año 2026. Hoy, como siempre lo hacemos de lunes a viernes, estaremos desde las 8 hasta las 12 del mediodía, si Dios así lo permite. Estaremos trabajando con todo el placer del mundo para todos ustedes bajo la dirección general de José Gregorio Rodríguez. Estará con nosotros Jesús Chuito Antuárez, Arturo José, lo que va quedando, Marcano, Noelial, mi psicotrónica, mi cocha pechocha, mi diosita de ébano, Noelia Martínez. También estarán con nosotros las hermanas Cermeño, encargadas de las redes sociales, así como de la producción del programa. Marini Munderay, en el control técnico. Ah, presente, vino. Está levantando la manito por allá, el dedito. Aquí estoy yo. Y frente al micrófono, Fernando José Amaya Benítez. Estaremos a través de 104.5, tu preferida, para encima. Y comenzamos con ese clásico de la salsa, hermano. Ricky Ray. Ah, oye, hermano. Traigo a reto, Ricky Ray. Sonido bestial. Hay una parte ahí de música clásica que hacen que es fenomenal. Eso no lo hace todo el mundo, ¿no? Eso no lo hace todo el mundo. Interludio que tienen ahí, oye. Qué cosa tan espectacular. Bien, hoy miércoles 19 de agosto de este año 2026. Comenzamos entonces con las reflexiones del doctor Osmar José Betancourt Natera. La velocidad con la que nos movemos por la vida no siempre es lo más relevante. Lo importante es mantenernos en constante movimiento, aunque sea a pequeños pasos. Muchas personas se paralizan por miedo, perfeccionismo o inseguridad, pero cada paso que damos, por mínimo que parezca, nos acerca a nuestros objetivos. El progreso no siempre es visible a simple vista, pero es real. Feliz miércoles, que hoy Dios bendiga tu casa y tus manos y que todo lo que hagas sea de muchos frutos. Doctor Osmar José Betancourt Natera. Y esto es cierto. La velocidad con la que nos movemos por la vida no siempre es lo más relevante. En la vida algunos van en un jet, otros van en un bólido, en Fórmula 1, Fórmula 3. Otros irán en motos, otros en bicicleta, otros a pie. Irán algunos en patines, no sé, caminando. Pero todo el mundo lleva su movimiento. Lo malo es quedarse tranquilo, quedarse estático. Tenemos que estar en constante movimiento. Y aunque estén apuntando a los mismos objetivos, algunos lo lograrán en menor tiempo, otros lo lograrán en mayor tiempo. Pero el total es que no te pares en la vida. Siempre tienes que estar trabajando, haciendo algo, buscando un objetivo, soñar. Mientras estemos vivos, podemos soñar. Mientras estemos vivos, podemos soñar. Y eso es lo máximo que puede tener un hombre, soñar. Soñar con tu proyecto, bien sea tu proyecto mercantil, tu proyecto financiero, que son dos cosas diferentes, tu proyecto de estudio, tu proyecto de vida, lo que sea. Pero soñar, siempre soñar, porque si soñamos, existimos. Tal y cual como lo dijo René Descartes: cogito ergo sum, primero pienso, luego existo. Bien, continuamos entonces en el humor y el interés. Cuando exactamente son las 8:20 minutos, ahora tenemos que tirar el pescuello para allá arriba, hermano mío. Teníamos el reloj aquí al frente. Hace años estaba ya al frente, pero más a la derecha el reloj. Ahora lo pusieron un poco más a la izquierda. Se fueron un poco más a la izquierda con el reloj. Vamos a leer entonces las efemérides correspondientes al día de hoy.
efemérides correspondiente al día de hoy, 19 de agosto de este año 2026. Muere César Augusto XIV, emperador romano, también conocido como Octavio. Fue el primer emperador romano y el más prolongado de la historia, auge y caída del Imperio Romano. En 1662 muere Blaise Pascal, matemático, físico, teólogo, católico, filósofo y escritor francés, inventor de la Pascalina en 1642, primera calculadora mecánica que funcionaba a base de ruedas y engranajes. Vean desde cuándo viene esto. Blaise Pascal, 1642, la primera calculadora mecánica. En el año de 1778 muere Luis María Rivas Dávila, militar venezolano. Nace Coco Chanel en 1883, diseñadora de alta costura francesa. Oye, no pensaba que era de tantos años atrás Coco Chanel. 1883. Y en el año 1895 muere John Wesley Harding, banquero y forajido estadounidense, leyenda del lejano oeste, con al menos 40 muertes. Leyenda. Ven esta leyenda, pues, con 40 muertes. En 1906 nace Luis Mariano Rivera, hermano mío, Luis Mariano Rivera, cantante, compositor y poeta venezolano, al canchunchu florido. Es un gran tema que lo representó tan dignamente y lo cantó tan especialmente Gualberto Ibarreto, don Gualberto Ibarreto. Luis Mariano Rivera en 1906. Su agrupación. Vamos a escuchar algo de lo más adentro de nuestro folclore oriental, la orientalidad. Eso sí, como los zulianos, ellos defienden su zulianidad, nosotros tenemos que defender nuestra orientalidad. Qué cosa tan bello es. Escuchemos.

0: Luis Mariano Rivera Font nació en Canchunchú, el municipio de Bermúdez, del estado Sucre, en Venezuela, el 19 de agosto de 1906. Eso es en Carúpano. Lamentablemente nos dejó un 15 de marzo del 2002. Fue un cantante, músico, compositor, poeta y dramaturgo. Su vida, como la de cualquier campesino de la zona de Paria, estuvo marcada por las carencias y necesidades que caracterizan la pobreza de las zonas rurales de Venezuela. Nació el 19 de agosto de 1906 y quedó huérfano a temprana edad. Llegó a ser peón de la hacienda de su propio padre y su educación formal fue solo hasta el tercer grado de primaria. Sin embargo, a pesar de su condición de ser casi analfabeta, fue perseverante por hacerse de otros conocimientos. A los 38 años, motivado por una corrección ortográfica que le hicieron un muchacho, había escrito depósito con C de hielo en vez de depósito de hielo con H, y decide ir a una escuela donde aprendió a leer y escribir bien. Su vida artística es conocida por todos, llegó hasta el continente asiático, Luis Mariano Rivera. Hasta el continente asiático supo el arte de Luis Mariano Rivera, pues el no menos famoso Paul Moriarty versionó la canción Juana Francisca y la convirtió en un éxito de la música instrumental en Japón. Otro motivo de orgullo para el poeta que fue la versión de Canchunchú Florido que hiciera la Orquesta Filarmónica de Londres, esa que estamos escuchando al fondo. Parte de la vida de este gran representante de la orientalidad, como lo es o como lo fue Luis Mariano Rivera Font.
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0: Y continuamos en el humor y el interés. En esta oportunidad vamos a darle la bienvenida a Arturo José Marcano.

¿Qué tal? Muy buenos días, bienvenidos a El Humor y el Interés. Ya Fernando Amaya se ha encargado pues de presentar el programa como todos los días. Y bueno, ya vamos a hacer la presentación de Jesús Antuares, que también ya está con nosotros.

0: Buenos días, queridos amigos, buenos días. Aquí estamos, 8:29 minutos de la mañana hasta las 12 del mediodía, si Corpoelet lo permite. Y por supuesto, la naturaleza también, la naturaleza anda brava, anda haciendo desastre. Ayer unos vientos huracanados azotaron la ciudad de Maturín y yo pensé que el mundo se iba a acabar ayer. Señor, ya es hora de que vaya buscando un pastor para reivindicarme. Son las 8:29 minutos, aquí estamos, aquí estaremos. 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Son las 8:30 minutos. Sigamos con la efemérides.
1: Así es. Continuamos con las efemérides en el humor y el interés cuando exactamente son las 8:30 minutos. En el año 1906 nace Phil Farnsworth, empresario e inventor estadounidense conocido por crear la primera televisión totalmente electrónica. Obtuvo más de 300 patentes estadounidenses y extranjeras, pero su mayor satisfacción llegó en 1969 al ver en el dispositivo que él mismo había diseñado la llegada del hombre a la luna. En el año 1946 nace Bill Clinton, abogado y político estadounidense. Bill Clinton, 1946. No dice dónde nació. Mucha gente dice que Bill Clinton nació en Caripito.
0: Sí, eso son, con eso. Esas son fábulas urbanas.
1: Sí, se especula
0: porque con eso. Porque hay gente buscando el maruto de Bill Clinton por ahí por la refinería, por ahí por la poza de azufre. Por ahí lo estamos buscando.
1: Para esos años su papá estaba acá, trabajando en Caripito.
0: Sí, bueno, eso se dice.
2: Bueno, ya voy. No fue su papá. No fue su papá, fue su mamá que prestó servicios como enfermera
1: en. ¿Y el papá no estaba con la mamá?
2: No.
0: Su mamá, su papá. ¿De qué están hablando ustedes? De Mónica, ¿no? Que entiendo.
1: De Bill Clinton. Mónica es otra historia.
2: No, de Bill Clinton. Hasta donde se sabe, la mamá de Bill Clinton estuvo trabajando para la Creole Petroleum Corporation en Caripito, en el hospital Sagrada Familia, que así se llamaba, el hospital de la Creole, por allá, por aquellos años. Ella estuvo aquí, el niño llegó aquí de 3-4 años. Y esa es la historia que se sabe hasta ahora. Él no nació aquí, vino con su mamá siendo un niño, estuvo en Caripito viviendo siendo un niño de 4-5 años. Esa es la historia que se ha contado. Se decía que era su papá, que había trabajado con la Creole y tal. No. Oye, según lo que está, sí, ya
0: comprobado
2: que fue su mamá que vino a trabajar contratada al hospital de Caripito. Allí tuvo poco tiempo, 2-3 años a lo sumo.
1: Bueno, tal y cual como lo dice Jesús Antuares, se creó esa leyenda urbana de que había nacido.
2: Correcto.
0: Sí. Bueno, lo que sí es que poco se sabe de la mamá de Bill Clinton, porque los cronistas deben investigar.
2: Bueno, hay cronistas que se han dedicado. De hecho, hubo uno de ellos que viajó a Alabama, creo que es donde dicen que nació Bill Clinton, y resulta que lo que él encontró fue una presentación a posteriori, y dice esa presentación que el niño nació en su casa. Por eso la duda, porque para aquellas fechas ya en esa ciudad había hospitales donde las mujeres podían dar a luz. ¿Cómo es que él nació en su casa? Esa es la pregunta que queda flotando en el aire.
1: Bueno, total es que de la mamá de Bill Clinton se supo posteriormente cuando fue presidente. Ya murió en esa época, ¿no? La mamá, no. En el año 1969 muere Alejandro Patón Carrasquel, beisbolista venezolano. En 1989 se realiza el picnic paneuropeo. El picnic fue organizado por el ministro de Asuntos Exteriores húngaro, Gyula Herm, y su colega austríaco, Alois Mack, como una demostración de pacifismo. Google comienza a cotizarse en la Bolsa de Valores de Nueva York en el 2004. Intel Corporation, el mayor fabricante de microchips del mundo, compra la compañía de software especializada en seguridad informática McAfee 2000 2010. Esas son las efemérides que tenemos para el día de hoy, 19 de agosto de este año 2026.
0: Fernando, disculpa, venía escuchando las efemérides. Hablaste del nacimiento de César Augusto, el fallecimiento de César Augusto, tal día como hoy.
1: En el 14. Oye,
0: qué cosa, ¿no? César Augusto fue famoso por las parrandas que hacía. ¿Te acuerdas que llegaba el oso aquel?
1: César Augusto, ¿dónde va?
0: César Augusto.
1: Estas horas son horas de llegar a la casa y entraba de espalda. No, es que voy saliendo de la universidad, papá.
0: César Augusto fue tal día como hoy.
1: Sí. Así es. Hoy es el Día Mundial de la Fotografía, también. Día Mundial de la Asistencia Humanitaria. Día Mundial del Orangután. Les estoy mandando enviando un saludo.
0: No todos los simios, los chimpancés son orangutanes. Los orangutanes son los que rezan todos los días. Los orangutanes son
1: oran.
0: Monos evangélicos.
1: Oran mucho. Sí, sí. Oran mucho. En Gután allá. Día del helado suave.
3: Helado suave. Y hay un helado áspero.
1: Bueno. Un helado. Bueno. Sí. Día Mundial del Fotógrafo.
0: Mire, se han acabado los fotógrafos, ¿no? Se han acabado, esa profesión prácticamente está extinguida. Muy pocos fotógrafos profesionales en el cine los usan mucho para cosas especiales, pero ahorita todo el mundo es fotógrafo con una cámara, con un teléfono en la mano, ¿sí?
1: ¿Tú recuerdas que el fotógrafo más popular que había en Maturín, que era el más económico, era el que estaba frente al estadio, el de la mano pelúa?
0: Sí, metía la mano en una cosa ahí y a uno lo sentaba en una silleta y ahí le tomaban la foto. Hubo uno también, el Benny, el fotógrafo Benny.
1: Ah, Benny.
0: Foto Benny.
1: Benny Abraham.
0: Tommy Freites Palencia.
1: Foto Abraham.
0: Sí, foto Abraham.
1: Un año acá en Maturín.
0: Foto Gaby.
1: Ajá. Foto Gaby también. También leemos que el santoral de hoy es San Maguín.
0: Maguín. Saludo a Maguila el gorila.
1: No, ese es otro. Bien, entonces vamos para que ustedes, muchachos, se lean entonces las noticias que nos trae hoy el periódico de Monagas. El periódico de Monagas, periodismo impreso. Periódico de Monagas. Ahí las tienen en El Humor Producción. Ahí tienen las noticias del humor y el interés por el día de hoy, el periódico de Monagas.
2: Bueno, amigos, vamos con los titulares de primera página del periódico de Monagas de hoy, 19 de agosto. Principal información que maneja en primera página el periódico de Monagas: nuevo sismo causa pánico en La Guaira. De acuerdo con los reportes de la Fundación Venezolana de Investigaciones Sismológicas, FUNVISIS, el epicentro del movimiento telúrico tuvo lugar a 10 kilómetros de La Guaira y su magnitud fue de 4,0, registrado a las 3 y 7 de la mañana de ayer. También en el cintillo superior de primera página leemos: Qatar Airways propone vuelos hacia Caracas y Bogotá. Salomón Rondón, tras récord goleador de Juan Arango. Bad Bunny cierra gira con conciertos en Puerto Rico. Diputado de la Asamblea Nacional propone eliminar el sistema Patria. El diputado a la Asamblea Nacional, David Uzcategui, pidió la eliminación del sistema Patria, argumentando que la acreditación de bonos y sueldos y pensiones debe realizarse de forma directa en las cuentas de los ciudadanos, sin intermediarios ni plataformas paralelas. También se lee: Alcaldía recupera alumbrado en la avenida Bellavista. Carlos Mejías, director de alumbrado público, indicó que en este tramo faltaban dos estructuras metálicas que habían sido derribadas previamente por colisiones vehiculares. Hospital Manuel Núñez Tovar recibe equipos médicos de alta tecnología. A ver cuánto duran estos equipos médicos de alta tecnología en el Hospital Central de Maturín. Entre las áreas beneficiadas por el gobierno bolivariano se encuentran la unidad de hematología y el laboratorio de emergencia, donde fueron entregados dos microscopios de alta precisión. ¡Ay, Dios mío, querido! Ahí va de uno sobándose las manos. En Costa Arriba lloran ausencia de Suralis y Luis Alvis, dos jóvenes mujeres que fueron arrolladas el pasado viernes. Crematorio opera en las mañanas debido al racionamiento eléctrico. El director de servicios de cementerios del municipio Maturín enfatizó que el servicio es el único en Monagas y recibe a fallecidos tanto de la entidad como de estados aledaños. Costo arriba, sin aceras y sin asfaltado. Bueno, esa situación aún sigue allí. Esperamos que sea atendida lo más pronto posible, porque fíjense todo lo que ha ocurrido. Dos mujeres perdieron la vida siendo arrolladas por un auto fantasma. Bueno, ya no es tan fantasma, porque el conductor se presentó a las autoridades. Pero amigos, vamos con más noticias nacionales e internacionales de Impacto Digital Noticias. Adelante, Jesús.
0: Y estas son las noticias nacionales. INAMET prevé lluvias por el paso de la onda tropical 38 y la llegada de la 39.
1: INAMET prevé llegada de las ondas tropicales 39 y 40 a Venezuela entre el 21 y el 27 de agosto.
0: Aproximadamente a las 3:07 hora venezolana se registró un sismo de magnitud superior a 4.0. El epicentro se habría localizado en la costa de La Guaira.
1: Ejecutivo Nacional informó que sismo sentido en La Guaira no deja afectación.
0: Sismo de magnitud 4 causó daños en una vivienda de Carapita.
1: Sociedad Venezolana de Geólogos afirma que sismo de magnitud 4 fue réplica del terremoto del 24 de junio y advierte que las réplicas sísmicas continuarán en el país por varios meses.
0: Fumbisis registró sismo de magnitud 3.4 en el estado Sucre la tarde de este martes 18 de agosto.
1: CIPCO aumenta hasta 10 millones de dólares el financiamiento para los afectados por los terremotos en Venezuela.
0: Venezuela aborda con Cruz Roja y ONG internacionales cooperación tras los terremotos.
1: El ingeniero estructural nipón estadounidense Miyamoto señala fallas en inspecciones y cumplimiento de normas tras los terremotos en Venezuela.
0: Alcalde Gustavo Duque presentó ante el Banco Mundial

0: para optimizar las telecomunicaciones en el país.
1: Para final de año podemos tener un CNE y un TSJ renovados, afirmó Abeledo Col.
0: Delcy Rodríguez reconoce mérito estudiantil a más de 400 bachilleres con mejores promedios.
1: 360 mil bachilleres tienen garantizado su cupo universitario, anuncia ministro Héctor Rodríguez.
0: Dinora Figuera agradece a Michael Cossack su respaldo a la transición democrática en Venezuela.
1: OBP denuncia muerte de otro preso bajo custodia del Estado por presunta falta de atención médica en Anzoátegui.
0: Protestan en Barinas por detención de 8 trabajadores de la salud en el hospital Luis Racetti.
1: Blanca Mármol de León convoca concentración en el Rodeo 1 para exigir liberación de presos políticos.
0: Excarcelan bajo medidas cautelares a 5 militares recluidos en Ramo Verde.
1: Diputado de la Asamblea Nacional David Uzcategui exige eliminar el sistema Patria y transferir pagos a la Banca Nacional.
0: Gobierno Nacional define estrategias para optimizar el servicio de transporte terrestre.
1: El Instituto Nacional de Tránsito Terrestre ofrece operativos especiales de regularización vehicular en 10 estados del país entre el 18 y el 21 de agosto.
0: Aerolíneas Argentinas volvió a sobrevolar el espacio aéreo de Venezuela tras casi 2 años y medio de restricciones.
1: El Qatar Airways propone el inicio de sus vuelos hacia Caracas.
0: Otorgan libertad a 2 enfermeras y medidas cautelares a 5 trabajadores del hospital Luis Racetti por el caso del recién nacido quemado.
1: Capturan en Tocuyito a hombre de 48 años señalado por presunto abuso sexual contra una niña.
0: Un venezolano fue condenado a 18 años de prisión en Estados Unidos por asalto armada a una joyería en Denver.
1: En noticias internacionales, Unión Europea envía a Venezuela casi 30 toneladas de ayuda humanitaria para damnificados por los terremotos.
0: Servicio de Investigación del Congreso de Estados Unidos publica informes sobre la transición política en Venezuela.
1: Ayuda, SOS. Campesinos colombianos denuncian falta de atención tras terremoto de magnitud 7.4.
0: Medicina Legal reporta 312 fallecidos por el terremoto en Colombia.
1: Del Espriella entrega informes sobre la presunta corrupción del gobierno de Petro.
0: Gobierno de CAS presenta reforma de seguridad contra el crimen organizado en Chile.
1: Una intensa ola de frío polar provocó una rara nevada en el desierto de Atacama y temperaturas de hasta menos 16 grados centígrados en zonas de Chile y Argentina.
0: La presidenta mexicana niega investigación contra el hijo de López Obrador por presunto contrabando de combustible.
1: Pues bloquea el intento de Trump de frenar el traslado de la sede del FBI a Maryland.
0: Trump y Carney conversan ante entrada en vigor de nuevos aranceles de Estados Unidos a Canadá.
1: Estados Unidos sancionó a Tomoko Akane, jueza japonesa y presidenta de la Corte Penal Internacional, según informó el Departamento del Tesoro estadounidense.
0: 3 terremotos sacuden Granada, España. En una hora las magnitudes de 4.8, 4.0 y 4.2 y dejan 3 heridos leves.
1: El Supremo Español señala que el cambio de sexo no anula una condena previa de violencia machista.
0: Feijóo acusa al gobierno de estar ausente ante la crisis en Ceuta.
1: Ivón Baqui anuncia su candidatura a la presidencia general de la ONU con el respaldo de Tonga.
0: Y Chilema gana las elecciones en Zambia y asegura un segundo mandato presidencial.
1: La Organización Mundial de la Salud alerta que el brote de ébola en República Democrática del Congo está lejos de estar bajo control.
0: Suben las cifras por sismo en Indonesia. 70 muertos, 22 mil evacuados y falta de alimentos.
1: Rusia amenaza al Reino Unido con consecuencias por presunto uso de drones británicos en ataques ucranianos.
0: Misil ruso mata al menos 10 civiles en Kharkov y deja 8 heridos.
1: Qatar acusa a Irán de no responder a su oferta para investigar el caso de los pilotos desaparecidos.
0: Donald Trump insiste en que el estrecho de Hormuz es un nuevo territorio estadounidense. Bueno, usted se quiere agarrar tu planeta.
1: Sí, señor. Estados Unidos avanza hacia un nuevo diálogo con Kim Jong-un mientras crecen las tensiones en Corea del Sur por Irán.
0: En materia económica, la deuda externa de Venezuela aumenta tras nuevos laudos arbitrales, según Bloomberg.
1: La economía venezolana creció un 7.14% en el segundo trimestre del 2026, según el Banco Central de Venezuela.
0: Con industria, excesivos tributos y fallas eléctricas paralizaron el 44% de las horas laborales en el segundo trimestre.
1: Y los índices económicos correspondientes al día de hoy, miércoles 19 de agosto, son los siguientes: el Bitcoin 64.051 con un céntimo de dólar.
0: El precio del euro es $897.82.
1: El dólar, 775 bolívares con 33 céntimos.
0: El peso colombiano, 4.5 bolívares.
1: Las reservas internacionales de Venezuela se mantienen estáticas en 13.300

0: $212 miles de millones.
1: Un gramo de oro para el día de hoy se estipula en $141.37.
0: El gramo de plata, $2.10.
1: 387 bolívares con 66 céntimos. Un litro de gasolina para el día de hoy, 387 bolívares.
0: El índice bursátil Caracas cerró en 5.524,15 puntos.
1: El crudo venezolano, $81.20 por barril.
0: El petróleo OPEP, $89.06 el barril.
1: El crudo Brent, $88.80 por barril.
0: El WTI, el Texas, $82.43.
1: El huevo Today, $7.073 por cartón.
0: Y también tenemos que en deportes, Noel Chita San Vicente inició con triunfo su cuarto ciclo con el Caracas.
1: Salomón Rondón marcó doblete en derrota del Pachuca ante Puebla.
0: Rodri es nuevo jugador del Barcelona tras conquistar el Mundial 2026 con España.
1: Venezuela debutará ante Qatar este miércoles 19 de agosto en el Campeonato Mundial de Voleibol Masculino.
0: También leemos que el ICE detiene al venezolano Osvaldo Pirela, coordinador de receptores de ligas menores de los Padres de San Diego.
1: La frase para el día de hoy: detrás de cada línea de llegada hay una de partida, detrás de cada logro hay otro desafío. Eso lo dijo la Madre Teresa de Calcuta.
0: ¿Sabía usted que las personas con nombres comunes tienen más probabilidades de ser contratadas?
1: Fernando, por lo menos. Fernando.
0: Más probabilidades de ser.
1: Arturo también.
0: Sí, Jesús.
1: Oye, a mí no.
0: Pero que más común que Jesús.
1: No, vale, Jesús fue una persona, un personaje fuerte. Jesús hizo muchas cosas, pero terminó en la cruz, crucificado. Eso no es ningún mérito, así que tú, ay, sí, hombre, que tú vas a ver para allá. No, señor.
0: Mira, y esto es muy importante, bueno. Jesús, escucha lo siguiente: no es la carga lo que te descompone, es la forma en que la llevas.
2: Así es, amigos. Por aquí, Fernando Saúd nos envió sus efemérides de hoy. Fernando Saúd nos envía que tal día como hoy, en 1620, el gobernador Francisco de Hoz y Berrío fundó el pueblo de Baruta, en la región de los indios comandados por el cacique del mismo nombre. Y en 1835 llega a Puerto de La Guaira el doctor José María Vargas para encargarse nuevamente de la presidencia de la República. Saludos entonces para Fernando Saúde, que nos envió estas dos efemérides. Bien, amigos, Caripito, el municipio Bolívar, todo el municipio Bolívar y parte del municipio Punceres se quedaron sin energía eléctrica desde ayer, en el momento en que hubo la tormenta. Eso fue como a las 4 de la tarde de ayer. Hubo una tormenta con vientos huracanados y estas ráfagas de viento muy veloces, de mucha velocidad, se llevaron en los cachos, como dicen, tres torres de energía, tres torres de alta tensión, lo que dejó al pueblo de Caripito sin energía eléctrica. Todo el municipio de Bolívar está hoy, desde ayer a esa hora, sin energía eléctrica, y eso es para largo, como dicen los técnicos que están trabajando, porque hay que levantar esas tres torres de nuevo. Y bueno, todo ese trabajo lleva tiempo, lleva la participación de muchos técnicos, trabajo de obreros y de gente que va a tener que trabajar a marcha forzada para tratar de poder suministrarle energía eléctrica a Caripito. Todo el municipio Bolívar, desde la vía de Punceres a Caripito, se cayeron esas tres torres, dejando todo el norte, desde el punto donde se dañaron las torres hasta allá, hasta Caripito, están sin energía eléctrica. Así que hacemos el llamado a la gente de Corpo Elec, a la gente de la gobernación, de las alcaldías, tanto de Punceres como de Bolívar, y al gobierno nacional, para que se aboquen lo más rápido posible a levantar esas tres torres que colapsaron debido, pues, a la fuerza de los vientos que soplaron ayer en una tormenta que atacó esta parte del país a eso de las 4 de la tarde. Fueron vientos muy fuertes. La gente aquí en Maturín fueron muy, muy fuertes. No sabemos de que hayan caído árboles o se hayan levantado techos, pero lo que sí se cayeron fueron esas tres torres vía Caripito en la carretera, en la troncal 10 que comunica al municipio Punceres con el municipio Bolívar. Hemos escuchado algunos audios de algunas autoridades que dicen pues que ya están en el sitio desde ayer mismo a las 4:30, 5 de la tarde, cuando se percataron de la caída de esas tres torres.
1: Sí, Arturo, ahí están. Arturo, fueron inusuales esos vientos huracanados. No estamos acostumbrados a eso. Se reportaron mucha gente que se le fue láminas de zinc, ese tipo de cosas. Antonio José de Sucre, mi hermana anda desesperada porque se le volaron dos gallinas y las jaulas del perico también se la llevó y andan buscando.
2: ¿Andan buscando qué? ¿Qué andan buscando? Estamos hablando de una vaina en serio. Y este muérgano.
1: Bueno, pero este es un problema de humor, Arturo. Este es un problema de humor.
2: Por Dios. Bueno, amigos, son las 8:52 minutos. 8:52. A esta hora vamos al primer corte del programa y ya regresamos.
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1: Yo sé, amigos, el guacho.
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0: amigos, son las 9:11 minutos, 9:11. Seguimos en el humor y el interés por aquí, por 104.5, tu preferida pa' encima. Estamos impresionados aquí con un señor de 78 años que puede mover las piernas de una manera muy difícil de que nosotros, que somos un poquito más jóvenes que él, podamos hacer. Bueno, esos chinos son muy elásticos. A ver, amigos, ya son las 9:12 minutos, 9:12. Seguimos en el humor y el interés por aquí, por 104.5, tu preferida pa' encima. Ayer se dieron protestas aquí en Santa Inés o en Rosa Inés, como también se le llama, motivado pues a los cortes de luz. Ayer el corte que se hizo en la zona industrial, particularmente en Laguna Paraíso, fue desde las 12:30 del mediodía hasta las 7:15 de, casi las 7:30 de la noche. Es decir, 7 horas seguidas sin energía eléctrica en Laguna Paraíso. ¿Cómo les pasó o qué ocurrió en sus sectores, Fernando, Jesús? Bueno,
1: en los Guarito 6, Guarito 5, se nos fue la luz ayer, se fue la luz y me dijeron, yo llegué a la casa como a las 1:30 más o menos, la luz había ido aproximadamente como desde 10 para las 10 de la mañana, a las 10 de la mañana, ponte que fue a las 10 de la mañana, que fue las nubes,
2: no sé. No, no, no se puede tirar piedra más.
1: Los 13 presidentes que ha tenido, 11 han sido militares. Ah, 11 han sido militares.
0: Bueno, en esa área particular. Aquí hay muchísimos
1: ingenieros. Jessica Chacón, Mota Domínguez, Reverol, etcétera, militares. Uh-huh. Y la cantidad de dinero, estuve viendo con mucho detenimiento esa información, sí. Y la cantidad de dinero que le dieron a cada quien, miles de millones de dólares a cada quien. Uh-huh. Y vean nosotros dónde estamos actualmente.
0: Así es. Esa es la rotunda y lapidaria realidad.
2: Te faltó nombrar la Senda, Fernando.
0: Senda sí, también. Senda, servicio eléctrico. Bueno, pero Senda creo que era regional.
2: Sí.
0: Senda. Bueno, lo que sí es
2: Senda
0: cierto.
2: Senda broma que nos echaron.
0: Senda sí. Broma que nos echaron.
1: Senda, sí.
0: Así es. Bueno, entonces, como decía Jesús en un reciente epicentro, ¿cómo es el
2: desquiciado?
1: Ayer lo viví en carne propia. Estuve a punto de desquiciar, de salir a la calle.
0: No, pero es que no es para menos, porque sufrir apagones diarios de esa duración vuelve loco hasta un retrato. Y eso ya uno no encuentra cómo soportar semejante castigo, porque un grupito de malandros militares, además, se llevaron toda esa plata. Se la llevaron. No hay nadie que pueda decir, no, chicos, esos señores son unos impolutos, qué sé yo, angelitos de la guarda. Porque sí, ya tú, Fernando, acabas de decirlo, estuviste estudiando las cantidades y quiénes manejaron ese dinero, y ese dinero ni está en el Banco Central ni está tampoco invertido en el sistema eléctrico, porque si se hubiese invertido no estuviésemos pasando por esta situación. Así que, ¿dónde fueron a parar esos recursos? Bueno, a las cuentas de esos señores en cualquier paraíso fiscal del planeta. Amigos, son las 9:16 minutos, 9:16. Bueno, ahí está el caso de Caripito y Punceres, parte de Punceres y todo el municipio de Bolívar están sin luz, están sin energía eléctrica debido pues a el poquísimo mantenimiento que se les hace a ese tipo de infraestructura eléctrica. Una torre de alta tensión, yo no sé cómo se puede caer porque el aire no tiene ningún tipo.

0: de resistencia por su misma estructura.
1: Por su ingeniería, sí.
0: Sí, por su ingeniería, no debería caerse por una ráfaga de viento, por muy fuerte que sea, porque el viento pasa entre ellas, no hay una pared, no hay una cosa sólida por donde el viento pueda encontrar resistencia. Es muy poco probable que una torre de esas se caiga por efectos del viento. De repente un árbol que estaba cercano se cayó y se llevó por delante esas torres.
1: Arturo, disculpa, hay una explicación, ven. El sistema eléctrico, en su sistema de transmisión, tiene unas guayas y esas guayas tienen que estar debidamente tensadas. Ellas son calibra, con el tiempo se van desajustando. Por eso es que en los barrios, en las urbanizaciones,
2: eso lo llaman los vientos.
1: Las guayas, cuando se aflojan, ellas pegan una contra de otra. Entonces, cuando viene un viento como los de ayer, pegan, se bambolea, no tiene la suficiente tensión para aguantar
0: firmeza,
1: pues. La firmeza. Entonces, cuando se bambolean, pegan, ahí viene el desajuste y se cae. No digo una torre como esa, que es impensable, como tú dices, pero esa es la explicación. Se lo diga yo, estuve yo 35 años trabajando al lado de Corpolé y yo vi muchas cosas ahí.
2: Al lado de Corpolé. Justo al lado.
0: Sí, sí. Él iba como supervisor de PDVSA.
1: Oye, hay gente que dice, trabajé en tal parte. No, yo trabajé al lado.
2: Al lado.
0: Así es. Bueno, amigos, son las 9:18. Ya comienzan, ya tienen ya mucho tiempo las protestas. Lo que ocurre es que son, si se quiere, muy esporádicas. Pero ayer hubo protesta en Santa Inés o en Rosa Inés, en Maturín, porque los llevan locos con los cortes eléctricos. Pero vamos a hacer publicidad, muchachos.
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1: 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Los que están bañados.
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0: Así es, amigos, son las 9:26 y por aquí nos dice, por ejemplo, Beatriz, que ayer estuvo en su trabajo, no hubo luz. Cuando regresó a su casa, tampoco, y tuvo que esperar 6 horas y media. Es decir, entre las dos cosas, en su trabajo y en su casa, el corte fue de aproximadamente 14 horas.
1: No la peló ni nada.
0: No, bueno, pues, ni el chingo ni el sin nariz. No la peló nadie.
1: Mira, 14 horas. Arturo, uh-huh. Y mira la solución que han buscado, uh-huh. Que los ministerios, las gobernaciones, los institutos estos, ¿cómo se llaman? Oficiales, trabajen mediodía cada dos días. Una cosa, mediodía, un día sí, un día no, y hasta el mediodía. Sí, ¿a dónde señor. Vamos a parar?
0: O sea, ¿qué productividad uh-huh. puede tener un Estado que trabaje con esos horarios? Uh-huh. No, por Dios. Eso lo que da es vergüenza, porque este es un país que siempre se advirtió, o donde siempre se advirtió, que el sistema eléctrico es el que más se tiene que cuidar. Sin embargo, no fue por falta de recursos, porque los recursos abundaban para aquella época. Bueno, se compraron cuanto gobierno y cuanto liderazgo hubo. No solamente el liderazgo de aquí, de Venezuela, sino de toda Latinoamérica. De aquí, de Venezuela, salió dinero para Argentina, para Bolivia, Ecuador, Perú, Chile, México, Nicaragua, El Salvador. En fin, de aquí salió muchísima plata que se debió invertir en el país por prurito político ideológico. Había que ganar el socialismo en toda Latinoamérica. De hecho, se logró en un momento. Eran más los países socialistas que los democráticos en Latinoamérica. Y toda esa plata salió de aquí. Con razón, PDVSA está en el estado en que se encuentra, y los servicios públicos de Venezuela brillan por su ausencia. Priorizaron lo meramente político ideológico a tener un país en desarrollo o desarrollado con todos sus servicios. Así son, así hicieron todo ese trabajo de descalabro y destrucción del país, solo por prurito político ideológico. Y eso es imperdonable, que los venezolanos hoy día no tengamos un solo servicio público consolidado. Es algo que no se puede aceptar ni con la explicación en plastilina y con colores de cera. Es increíble lo que ha ocurrido en el país en estos últimos 30 años mínimo. Una aberración fue lo que hicieron con este país.
1: Arturo, tampoco fue por falta de advertencia. ¿Recuerdas claro. aquel presidente del Colegio de Ingenieros que tuvo que irse del país porque uh-huh. él hizo advertencia, señalamiento, y lo tomaron como que era una cosa...
0: un vendepatria sí. o un traidor a la patria. Es decir, el que salía a denunciar que las cosas se estaban haciendo muy mal y que iban a terminar de arruinar al país, fueron perseguidos y hasta preso estuvieron por mucho tiempo. Y aquellos que se escaparon, bueno, todavía andan por allá, por el exterior. Esa es la situación que sin duda ha ocurrido en este país. Amigos, son las 9:30 minutos. Ruth Torrealba nos envía el precio del dólar para hoy: 775.33 centavos. 775 bolívares con 33 céntimos es el precio del dólar BCV para hoy. Ayer fue de 733.31, hoy 775.33, lo que quiere decir que hubo un incremento de 3.2 bolívares en el precio del dólar. 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
0: 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Amigos, son las 9:35. Seguimos en el humor y el interés. Hoy es martes. Por aquí Jesús Alzuru nos pone al tanto que hoy se celebra un año más del nacimiento de Roberto Sánchez Ocampo, conocido como Sandro de América. Sandro nació el 19 de agosto de 1945. Artísticamente fue conocido como Sandro y en la década de los 70 fue uno de los cantantes argentinos de mayor éxito a nivel iberoamericano. Sandro de América hoy estaría de cumpleaños. Bueno, ya Mariní Montaray está buscando allí algo de Sandro.
1: Sandro fue, Arturo, Sandro fue un fenómeno musical sin duda alguna. Sandro en el año 72, 73, cuando irrumpió en el mercado venezolano, latinoamericano, representó toda una una convulsión social, había una especie de sandromanía. Las mujeres se orinaban cuando veían a Sandro, literalmente, no estamos literal. Exagerando. En los escenarios la gente le lanzaba ropa interior y cosas, era una cosa impresionante. Y muchos intentaron copiar a Sandro, pero de hecho, Sandro había copiado el estilo un poco de
0: Elvis.
1: De Elvis Presley. Elvis Presley, el otro Elvis que dice papá de lamento, no, ese no, el
0: Crespo no. No, y el otro está preso en Miami.
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0: Bueno, amigos, ahí escuchamos a Roberto Sánchez Ocampo, que nació en Buenos Aires el 19 de agosto de 1945 y falleció hace 16 años, el 4 de enero de 2010 en Mendoza. Conocido artísticamente como Sandro, fue un cantante y actor argentino. Como intérprete se destacó en los géneros de canción melódica, rock and roll, balada romántica y pop. Es ampliamente considerado como uno de los padres del rock argentino por ser uno de los primeros artistas en cantarlo en español en América Latina, y además es uno de los cantantes más importantes de la historia de Argentina. Incursionó varias veces en el cine como actor e incluso como director en un largometraje también de su propio guión llamada esa película Tú me enloqueces. Vamos a escuchar un poquito más de Sandro.
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0: damas que están por allá, por la edad de 60 y tantos, fueron grandes admiradoras de Sandro, aún muchachas de 40, 45, muchachas de 40 y 45. Eso es como para Natacha y
1: Bejucas, por cierto, ¿verdad? No hay que
0: Que ya no son ninguna carajitas. Son súper admiradoras de este gran cantante argentino. Natalie Cermeño adora a Sandro. Y así como ella, muchísimas, muchísimas mujeres de su edad, aun cuando Natalie es de los 70, las damas que nacieron por allá, por los 50, por los 60, aún con mayor razón, porque Sandro, para aquella época, los 60, los 70 y los 80, todavía en los 80, era un gran ídolo seguido por muchísimas mujeres y muchísimo público.
1: Arturo, lo que pasa es que mucha gente creció escuchando en su casa, claro, las canciones que escuchaban sus padres. Así y bueno, es. Y por esa vía copiaron esos gustos, esos patrones. Mira, Sandro fue tan espectacular, para la gente que no sabe, Sandro en los últimos tiempos, en los últimos días de su vida, no podía casi caminar porque los tenía los pulmones congestionados.

0: como un vínculo, ¿no? Es una cosa, sí, es una cosa impresionante, sí, eso, ese detalle.
1: Bien, Sandro publicó 52 álbumes originales y vendió al menos 8 millones de copias. Algunos de sus mayores éxitos son Dame el fuego de tu amor, Rosa Rosa, Quiero llenarme de ti, Penumbras, Porque yo te amo, Así, Mi amigo el Puma, Tengo, Trigal. Trigal, por cierto, es el que está sonando al fondo. Una muchacha y una guitarra que acabamos de escuchar. Y su más famosa fue Rosa Rosa, que vendió 2 millones de discos. Actualmente, esa misma canción debe tener muchísimas visualizaciones o visitas en las distintas plataformas de música que hoy día existen, como por ejemplo YouTube y otras tantas. También durante su carrera apareció como actor en 12 películas y además fue el primer latinoamericano en cantar en el Salón Folk Forum del Madison Square Garden en 1970. En 2005 recibió el Grammy Latino al conjunto de su trayectoria profesional. Adoptó el seudónimo Sandro, dado que al momento de anotarlo, sus padres quisieron ponerle ese nombre, pero no se lo permitieron los funcionarios del registro civil, y así fue llamado en el seno familiar. Fíjense, para aquella época, cuando nació Sandro en 1945, los gitanos, que regularmente los gitanos, muchos se llamaron Sandro, no eran bien vistos, eran como vagabundos, nómadas, los hippies de aquella época. Y fíjense, ni siquiera el nombre lo quisieron registrar. Por eso lo registraron como Roberto.
0: Hay un detalle.
1: En su casa lo llamaban Sandro.
0: Sí, hay un detalle, Arturo, importantísimo, que Sandro no llega a Europa. La música de Sandro no cautiva el continente europeo porque su mamá estaba enferma y él se dedicó a cuidar a su mamá, no quería alejarse realmente de su madre. Su madre estaba enferma y bueno, y él se dedicó, él cuidó mucho a su madre. Y bueno, y el detalle ese que les digo de los ladrillos que la gente se llevaba por pedazos de ladrillo para mantenerla viva, el recuerdo, el sentido de pertenencia. Eso es, yo creo que cuando Fernando Amaya muera, la mata de guayaba de su casa, que está frente a su casa, se la va a llevar completa con cogollo y todo, porque
2: piedra sobre piedra.
1: Amigos, gracias a José Alzuru por esa referencia del nacimiento de Sandro. Hoy, 19 de agosto, falleció. No, nació el 19 de agosto de 1945 y falleció el 4 de enero de 2010.
2: Las personas por aquí, las personas porque se identifican con Sandro de la época, dicen que gracias por ese reconocimiento. Y dice esta persona acá especialmente: amo a Sandro. Soy bejuca, pero no Carlos. Gracias por ese reconocimiento. Amo a Sandro.
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0: 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Sí, señor, mira, me dice Freddy León Arturo que recuperó el ventilador allá en el Caño Orinoco, llegando allá lo recuperó.
1: Lo consiguió.
0: Consiguió el piezo ventilador ese. Freddy León, el rey del ventilador. 9:48
1: en el humor y el interés a través de tu preferida 104.5 FM. 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
2: Perdón. Bueno, sí, son las 9:52 minutos. Para informar más o menos cuál fue la motivación del deceso de Sandro el 4 de enero del 2010. Sandro no pudo superar el progreso de su sepsis generalizada. Falleció en el Hospital Italiano de Mendoza por un shock séptico que se complicó por una necrosis intestino-mesentérica y una coagulopatía por consumo, según informó Claudio Burgos, jefe del equipo que lo operó. Su deceso se produjo a las 8:40 hora local del 4 de enero del 2010. Había afrontado 5 intervenciones luego del trasplante cardiopulmonar, 2 de ellas efectuadas el mismo día de su muerte, y había luchado por su vida durante 45 días. Inmediatamente la noticia repercutió en todos los medios argentinos y en las redes sociales. Los diarios estadounidenses The New York Times y The Washington Post publicaron en tapa de sus ediciones electrónicas del 5 de enero del 2010 la noticia de la muerte del cantante, titulando textualmente: "Muere a los 64 años el cantante Sandro, el Elvis argentino". De manera similar lo hizo la BBC de Londres. Así reseñaban la muerte de Sandro ese 5 de enero de del 2010.
0: Mira, antes de irnos al corte, Arturo, quiero enviar un mensaje a la comunidad. Hoy, en este momento, se está realizando un foro. Se llama El Problema de la Educación en Venezuela, donde participa el doctor Freddy Millán Borges de la UPEL, en compañía de la psicóloga Jamín Zambrano y el economista Carlos Ñáñez, a través del programa Otro Nivel, dirigido por Mingo. ¿Te acuerdas de Mingo? Domingo, el periodista este famoso, Mingo TV.
3: Mingo Blanco.
0: Domingo Blanco, Mingo TV, YouTube. Está esa actividad va a quedar registrada en YouTube. Usted se puede meter. El Problema de la Educación en Venezuela. Freddy Millán, como siempre, un intelectual monaguense, amigo mío de por allá, de Luis Padrino. Sí, es verdad que son las 9:54. Nos vamos al corte y ya regresamos.
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1: Yo sé, amigos, el guacha.
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1: Bueno, amigos, son las 10:16 minutos. Seguimos en el humor y el interés por aquí, por 104.5, tu preferida encima. Bien, por aquí se acercó el amigo José Domingo Galindo Barrios. Él extravió un monedero blanco en el Hospital Central de Maturín. Fue a llevar a su mamá. Hubo una crisis en el ajetreo de controlar a su mamá y hacer pues que la dieran los médicos. Se le cayó ese monedero y tiene extraviados sus documentos. Tarjetas de débitos, documentos de identidad, y agradece el amigo José Domingo Galindo, perdón, José Domingo Galindo Barrios, por favor, si alguien consiguió ese monedero, que lo llame por este número 0424-926-2757. Anótenlo, 0424-926-2757. Además, tiene el 0416-546-2083. 0416-546-2083. El amigo José Domingo Galindo Barrios agradece, pues, le devuelvan los documentos, por favor. Ahí tiene sus tarjetas de débito y otros documentos de identidad. Amigos, son las 10:17 minutos.
2: 10:17 minutos, momento ideal para hablar de publicidad. 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Autocolores Alba, son las 10:21 minutos
3: 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Y se viste el estudio de gala, hermano mío. ¿A quiénes tenemos por aquí, Arturo? ¿Quiénes tenemos por aquí?
1: Bien, amigos, tenemos la visita de la escuela de Joropo, José Ali Moleiro. José Ali Moleiro, escuela de Joropo del Instituto de la Cultura. Señores, ¿sí? Instituto de la Cultura del Estado de Monagas. Acércate, mi amor, al micrófono para que nos cuentes. Fíjense, este es un grupo de niños y adolescentes que están participando de esta escuela de Joropo del Instituto de la Cultura del Estado de Monagas. Viene Liliana Gómez, Luis Ramírez y Rainiel González. Ellos tienen que viajar a Barinas a la segunda edición del festival Al Son del Zapateo y están necesitando recursos para sus gastos de viaje. Vamos a hablar con
4: Liliana Gómez.
1: Liliana, bienvenida, mi amor, al programa.
4: Gracias.
1: Cuéntanos, ¿desde cuándo existe esta escuela de Joropo José Ali Moleiro, o Moleiro, de aquí o aquí en Maturín?
4: Existe desde hace aproximadamente 4 años,
1: ¿sí?,
4: que fue fundada. Primero todo empezó en la casa con mi mamá. Ella fue quien se encargó de enseñarnos, ya que ella es del estado Apure. Entonces, ella conoce acerca del baile de joropo criollo y también un poco del académico. Entonces, mi papá y ella se juntaron. Mi papá es arpista y gracias a eso mi hermana aprendió a tocar arpa y también baila joropo criollo. en el cual nos especializamos y también bailamos joropo académico.
1: Ah, qué bueno. Mira, no conocíamos esta escuela de joropo José Ali Moleiro, haciéndole honor a nuestro colega José Ali, que tantos años dedicó al folclor venezolano, particularmente a la música llanera. José Ali Moreiro le hacen honor al nombrar esta escuela con su nombre. De verdad que nos llama la atención porque los muchachos hicieron una presentación o una demostración de lo que son y de lo que están practicando, que es el joropo. Ellos mismos con el arpa, cuatro, las maracas, y suenan muy, muy bien. Sí. Tuvimos la oportunidad de ver su presentación.
3: Fueron muy bien. Gracias a todos. El hecho de que estuviese tocando el arpa una niña por aquí, a los muchachos, veía tocando arpa desde que Miguelito Rodríguez, aquel gran arpista venezolano, el célebre arpista venezolano, que llegó a hacer incluso cine, cine mexicano, llegó a ser Miguelito Rodríguez, y estuvo un tiempo radicado acá en el estado de Monagas con su negocio Viejo Soguero, creo que se llamaba, por allá, por la entrada de Alberto Ravel. Su hija era quien tocaba, a veces él la ponía a tocar el arpa y lo hacía muy bien. Particularmente yo no veía una muchacha arpista desde esa época, y esta es una niña que...
1: ¿Cómo te llamas, mi amor? Juliani Gómez. ¿Cuántos años tienes? 14 añitos. ¿Y tú, mi amor?
4: Yo tengo 15.
1: Tú eres, son hermanas ambas. ¿Sí, no? Ok, ¿y tu mamá? ¿La señora aquí presente?
4: No. Mi mamá está trabajando.
1: Ah, ok, perfecto. Pienso, es un grupo de muchachos que no pasa ninguno de los 15 años. ¿Qué edad tienes tú? 17. 17 y 15. 15, fíjense. Tú eres el mayor, supongo.

0: Ah, los mayores son, ¿tu nombre? Luis
1: Ramírez.
0: Ramírez, ¿sí?
2: Darwin Gómez.
0: Darwin Gómez. Bueno, estos muchachos, además de bailar el joropo muy bien, hacen su propia música para sí. acompañarse, cuestión que vale la pena resaltar. Porque, bueno, los muchachos que bailan joropo pueden bailar con una pista, con una música llanera, un joropo, pero ellos se hacen acompañar con arpa 4 y maraca, que es lo bonito de este caso y lo que hace pues que su participación sea muy especial.
3: ¿Ustedes están buscando que les den una ayuda porque van a viajar a Barinas?
4: Sí, estamos.
3: ¿Qué se celebra en Barinas?
4: Se está presentando un festival
0: Al Son del Zapateo,
4: la segunda edición, y nos queremos presentar allá y queremos enaltecer a nuestro estado.
3: Muy bien, ¿y tienen
0: cuántos años tienen por aquí viviendo? Porque dijiste que tu mamá es de Apure. ¿Cuánto tiempo?
4: Mi mamá se vino aquí hace aproximadamente 15 años más o menos.
0: Okay, ¿ya ustedes habían nacido allá en Apure?
4: No, mi hermana nació allá, mi hermana.
0: Ah, okay.
4: Julián Gómez, la arpista.
0: ¿Y tú naciste aquí en Maturín?
4: Yo nací aquí en Maturín, en Monagas.
0: Okay, Julián Nis es la arpista.
4: Sí.
0: ¿Desde cuándo tocas el arpa, Julián Nis? Acércate un poquito.
5: Uh-huh. Bueno, mi papá me enseñó desde aproximadamente los 12 años, 11, 12 por allí.
3: ¿Cómo se llama tu papá?
5: Mi papá es el arpista Darwish Gómez. Ajá. Y pues él me enseñó desde los 11, 10 años por allí. Desde muy pequeña me ha gustado mucho los instrumentos y mi papá como que me quiso ayudar en ese sentido, pues. Ajá. En los aires llaneros, en lo que son los instrumentos llaneros de nuestro país, Venezuela.
0: Okay, ¿qué otros instrumentos tocas además del arpa?
5: El 4, las maracas y el arpa. Esos son los tres instrumentos que yo toco.
0: Bueno, una de las cosas que me llamó la atención, se lo decía a Fernando, el muchachito que toca las maracas. ¿Eres tú, no? ¿Cómo te llamas?
6: Reinier González.
0: Reinier González. Mira cómo es que escobillea con esas maracas. Lo hace muy, muy bien. Todos los muchachitos, estos muchachos que apenas tienen 15, 16, 17 años, que todo el mundo pudiera estar viéndolos bailando, qué sé yo, reggaetón.
3: Mira, y los bailarines, precisamente, te iba a hablar de los bailarines. Ajá. Que los bailarines son los que menos edad tienen. ¿Qué edad tiene tu hijo?
5: 11.
3: 11 añitos. Y 8 añitos, 11 y 8 añitos.
0: Oye, pero con 8, mira, mira el tamaño.
3: Para jugar básquetbol. Van en la categoría infantil.
0: Van en la categoría infantil, son muy buenos bailarines. ¿Te llamas?
5: María Gómez.
0: ¿María Gómez?
5: Aarón González.
0: Carlos.
5: Aarón.
0: Aarón González. Bueno, Aarón y
5: María Gómez.
0: María bailan muy bien. También hicieron su presentación bailando joropo. Y de verdad que es impresionante cómo estos muchachos están dedicados a hacer folclore. Y una cosa que hay que agradecérselos, porque en otro cuadro podríamos verlos bailando fácilmente un reggaetón o
3: esto es una especie en extinción.
0: Esto es una especie en extinción.
3: Orgullosos nos sentimos de ustedes.
0: Nos sentimos orgullosos de que ustedes sean la generación de relevo de la música llanera, de la música folclórica. Bueno, muchachos, de verdad que le deseamos éxito. Y vamos a dar el número telefónico por donde pueden hacer llegar las ayudas. A ver.
4: Nuestro número de contacto es 0414-878-9156.
0: Uh-huh. Ok. Vamos a anotarlo porque...
3: 0414-878-9156.
4: Ajá.
3: 9156. Muy bien.
0: Bueno, muchachas, muchachos, de verdad que le agradecemos su visita. Ellos vinieron a un trabajo especial para el periódico de Monagas. Esa transmisión que grabaron, pues queda en las redes del periódico de Monagas. Y bueno, aprovecharon acercarse a la cabina para presentarse.
3: No, pelamos ese boche. Hay que traerlo por acá. Sí.
0: Bueno, de verdad es que le queremos desear todo el éxito del mundo.
3: Números telefónicos, y se pasó los números telefónicos, y por ahí entonces ustedes dirán la manera como van a recaudar los fondos.
0: ¿Tienen algún pago móvil donde se está recaudando ese dinero? ¿Esas ayudas, esos aportes?
4: No se ha empezado a recaudar.
0: Ok, ¿cuándo piensan viajar?
4: Pensamos viajar El 21. El 21 de este
0: agosto.
4: Mes.
0: O sea, están a dos o tres días nada más.
4: Sí, porque el sábado es el festival.
5: Sí, lo que pasa
0: ya
5: es que,
0: comenzó el festival. Cuéntame.
5: Lo que pasa es que ya prácticamente tenemos ya todos los recursos casi listos. Lo único que nos está faltando es el transporte, que es el único medio que necesitamos para ir para allá.
4: Nos falta ese pequeño paso.
5: Ese pequeñito paso. Porque
0: bueno,
5: ya todo lo demás,
0: hay que hablar entonces con la gente de Transmonagas para que habilite un micro, un autobús, para que los lleven hasta allá. ¿Cuántas personas van en esa delegación?
5: Solamente somos cuatro parejas. Aproximadamente
0: 10 personas.
5: Lo que
0: 12 personas. Cuatro, porque sí. Me supongo que llevan algunos representantes.
5: Sí, sí.
0: Correcto.
5: Y más la profesora.
0: Claro, claro. Bueno, son, qué sé yo, unas 10, 12 personas.
5: Correcto.
0: Mucho. Eso con un microbús de esos que 12 tienen
5: personas más o menos.
0: 12 personas. Bueno, eso lo vamos a estar solicitando para que ustedes. Y
5: muchas gracias.
0: Se pueden llevar nuestros números para que nos envíen el pago móvil o la. Ya le vamos a dar los pago móviles para que. O el teléfono, los teléfonos para que nos envíen esa información. Bueno, muchachos, muchachas, gracias, gracias por visitarnos.
5: Gracias.
0: Son los niños, los jóvenes de la Escuela de Joropo, José Alí Moleiro, Liliana, Luis Ramírez, Reinel González. Y bueno, y todos los muchachos que les acompañan con la profesora, ¿se llama?
4: Evelyn Contreras.
0: Era Evelyn.
4: Evelyn.
0: Evelyn de Evelyn a Era Evelyn. No hay gran diferencia.
3: Bueno, Transmonagas, aquí tienes una oportunidad magnífica de ganar medalla de oro.
4: Claro que sí.
3: Para que transporte, para que lleves pues a estos muchachos hasta su destino y representen el estado de Monagas en este festival, donde ellos fueron seleccionados para representar a nuestro estado. Parejas de bailadores, que son cuatro parejas.
4: Sí, cuatro parejas.
3: Cuatro parejas, serían una ocho infantil. Personas en total, y más los músicos, más, bueno, todo lo que tienen que presentar es.
0: Sí, ellos dicen que cuando mucho, 12 personas.
3: Sí, este festival folclórico. Qué bonito.
0: Bueno, muchachas,
3: qué
0: muchachos,
3: bonito.
0: Gracias, gracias. Y nosotros seguimos, amigos, en el humor y el interés por aquí.
4: Gracias a ustedes, un placer.
0: Saludos, Dios te bendiga.
3: Saludos.
0: Amigas, amigos, vamos a continuar con el programa y vamos a saludar a Edgar Torres, que también nos escribe desde Caripito, porque en Caripito no hay luz desde ayer en la tarde y dicen que van a estar sin energía eléctrica por lo menos 3 días, pues se cayeron 3 torres del tendido de alta que lleva la electricidad hasta Caripito. Ya están trabajando en eso, pero se estima pues que pueden ser de 2 a 3 días que van a durar los trabajos de reposición del servicio. Esperamos que sea lo más pronto posible. Ya hay gente trabajando. Esperamos que haya la suficiente cantidad de personas, técnicos, haciendo esa reparación. Queremos saludar, hablando de cuatros y hablando de maracas y de arpas y guitarras, saludos para Máximo Torres. Máximo Torres está, como siempre, en nuestra sintonía y nos pide que cuando le vamos a llevar el cuatro. Ese cuatro está todo esguarilao, como dicen allá en Caripito, pero ahí está sonando todavía. Lo que pasa es que cada vez que me voy de los estudios siempre se me olvida llevarme el 4 para llevárselo a el pana Máximo Torres, que es el luthier que se encarga de repararlo. Amigos, son las 10:36 minutos a esta hora. 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Son las 10:41 minutos,
3: vale. Es momento ideal para agradecer a la vida. Ayer estuvo de cumpleaños mi amigo, mi altísimo pana, Luis Napoleón Chirinos, el abogado Luis Napoleón Chirinos, ayer de cumpleaños. ¿Qué les parece? Mi amigo,
0: muy bueno,
3: entrañable del alma, conductor de Rapsodia, a quien le agradezco muchísimo su gran receptividad y bueno, haberme permitido recorrer algunos países por allí junto, acompañando a Rapsodia. Gracias, Napoleón, un hombre que nunca me ha dado la espalda, un hombre que conozco
0: un hombre que conozco, que conoces desde atrás.

0: locutor y es sociólogo, va a saber, no va a saber lo que puede decir.
1: Él me tomaba las fotografías, y Napoleón Chirino. Oye, son 50 años de vida. Gracias, Napo. Gracias, que la vida te
0: 50 premia. Años.
1: 50
0: en
1: años.
0: Rapsodia.
1: No, no, de vida.
0: Ah,
1: vida.
0: Uy,
1: de vida.
0: Lo corrieron sin aceite.
1: Lo pensé que él nació por force.
0: Ah, nació por force, sí, pobrecito.
1: Vale. Él nació por force. Luis Napoleón Chirino.
0: Excelente, hermano. Sí. Dios te bendiga y la Virgen de Valle te proteja siempre. Napoleón, Luis, sí. Napoleón Chirinos.
1: Y coge un poquito de sol, Napoleón, coge un poquito de sol para que te pongas un poquito negro.
0: Echaron, ¿no? Los andan buscando, están solicitados en Austria. Echaron un carro ya de un pollo asado. ¿Usted cree que las cosas no se saben? Mira, en Austria, en Francia, están solicitados.
1: Mira, tú sabes que una vez en Viena, a mí se me ocurrió que yo tenía ganas de orinar, ¿vale? Entonces, yo veo el Danubio ahí y le digo, Napoleón, por favor, tómame una foto rapidito. Tú sabes, el espíritu caicariño se le sale a uno, ¿vale? El campesino. Y entonces casi estuvimos a punto de romper la regla allí en Viena. ¿Tú te imaginas? Tú hubiese agarrado un fiscal de ahí, un policía de Viena, y todavía estuviésemos presos. Napoleón, gracias por tanto, hermano, gracias. Dios te ayude. Que Dios
0: saludos te ayude. Y bendiciones entonces a Napoleón. Y se pone en contacto con nosotros nuestro corresponsal de El Zorro, el Boquerón, toda la parroquia de Boquerón, Alberto Acuña, y nos dice que los Olivos y Montecristo del Zorro, la bomba de agua no funciona por los apagones. Se malogró, se dañó la bomba de agua entonces en los Olivos y Montecristo del Zorro. Esa gente está sin agua. Igual sucede con los habitantes de Guarito 5, la bomba de agua. El agua que está saliendo es barro, hermano. ¿Hasta cuándo? Vamos a ver si revisan ese pozo, qué fue lo que pasó con ese pozo, hay que hacerle mantenimiento. El agua que está saliendo por los tubos de agua como tal es prácticamente barro, hermano. Así que Melquis, cuando va para allá a tocar para el Yangna, se va más bañado en barro que en agua. Ya lo saben ya entonces, a las autoridades, el Aguas de Monagas, anteriormente estos llamados se hacían Aguas de Monagas, inmediatamente estaba ahí en el sitio. Aguas de Monagas, por favor, ¿qué es lo que está sucediendo con la bomba de agua de Guarito 5, que lo que está saliendo por ahí es barro, no es agua, sino barro? Continuamos en el humor y el interés, 10:45 minutos.
1: Mira, una de las canciones que va a cantar Merkis ahí en el ahí donde, ¿cómo llega hasta el Alhambra? ¿Qué se llama?
0: Al Yangna,
1: ¿qué se llama? ¿En qué estaba yo pensando? quiero amanecer, Manuelito Barros.
0: ¿Es? Barros.
1: Bueno, por lo menos le llega algo. Hay gente que no le llega nada. Hay gente que no le llega puro ruido por las tuberías.
0: Y rogando que hoy sea más benevolente con el sector Los Guaritos, el Cadafe, el Oriente, el nombre que ustedes le quieren de allá, Corpo Alegre, por favor, casi 8 horas ayer. Increíble.
2: Mira, por ahí me llamaron de Santa Inés. Ayer tuvieron que salir a protestar a la avenida Raúl Leoni porque los llevan locos con los cortes eléctricos. Le cortan la electricidad en la mañana 3-4 horas, en la tarde 4-5 horas más, y en la noche mínimo 3-5 horas más. Lo que quieren decir es que los cortes llegan a ser entre todos de 13-14 horas every day, y piden a la gente de Corpoelec que tengan piedad, por amor a Dios, porque ese es un sector muy pero muy desfavorecido. Esa gente no tiene agua, esa gente no tiene calles, no tiene aceras, no tiene brocales, no tiene desagües, nada. Los obligaron o los invitaron a meterse en ese problema, en ese terreno, y porque le iban a hacer sus urbanismos y les iban a atender, pero allí los dejaron a su suerte.
1: Arturo, sí. Disculpa, ¿tú recuerdas aquella política, creo que fue Dumas Roja que la hizo, la del planchón, que le daban a la gente un planchón?
2: Ajá.
1: Un planchón, ahí se quedó. Un planchón
2: con la tubería de agua.
1: Ahí se quedó eso.
2: Sí, allí quedaba, porque de dónde sacaba la gente para hacer ellos mismos su casa. Tú sabes que en los tiempos de Guillermo Cal también se hizo mucho viviendas que la hacía la
0: autoconstrucción,
2: correcto, y los vecinos se ponían de acuerdo y ayudaban pues a la construcción. Salían los albañiles y los obreros de hasta debajo de las tierras.

0: piedras y muchas viviendas se hicieron por ese método. El gobierno le entregaba que si los bloques, el cemento, la granza, y ellos se encargaban de levantar en comunidad sus propias viviendas.
1: Sí, había un maestro de obra, un albañil, y en la comunidad, el beneficiario de la casa, ponía su mano de obra, pues.
2: Eso crea sentido de pertenencia,
1: claro, ¿no?
2: Porque tú no sabías cuál iba a ser tu casa. Entonces tenías que ponerle a todas, pues tenías que ponerla a todas. Entonces, que iba a construir la mía, después iba a construir la otra, ¿no?
1: Claro.
2: ¿No? Entonces, por lo general, la gente tenía una idea de cuál iba a ser su casa o mano a la ubicación.
1: Y se ahorraba un dineral el Estado, de una manera de. A propósito de autoconstrucción de vivienda, vale, yo quiero enviarle un saludo a mi colega María Magdalena Alfonso. Hoy es el penúltimo rezo, la penúltima misa de su esposo Arnoldo Simosa, quien falleció recientemente. Quienes quieran acompañarla, hoy a las 5 de la tarde en la iglesia Loyola de Alto de los Godos, a las 5 de la mañana va a ser el penúltimo rezo. Creo que voy a estar por allí acompañando. A las 5 de la tarde. Creo que voy a estar por allí acompañando a mi colega María Magdalena Alfonso, quien en ese tiempo era la presidenta de Ordec. Y ella fue la responsable de que mucha gente tenga su casa ahorita en este momento. Se apareció una hormiguita para allí, arriba, allá, corría para acá. Pues eso sí es verdad que trabajaba María Magdalena Alfonso. ¡Saludos!
2: Saludos, María Magdalena. Saludos.
0: Tengo años
2: que tengo no mucho veo tiempo
0: a María Magdalena Alfonso. Estaba por aquí, por Maturín, supongo, por esta situación que se vivió con el fallecimiento de su esposo. Saludos, María Magdalena Alfonso. Amigas, amigos, son las 10:49. Chicos, queremos ayudar a los muchachos que nos acaban de visitar, los muchachos de la escuela de Joropo José Ali Moleiro, que tienen que viajar a Barinas y necesitan recursos, particularmente el transporte. Le hacemos el llamado a la gente del gobierno, a la gente de la dirección de transporte de la alcaldía, para que por favor doten de ese servicio a los muchachos para que puedan participar, puedan viajar a Barinas para participar en el festival Al Son del Zapateo, y pueden comunicarse con ellos, aquellos que puedan y quieran ayudar. Pueden llamar a los muchachos por este número telefónico 0414-878-9156. Anoten el número 0414-878-9156. No importa el tamaño del aporte, lo que necesitamos es que lo hagan. Las gallinas se llenan el buche grano a grano. Ajá. Son las 10:50 minutos, amigos. A esta hora vamos a hablarles de la gente de.
3: ¿De qué, señor?
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0: 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Amigos, son las 10:52 minutos. ¿Nos tenemos que ir al corte?
2: Vamos al corte.
1: Vamos al corte.
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0: amigos, son las 11:12 minutos, amigos, 11:12. Aquí estamos haciendo unos ensayos de unas nuevas producciones que van a salir al aire en las próximas emisiones del programa. Son unas canciones cantadas a lo loco. No importa cuál sea la ley. Lo que importa es cantar.
1: Cantar.
0: Sí, señor. No importa cuál sea la letra, lo importante es cantar. Amigos, son las 11:13 minutos y seguimos en el humor y el interés por aquí por 104.5, tu preferida pa' encima. Bueno, la señora Gladys Hernández nos escucha todos los días y nos dice que ella está esperando la ración de patria. ¿A qué hora será? Porque esa es la otra, la gente se angustia porque no sabe a qué hora se le va a ir la luz, no se pueden preparar, no pueden programar
1: nada,
0: sus actividades. Nada. Tienen que esperar que le corten la luz en el momento que le salga del fondo del alma a los que llevan ese control, al que baja la cuchilla, al que saca los tapones, el que hace pues que caigamos
2: en los tapones.
0: Sí, señor. Así que bueno, así como Gladys, está todo el país, porque bueno, aun cuando el mismísimo Diosdado Cabello solicitó al Corpo Elec que entregara a la población un cronograma de cortes para que la gente pueda desarrollar sus actividades de acuerdo pues al programa que puedan llevar adelante, ni siquiera a Diosdado Cabello le han hecho caso y la gente de Corpo Elec sigue cortando la luz como a ellos les salga del fondo del alma. Esa situación nos tiene ya de muy mal humor. La gente no puede dormir, la gente se está enfermando, la sanidad mental de la gente se está enajenando porque no hay forma de vivir con esta angustia de no saber a qué hora se va a ir la luz. Y cuando se va es cuando más uno la necesita. Y está haciendo sus cosas, está haciendo su trabajo. Hay muchísima gente que ha tenido que comprar estos aparatos que llaman UPS para poder por lo menos tener la computadora y el teléfono activos. Y esos aparaticos ya están por encima de los $250 y muy poca gente puede darse ese lujo. Así que atención, señores de Corpo Elec, ya basta de tanta saña contra el pueblo de Venezuela, porque esto, de esto se salva solamente Caracas. Caracas y Delta Macuro, creo que son unos. Y Bolívar también. Me dicen que en Bolívar no se va la luz. Bueno, de vez en cuando. Por allí tenemos, por cierto, un muchacho, un amiguito que viene desde Puerto Ordaz. Está haciendo el curso de locución con nosotros. Y nos dice que por allá no se va la luz. Se va un rato, pero no de la manera como se va aquí en Maturín. Él viene los fines de semana, se viene el sábado porque tiene que asistir. No, se viene el viernes en la tarde porque el sábado en la mañana tiene que estar en el curso. Y puede pasar aquí una o dos noches. Y de verdad que dice, no, esto no lo aguanta nadie. No sabemos cómo ustedes pueden soportar eso. Allá en Bolívar no se va la luz de esa manera, porque es uno de los estados donde no se va la luz. Bolívar, Delta Macuro, Caracas
2: y más nada.
0: Y eso. Creo que Amazonas es el otro sector donde,
2: mira,
0: no se va la luz.
2: Mira, Arturo, mira las palabras como pueden tomar un toque siniestro. Una palabra que puede ser agradable en una época se puede convertir en algo siniestro. Arturo, ve, en los pueblos rurales, por lo menos cuando yo nací, cuando estaba pequeño en Caicara, la palabra corte era una palabra que la gente se alegraba. Cuando la gente escuchaba un corte, era que venía el turco, ¿te acuerdas? Ofreciendo las maletas barato, con los cortes baratos. Sí, corte barato, y la gente se alegraba, y el turco entraba a la casa y sacaba las maletas, y la gente veía las ropas y las telas, cogía eran cosas fiadas, ¿no? Ahora la palabra corte horroriza a todo el mundo.
0: Sí, ¿cómo sí cambian? ¿Cómo? Los tiempos y los significados.
2: Sí, señor.
0: Así es. Bueno, amigos, son las 11:17 minutos. Vamos a recibir a Natalie Cermeño.
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0: Hola, hola. Encantada de estar con ustedes nuevamente desde bien temprano, como les dice Arturo por aquí, ocupada en otras cosas. Estábamos atendiendo a una señora que vino por allí por un Splendor, por cierto. La gente a veces, ellos vienen como con pena, pero siempre lo decimos aquí, nos pueden conseguir en las mañanas y con muchísimo gusto nosotros estamos para atenderles. Después estuvimos en la presencia con la presencia de los niños que estaban siendo entrevistados por el equipo del periódico de Monagas, y aprovechamos para que ellos pasaran por aquí a hablar un poquito de ese evento que tienen próximamente y que nos van a representar a nosotros, al estado Monagas, allá en Barinas. No escuché la entrevista, pero ya ellos nos explicaron lo que tenían en ese evento, que van a bailar. Los muchachitos son de verdad que maravillosos bailando, pequeñitos todos, por cierto. Bueno, son las 11:18 minutos de la mañana. 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Son las 11:20 minutos de la mañana. 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
0: 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Son las 11:22 minutos de la mañana. Continuamos.
3: Bien, amigos, estamos viviendo un video que ya comienza a rodar en las redes, donde está el gobernador, el alcalde de Punceres, el alcalde de Bolívar, en el sitio donde cayeron las tres torres de tendido eléctrico de alta tensión, y se nota pues las torres caídas que parecen que fueron tocadas por algo que las llevó a caerse, a colapsar. No logro establecer las palabras como para decirlo. Eso lo van a poder ver ustedes, amigos, en todas las redes, porque va a ser unas imágenes que segurísimo se van a viralizar. Y lo que me llama la atención es que el sitio donde se cayeron esas torres es un descampado. No hay grandes árboles a su alrededor, y no entiendo cómo se pudo caer o cómo se pudieron caer estas torres, que su estructura se dobló como si fueran de mantequilla, de plástico, y eso llama la atención poderosamente. Así que la gente de Caripito y gran parte del municipio Punceres van a tener que esperar horas, días quizás, para poder reponer el servicio. En esa reunión que se está viendo en ese video, está el gobernador, están los dos alcaldes, están los técnicos e ingenieros de Corpoelec. Se supone que también hay presencia de la gente de PDVSA. Están los periodistas, los fotógrafos, los influencers, que nunca faltan allí en ese momento en que se toman las imágenes que hoy ya comienzan a rodar en todas las redes sociales. Desde Caripito me envían este video. Espero pues que ustedes lo puedan ver en cuanto tengan oportunidad. Así que la gente de Caripito y parte de Punceres van a tener que experimentar esta desagradable situación de estar sin energía eléctrica, quizás por días.
2: Éramos mucho.
3: Y parió la abuela.
2: Y parió Morocho.
3: Y Morocho para más bien. Así es, amigos, son las 11:24 minutos, 11:24. Evelia Moreno se comunica, nos dice: buenos días, Dios los bendiga. Señor Arturo, este gobierno lo que quiere es que volvamos al tiempo de la prehistoria, que no había luz, como en el campo, haciendo fogones, cargando leña, y en la noche alumbrándonos con los mechuzos de querosén. Eso es lo que ellos quieren, porque les parece que todavía no nos han hecho suficiente daño. Parece que no nos han oprimido, como que estamos en el tiempo de la esclavitud, dice nuestra oyente. Saludos para ella. Bueno, y ya aquí lo hemos dicho en suficiente cantidad de veces. Amigos, vamos a hacer publicidad y vamos a hablarles, amigos, de la gente de Paz. No, de pasteles al abanico ya hablamos. 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
2: 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Grupo Corpo Alaska, 11:31 minutos.
3: Bueno, por aquí nos envían urgentemente un mensaje porque se necesita sangre B negativa o sangre B negativo con carácter de urgencia para el paciente Ernesto Utrera. Pueden llamar a este número 0424-940-9580 al amigo Amílcar Carpio. El número de Amílcar, 0424-940-9580. Están necesitando sangre B negativo con carácter de urgencia para el paciente Ernesto Herrera. Por favor, los donantes, comunicarse con el 0424-940-9580 de Amílcar Carpio. Amigos, son las 11:32 minutos.
2: ¡Arpa! ¡Arpa, mano mío! ¡Arpa, caramba!

0: estamos quedando.
1: Uno se iba acostumbrando, pero ahora se va molestando. Esos cortes nos llevan locos y nos llevan apuchurrando. Las plagas no me dejan, no me dejan descansando. Yo me voy al cuerpo y les voy a ir, caceroleando.
2: Los cortes de electricidad ya nos están volviendo locos. Uno no encuentra un DVD, se va para la casa de la tía y también allá se va. Esa vaina no se aguanta. ¿Hasta cuándo va que echa vaina? Terminen de irse, señores, porque aquí, ya bueno, ya no aguantamos más.

0: la monita. Dios mío, querido.
1: Ah, ya oíste.
2: Ay, Dios, Boca Chaure.
0: Yo no puedo seguir cantando, voy a quedar todo rayado. Mejor va a cantar tú, lo que sí es verdad que es un venado.
1: Esta situación, hermano, de los cortes de la luz es una vaina tan seria que uno no encuentra qué hacer porque se le va en la mañana.

0: fue a buscar cuatro y se fue para el baño a mirar. Él ya no puede rimar, este vamos a cambiar. Vamos a buscar cantantes que realmente sepan improvisar.
1: ¡Eso!
2: Fernando salió hace un rato de acá a buscar el cuatro. Y cuando se dio cuenta estaba en el baño metido. Él allá dijo, no hay nada, te digo, ¿qué hago yo aquí? Y lo que tuvo que hacer fue ya una mía ahí.
0: Mire, Fernando fue al baño, busqué el cuatro y estaba orinando y dijo, ¿y qué estoy haciendo yo?
3: Ya lo que estamos hablando es fundido.
2: No, y después me vine para acá y me senté. Y tú lo saliste a buscar cuatro. Ah,
3: amigos, son las 11:36 minutos. Qué
4: ay,
3: desastre.
4: A esta hora, por favor, este la programa. Gente, la comunidad de Maturín, reporten a nuestros números directamente. Si hay alguien, si usted conoce a alguien que no se le vaya la luz, avísenos.
1: Para que Marini vaya para esa casa, se vaya para allá.
4: Avísenos, porque el corporal tiene que hacer su trabajo. El corte es para todos.
2: Para todo el mundo. Claro, avísenos, porque aquí el corte para todos. Corte
3: aquí
2: para
3: no se salva nadie. Amigos, son las 11:37 minutos. 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Son las 11:40 minutos.
4: 11:40, viendo cómo el canto criollo ha agarrado nivel con esto que hacemos diariamente nosotros, fomentando el canto criollo, la canta criolla. Para que las nuevas generaciones, esos niños que estuvieron hace rato acá, obviamente se van impregnados de este calor, de esta estos ejemplo, versos,
3: esta calidad de actuaciones,
4: claro, sí, no, vocal, claro, uno lo sabe, si todo el mundo realmente el canto criollo
5: enaltece
4: nuestro gentilicio.
1: Claro.
4: Claro. Mira, mira, y hablando de inspiración, lo que dice Natalí, yo quiero hacer un llamado sobre la salud mental de la gente ya cuando tiene 67, 68. El caso de Fernando es una cosa realmente asombrosa. Él se levantó a buscar 4. Echar el cuento como es, Arturo. Vamos a echar el cuento como es. Él se levantó a buscar 4 nosotros, y se descubrió en el baño afinándose.
3: No puede ser. Sí, sí, el hombre.
4: Empezó a afinarse. Y regresa a la oficina, regresa acá y el 4.
3: Con razón. No, le preguntamos, ¿y al 4? Yo decía, con razón, ¿qué hacía yo en el baño?
5: Es que el 4 está no en ser. Otra oficina, está al lado, entonces salí por allá y cuando me di cuenta estaba en el baño.
3: Así pasa, así pasa. Esas ya no son lagunas, son océanos. Amigos, son las 11:41 minutos. A ver qué tenemos por aquí. Saludos para aquí nos envían este mensaje. A ver, dicen, bueno, que en el sector Los Pinos están sin agua desde ayer. Bueno, en Los Pinos desde ayer, pero en Alberto Ravel ya llevan casi 15 días que no les llega agua. Alberto Ravel siempre ha tenido problemas con el servicio de agua potable. Saludo para la gente de Los Pinos, que está en nuestra sintonía. También, bueno, ya leíamos lo que nos dijo Evelia. También saludo para Mariluz Martínez, en el Furrial. Mi hermana querida Mariluz Martínez. También para la señora Gladys Hernández, que está siempre en nuestra sintonía. Para Carlos Brazón, que nos dice que ayer cortaron la luz por la calle Carvajal desde las 11 de la mañana hasta las 6 de la tarde. Imagínense con ese calorón tan bárbaro que está haciendo. Mi papá es un adulto mayor de 89 años. Imagínate a ese señor con esa edad y ese calorón, como lo hay tantos en Maturín. Uno tampoco se escapa.

0: deberían aligerar los trabajos que se están haciendo en el sistema eléctrico, porque esto de verdad que está que explota el país por los cuatro vientos, como decíamos antes. Amigos, son las 11:43 minutos. Publicidad, muchachos.
1: Mire, muchachos, rapidito, la gente de los vagos de la pata del puente también hablan de la palabra corte, el corte de pelo que realmente se hacían. ¿Te acuerdas? Había muchos operativos. Lo primero que llevaba la gente eran cortadores de cabello. Estaban todos peludos. Es realmente la gente de la gente del vago del puente. Usted mismo.
0: Nosotros decimos aquí peludo.
1: Sí, peludo.
0: En otros países dicen
1: greñudos.
0: ¿Cómo es que dicen en Colombia? Cuando uno está mechudo. Ah, correcto, mechudos. Buenos días, señor. ¿Será que mañana pueden hacer el TVT de música infantil de esos tiempos en la infancia, que era muy bonita, por favor, con canciones de Poppy, Ni Fu Ni Fa, Semillita, Juan Corazón, quién otros? Bueno, vamos a ver si mañana ponemos algunos temas de esa música que con la que criamos a nuestros niños, sí. Aquellos que tenemos hijos de más de 30 y 40 años, no podemos recordar de las canciones de Poppy, Ni Fu Ni Fa, Semillita, Juan Corazón, quién otro. Bueno, habían muchos cantantes.
2: Hasta el viejo hospital de...
0: Ah, bueno, Luis Aguilé.
1: Luis Aguilé. Mira, y hablando de los mechudos realmente. Un saludo a mi amigo, el doctor Mechudo Ramos, siempre en sintonía, presidente del Colegio de Abogados del Estado de Monaga.
0: Mechudo Ramos.
1: Mechudo Ramos, sí. Mi amigo, siempre.
0: Tú sabes que aquí sucede una coincidencia bien particular. El presidente del Colegio de Abogados se llama Chugo Ramos, y el presidente del Colegio de Ingenieros también se llama Chugo Ramos.
2: Sí.
0: Y uno dice, bueno, ¿cuál de los dos? ¿El de Ingenieros o el de Abogados?
2: Chugo Ramos al cuadrado.
0: Chugo Ramos al cuadrado.
1: Ahora, Arturo, una noticia que la gente no sabe. Por allí vi al doctor, ¿cómo se llama? Febres. El doctor
3: Hugo
1: Febres. Ahora se graduó de abogado, imagínese usted. ¿Ah, por sí? Ahí vi una foto. El
0: doctor, qué bueno, qué bueno.
1: Se puso a estudiar. Mira, el doctor Febres está como Fernando Amaya. A la calladita ya va a ser doctor. Ayer me enseñó, ya está buscando, ya se va a poner su toga y su garrete para asistir a su acto de graduación.
0: ¿Su toga y qué?
1: La toga y los garretes.
0: Se va a poner la toga en los garretes.
1: No, lo que pasa es que él, como le queda cortica, no tiene mucho presupuesto, le va
3: los garretes.
1: Vamos a ir todos, vamos a ir a esa graduación.
0: Ay,
1: y vamos, cuando esté recibiendo su título, vamos a cantar contra el puteo, Arturo y otra.
0: Para hacerle honor.
1: La honor, claro.
2: Mira,
1: claro.
2: ¿Y sabes quiénes van a cantar este fin de semana?
0: ¿Quién?
2: Van a cantar en Ática, Pepe y Nevara. Van a estar el día viernes, Noche de Salsa de Ayer, Hoy y Siempre, con Eva Carrera, presentador.
1: Lo botaron para Antonio.
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1: Loroño debe estar allá en el ¿cómo se llama? Donde hacen las ofertas de empleo, ¿cómo se llama? El Ministerio del Trabajo reclamando que le cortó las patas a este tal Neybar Carrera, ¿vale?
0: Neybar va a estar todos los viernes, va a estar como presentador, fue lo que me dijo hace poco, él va a escoger los músicos para los viernes. Y Loroño estará los sábados haciendo las presentaciones. Entonces,
1: no, Loroño, hay que reclamar prestaciones, Loroño. No, yo no puedo decir, yo no estoy de acuerdo con eso. Ahí no contrato.
2: La pregunta oficial de Neybar Carrera.
3: Mira, y ahí no contratan.
2: Esa misma.
0: Y ahí no contratan, claro.
2: Esa misma.
4: No, me digan que
2: 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Son las 11:51 minutos.
1: Arturo, algunas personas se comunican por acá para agradecer el homenaje que le hicimos a Sandro. Mira, la trascendencia de Sandro, imagínense, hace mucho rato que Sandro desapareció, salió de escena y sin embargo la imagen de Sandro ha quedado impregnada en el ADN de los, por lo menos de los venezolanos, de toda Latinoamérica, porque Sandro fue realmente un artista integral, bailaba, cantaba, gesticulaba, era un tipo irreverente.
5: Histriónico.
1: Su música llegó histriónica. Y mira, yo recuerdo cuando él cantaba Rosa Rosa, se enrollaba en el cable, una cosa increíble, y eso no ocurre porque mira, los cables son inalámbricos.
2: Los cables no los...
1: Sí,
2: los
1: se enrollaba. ¿Sí?
5: Sabes que yo estaba justo cuando ustedes hablaron de Sandro, estaba atendiendo a una persona allá afuera, y no pude intervenir, pero yo temprano estuve leyendo y me di cuenta que hoy era el cumpleaños de Sandro. Entonces, hace dos días yo estaba viendo un video de él cantando Rosa, por cierto, y yo le decía a Isabela que la primera vez que yo vi a Sandro fue, tendría yo como 6 años, lo vi en un programa de Charity, el show de Charity. Y claro, yo había escuchado algunas canciones siendo una niña, pero desde ese momento no he dejado de admirar a Sandro. Y para mí es más, bueno, yo me acordaba esta mañana cuando tú me echas broma con Sandro, porque él sabe que yo soy admiradora de ese señor. Entonces las muchachas se ríen, porque mami, tú no te cansas de ver esos videos, y cada vez que lo ves dices, no puede ser que ese hombre era tan bello. No solamente, bueno, la voz, por supuesto, él cantaba y hablaba con esos ojos de gitano que tenía, por cierto, pero fantástico. De verdad que Sandro para mí es uno de mis cantantes favoritos.
1: Mira, ese año a la gente de la Casa del Bloomer se le ocurrió fundar ese negocio, porque sí,
5: porque botaban las plumas, las mujeres
1: literalmente, Arturo.
2: No, sí,
1: lo hacía, la gente lanzaba las plumas.
2: La gente no, las chicas.
1: Las chicas, pero era una pantaleta así de vieja, pero eran pantaletas.
2: No, sí, las que llaman matapasión. Sí, para aquellos tiempos, claro. No, ni siquiera creo que el bikini existía, no. Porque después del bikini vino el hilo, que es el más irreverente de todos. Pero para aquellos años, en los 60, en los 70, creo que no estaba aún de moda el bikini. El bikini vino después de los 70.
1: Le tiraban los mediofondos también.
2: Sí, todo.
1: Mediofondos.
2: Los mediofondos.
5: Invítalos a que lean nuevamente aquella nota que hiciste, aquel epicentro,
1: sí, hay un
5: que hiciste
1: epicentro,
5: las nenas,
1: sí.
5: Sandro y sus nenas. Yo
1: hay un epicentro, sí, un epicentro.
2: Sandro,
1: que
2: Sandro y sus nenas.
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0: Amigos, nos tenemos que ir antes. 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Amigos, nos despedimos. Nos despedimos haciéndole honor a Sandro de América. Mariní Montaray en el control, Natacha y Natalie Cermeño en redes sociales. Hoy les acompañamos Fernando Amaya, Jesús Santuárez y este servidor Arturo Marcano. Amigos, muchísimas gracias por su sintonía. Quédense en nuestro dial, porque ya viene el informativo 104. Chao, amigos.
1: Ay, Rosa.
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3: Amigas y amigos, ¿qué tal? Buenas tardes, tengan todos ustedes bienvenidos a la primera entrega de El Informativo 104. Estaremos acompañándoles con mucho cariño en la computadora central de los sonidos, Alejandro Vívenes.
4: En la redacción, el periodista Joan Gutiérrez.
3: Director José Gregorio Rodríguez.
4: En la narración, Arturo José Marcano, certificado de locución 12.420.
3: Ángel Gainza, certificado de locución 31.550.
4: Y José Abraham Barri Milindo, 19.611.
3: 12 minutos.
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4: Nuestro editorial de hoy se titula El oro de Inglaterra a Venezuela.
3: ¿Qué representa que el oro depositado en Inglaterra regrese a Venezuela? ¿Es solo un recurso monetario? Pues no representa un paso hacia la institucionalidad en el país. Crece la posibilidad de que se concrete un acuerdo para dar uso a los recursos que Venezuela tiene congelados en el exterior. En el marco de las conversaciones que, con la intermediación de los Estados Unidos, desarrollan delegaciones del chavismo y la oposición.
4: 4 mil millones.

0: británica se han mostrado dispuestas a liberar los recursos si se concreta un acuerdo político. De acuerdo con lo que informan algunas fuentes cercanas al entorno negociador. A diferencia de lo que ocurría en el 2015, Londres ya reconoce la legitimidad del mandato de Delcy Rodríguez, una vez más que lo hiciera antes Washington. Uno de los puntos crónicos del desacuerdo entre el gobierno y la oposición venezolana consiste en la desconfianza de estos últimos sobre la propiedad o la probidad del chavismo al administrar el dinero oficial. La intermediación estadounidense se encargaría de cerrar el trato y asumiría el control del dinero para administrarlo. Las fuentes informan que el uso de esos recursos deberá ser aprobado por el Departamento del Tesoro y el Departamento de Estado.
1: Liberar estos recursos para atender los graves problemas sociales y económicos de Venezuela, agravados luego del terremoto del 2026, es uno de los objetivos prioritarios de la intermediación estadounidense en este momento. En Washington están muy conscientes de que Venezuela es un país que tiene medios económicos para atender sus problemas y existe por ello una enorme renuencia a colocar recursos propios en la agenda de la reconstrucción local.
0: Además de estos lingotes de oro, Venezuela es propietaria del gigante refinador estadounidense Citgo, empresa valorada en 10 mil millones de dólares. Actualmente en un costoso litigio que trae consigo el riesgo de perder esta propiedad. Están además los recursos de los activos internacionales de petróleos de Venezuela congelados en los tiempos de Nicolás Maduro. Y el dinero de los derechos especiales de giro del Fondo Monetario Internacional, una instancia a la que el propio Hugo Chávez decidió renunciar a comienzos de la década anterior. Un tribunal portugués ordenó hace poco desbloquear 1.500 millones de dólares de fondos públicos venezolanos retenidos en Novo Banco.
2: Arrancamos con lo más destacado en las noticias regionales.
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1: Son las 12:17 minutos.
0: Este martes, en horas de la tarde, diversos municipios del estado Monagas se reportaron apagones masivos y fluctuaciones eléctricas que afectaron la cotidianidad de los ciudadanos, prolongando las fallas del servicio por más de 12 horas en algunas zonas y generando preocupación ante la inestabilidad del sistema.
1: Bueno, ahí queda evidenciado que de qué ha servido tanto racionamiento. Habitantes de los municipios Punceres y Bolívar aún permanecen sin servicio eléctrico. Ante esta contingencia, el gobierno regional emitió un comunicado oficial en el que atribuyó la falla en el sistema a las fuertes precipitaciones y vientos huracanados que derribaron varias torres de alta tensión.
0: Hoy, 19 de agosto, las autoridades y cuadrillas de Corpo L se mantienen desplegadas para controlar la situación eléctrica en los municipios afectados, atendiendo las torres de alta tensión mientras los ciudadanos esperan el restablecimiento total del servicio eléctrico.
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0: 12:18 minutos.
1: Habitantes del sector Rosa Inés de Maturín, cansados de estar más de 12 horas sin luz, cerraron la vía al sur la noche de este martes.
0: Ante esta situación, los vecinos exigen a las autoridades de Corpo Elet que se apersonaran al lugar para restablecer el suministro a la brevedad posible, debido a que ante las solicitudes anteriores no han recibido respuestas de ningún tipo.
1: La situación con el tema de la electricidad en el estado Monagas ha dejado molestias en las familias, quienes se han tenido que ir adaptando a la grave crisis, entre ellos soportar el calor, las plagas, perder sus alimentos por falta de refrigeración y evitar ser víctimas de la delincuencia por la oscuridad en las calles.
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1: Son las 12:19 minutos.
0: Enmarcado en el compromiso de garantizar los servicios públicos esenciales para la población piareña, la gestión de la alcaldesa María Ángeles Tillero consolidó con éxito la optimización del sistema hídrico en la parroquia Chaguaramal, devolviendo el suministro regular de agua potable a más de 500 familias del municipio.
1: A través de una acción conjunta e institucional se procedió a la instalación formal de la bomba nueva de 15 HP en el

0: 14 de marzo de la comunidad Sectores Unidos.
1: Estas labores operativas e integrales se lograron gracias al trabajo articulado entre la Alcaldía de Piar, la Hidrológica Estatal Aguas de Monagas y el Equipo Técnico Municipal de Aguas de Piar.
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1: 12:19 minutos.
0: Un total de 89 nuevos oficiales ingresaron a las filas del Cuerpo de Policía del Estado Monagas con la finalidad de fortalecer la operatividad preventiva en los diferentes cuadrantes de paz de la entidad.
1: Así lo informó el secretario de Prevención y Seguridad y director de esta institución policial, coronel Eduardo Almeida Padrón, quien indicó que los funcionarios reciben formación académica permanente en la Universidad Nacional Experimental de la Seguridad de Maturín.
0: La máxima autoridad en materia de seguridad en la entidad explicó que a través de esta casa universitaria, los jóvenes recibieron el título de técnico superior universitario y proseguirán sus estudios hacia la licenciatura en servicio de policía.
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0: 12:20 minutos.
1: Habitantes del sector 4 de octubre, ubicado en la vía principal de Costo Arriba, en el municipio Maturín, hicieron un llamado a las autoridades para que atiendan las deficiencias que están afectando la zona.
0: Bueno, Liliana Silva, residente del sector, solicita a los entes encargados abocarse a las necesidades de esta comunidad que cuenta con apenas 5 calles. Entre las principales solicitudes se encuentra la construcción de aceras en la vía que es utilizada diariamente por los ciudadanos, especialmente por los niños que se trasladan hacia la escuela ubicada en Alto Sucre.
1: Silva recalcó su preocupación por los accidentes registrados en esta carretera y recordó que recientemente 2 mujeres se perdieron la vida en esa zona.
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1: 12:21 minutos.
0: El aroma del maíz recién molido continúa siendo uno de los principales atractivos para quienes transitan por el Zamuro en el estado Monagas, donde las tradicionales cachapas se mantienen entre las preparaciones más buscadas por propios y visitantes.
1: La zona es reconocida como un importante punto gastronómico de la entidad, de compuestos que por década han ofrecido cachapas, queso y cochino.
0: Sin embargo, detrás de cada cachapa existe una jornada de trabajo que se ve afectada por los constantes cortes eléctricos. Eduardo Jiménez, trabajador de una de las cachaperas, explicó que las ventas se mantienen buenas, pero los cortes de luz dificultan el proceso de preparación.
1: Todos los días por 5 o 6 horas se va la luz. Además, señaló que la interrupción del servicio afecta el momento de moler el maíz y por consecuencia la producción.
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1: 12:22 minutos.
0: El personal de la Dirección de Alumbrado Público de la Alcaldía de Maturín reactivó el sistema de iluminación en un tramo estratégico de la avenida Bella Vista, con impacto directo en el 19 de abril, el sector 19 de abril, mediante la instalación de 2 nuevos postes para fortalecer la seguridad de la zona.
1: Carlos Mejías, director de alumbrado público de la municipalidad, indicó que en este tramo faltaban 2 estructuras metálicas que habían sido derribadas previamente por colisiones vehiculares, por lo cual se realizó la evaluación técnica correspondiente para su restitución y la optimización del servicio eléctrico vial.
0: Bueno, estamos dándole continuidad al compromiso de la alcaldesa Ana Fuentes y con ello abordamos este tramo de aproximadamente 80 metros que presentaba deficiencias de iluminación, lo cual afectaba la seguridad vial tanto de peatones como de conductores, señaló Mejías.
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0: Son las 12:23 minutos.
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1: Detrás de los cortes intencionales y maquiavélicos de Corpoelet hay un propósito oscuro: acabar con la paciencia del maturinés. ¿Venganza o pase de factura?
0: Sigue el guiso. Señores de la Guardia Nacional Bolivariana, ustedes que les encanta detener a conductores viajeros que deben llevar muchas veces su combustible por dinámica de trabajo, allí, a pocos metros de la alcabala del Costo, delante de ustedes está la bomba El Costo, donde volvieron a sus andanzas de robarse la gasolina subsidiada para venderla en dólares. Eso es un robo de material estratégico frente a ustedes. ¿Por qué no hacen nada?
1: Se activaron los motochoros en el sector La Murallita de la ciudad de Maturín.
0: Uno de los castigos sistemáticos contra este pueblo de Monagas es el método de distribución de gas doméstico. Cuando la empresa Gasmaca aquí en Maturín, bien gerenciada, pudiera ser ejemplo de orden de producción y de distribución. Pero ¿qué va? Mejor funciona en el caos y el sometimiento al pueblo monaguense.
1: Todavía los habitantes del Paradero están caminando varios kilómetros de ese sector para buscar agua potable porque se les dañó su bomba de agua, señores de la gobernación.
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1: 12, 25 minutos.
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5: Son las 12:31 minutos.
4: Tras las fuertes precipitaciones del 14 de agosto de este año o del año 2025, que provocaron inundaciones y el colapso del terreno en Río Chiquito, municipio Piar del estado Monagas, la comunidad sigue sumida en una severa crisis de infraestructura.
5: Al cumplirse un año del desastre, los vecinos denuncian la falta de soluciones definitivas y exigen la rehabilitación inmediata de la vía principal.
4: La fractura de esta carretera compromete la movilidad, el transporte público y el abastecimiento de insumos básicos.
5: Los residentes señalan que las grietas y la erosión junto al cauce del río reducen peligrosamente el paso vehicular, afectando a más de 1,000 familias de la zona.
4: Los vecinos advierten sobre las dificultades diarias de los sectores más vulnerables. Especialmente los niños de edad escolar y los adultos mayores deben transitar por la zona afectada sin las garantías mínimas de seguridad.
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4: 12:33 minutos.
5: La calle El Yunque, ubicada en el sector Bajo Guarapiche de Maturín, presenta un avanzado estado de deterioro que afecta directamente a unas 45 familias.
4: A pesar de ser una comunidad con medio siglo de fundación, los vecinos denuncian el abandono de los servicios básicos y la falta de pavimentación. Los residentes señalaron que se requieren con urgencia 300 metros de asfalto para recuperar la vía principal, hoy convertida en un tramo intransitable de piedras y huecos.
5: Esta situación mantiene el tránsito vehicular colapsado. Además, advierten que la acumulación de maleza y las aguas estancadas por las lluvias han desatado una proliferación de plagas y culebras, poniendo en riesgo la salud de los niños y adultos mayores de la zona.
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5: 12:33 minutos.
4: En el marco de un plan conjunto, este martes 18 de agosto se activó el corredor vial en las avenidas Bicentenario y Bolívar, con la finalidad de garantizar el cumplimiento cumplimiento de la ordenanza de orden público vigente, promoviendo el respeto a las paradas y el despeje de las aceras para asegurar la movilidad vehicular y peatonal.
5: El director de Transporte Público, José Massa, explicó que este operativo se ejecuta desde la redoma Juana Ramírez La Avanzadora hasta la avenida Bicentenario, orientando a motorizados y transportistas a cumplir con el plan de reordenamiento vial impulsado por la alcaldesa Ana Fuentes.
4: Vamos a continuar con este operativo desde las cercanías de la gobernación de Monagas hasta la Plaza Piar, orientando a los transportistas público y particulares sobre el buen uso de las paradas. Asimismo, en apoyo con la Dirección de Ingeniería Municipal y Serviamer, fiscalizaremos el uso correcto de los avisos publicitarios que obstruyen el paso de los peatones, afirmó contundentemente José Massa.
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4: 12:35 minutos.
5: Habitantes de la urbanización Lomas del Viento, ubicada al sur de Maturín, denunciaron que viven un calvario a la hora de regresar a sus hogares debido a la falta de unidades de transporte público, lo que los mantiene atrapados hasta una hora en las paradas del centro de la ciudad.
4: Señalaron que en horas de pico la situación se vuelve crítica, pues el cansancio y las altas temperaturas convierten la espera de un autobús en un Vía Crucis.
5: La única ruta que llega hasta la entrada del urbanismo es la 6 Udo, placa roja. Sí es fluida, pero son pocas las unidades en horas del mediodía y la noche, cuando tenemos que retornar a nuestros hogares, indicó Mireya Rojas, habitante afectada.
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5: 12:35 minutos.
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4: Detrás de los recortes intencionales y maquiavélicos de Corpoelet hay un propósito oscuro: acabar con la paciencia del maturinés. Venganza o pase de factura.
5: Bueno, sigue el guiso, señores de la Guardia Nacional Bolivariana. Ustedes que les encanta detener a conductores viajeros que deben llevar muchas veces su combustible por su dinámica de trabajo. A pocos metros de la alcabala del Costo, allí delante de ustedes, está la bomba del Costo, donde volvieron a sus andanzas de robarse la gasolina subsidiada para venderla en dólares. Eso es un robo de material estratégico frente a ustedes.
4: Sigue desbordada cloaca en la calle 5 del sector Godofredo González y mantienen zozobra a sus habitantes.
5: Uno de los castigos sistemáticos contra este pueblo de Monagas es el método de distribución de gas doméstico. Cuando la empresa Gasmaca, aquí en Maturín, bien gerenciada, pudiera ser ejemplo de orden, de producción y distribución. Pero ¿qué va? Mejor funciona en el caos y el sometimiento al pueblo monaguense.
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5: 12:37 minutos.
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15: 12:43 minutos.
14: La Fundación Venezolana de Investigaciones Sismológicas Fumbisis informó que este miércoles, el 19 de agosto de este año, fue registrado un sismo de magnitud 13.4 al norte de Guiria, en el estado Sucre.
15: El movimiento telúrico fue localizado a 33 kilómetros al norte de Guiria, con una profundidad de 96.9 kilómetros.

0: 4 de julio acá en Venezuela. Informó este martes 18 de agosto John Barrett, encargado de negocios de la embajada estadounidense en Caracas.
1: Hoy Estados Unidos entregó 20 maquinarias pesadas teleoperadas en coordinación con la empresa estadounidense TFI Solution, informó Barrett a través de la cuenta en X de la embajada de Estados Unidos en Caracas. El diplomático destacó que los equipos fueron incorporados a las labores de recuperación tras los sismos.
0: Según Barrett, los equipos se permitirán retirar cientos de miles de toneladas de escombros de forma rápida y segura en zonas de difícil acceso y reconectar comunidades que quedaron aisladas tras los terremotos.
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0: 12:44 minutos.
1: En el sector El Samán, ubicado en el municipio Achaguas del estado Apure, se reportan viviendas impactadas y 9 familias en estado de vulnerabilidad debido al aumento del nivel del río Arauca. Comisiones de Seguridad Ciudadana y del Sistema Nacional de Gestión de Riesgo realizaron una inspección para evaluar los daños y analizar las necesidades de las familias que sufrieron por la crecida del río Arauca.
0: En el informe se identificaron 4 familias en el sector aeropuerto, que suman 8 adultos, 2 niños y 2 niñas y una mujer embarazada y una persona con discapacidad. Asimismo, se registraron 3 familias en las islas, conformadas por 5 adultos, 4 niñas, 12 niños y un adulto mayor. Por último, 2 familias en la entrada, compuestas por 4 adultos, 6 en total y una mujer embarazada.
1: Los equipos de Protección Civil y trabajadores de la alcaldía del municipio Rómulo Gallegos continúan su labor en las áreas de más vulnerables, atentos a los posibles efectos de la dinámica fluvial del río Arauca.
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1: 12:45 minutos.
0: Agricultores de la región central de Venezuela han expresado su preocupación por la importación de azúcar exonerada de aranceles, la cual ha generado una acumulación de 110 mil toneladas de caña sin vender debido a la caída de precios en el mercado local.
1: Luis Pérez, presidente de la Asociación de Cañicultores, solicitó al gobierno la suspensión inmediata de estas importaciones, argumentando que este ingreso de producto extranjero crea una competencia desleal que afecta la comercialización de la producción nacional.
0: La importación de azúcar se realiza sin el pago de aranceles ni tributos aduaneros, distribuyéndose en sacos que son enviados directamente a los anaqueles comerciales, lo que complica aún más la situación de los productores locales.
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0: 12:46 minutos.
1: Al menos 100 familias de la calle principal del sector Core 8 en Puerto Ordaz acumulan 2 semanas sin electricidad luego de la explosión de un transformador, situación que ha generado pérdidas económicas en los comerciantes de la zona.
0: Hace 7 meses la comunidad reportó un corte eléctrico que duró una semana, lo que llevó a los habitantes a comprar el transformador afectado y Corpoelet realizó la instalación. Actualmente afirman que no poseen el dinero para cubrir el costo del equipo, que supera los $5,000.
1: Durante las últimas semanas, las comunidades de San Félix y Puerto Ordaz en Guayana reportan apagones diarios de hasta 3 horas. Mientras que al sur de la entidad, en las zonas mineras, alcanzan 12 horas. Le falta calle a la gente de Guayana.
0: Sí, señor.
1: Comparado con Monagas.
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1: Son las 12:47 minutos.
0: Los habitantes del municipio Colina, en el estado Falcón, salieron a protestar por segundo día consecutivo ante la falta de agua potable que ya supera el mes y medio.
1: Las personas trancaron la vía intercomunal Coro La Vela, que comunica a la capital de Falcón con el centro del país. Refieren que tienen mes y medio sin el suministro de agua potable por tuberías y están muy afectados porque deben comprar agua a través de los camiones cisternas.
0: Se formaron largas colas de vehículos, ya que la arteria vial comunica al municipio Colina con Coro y la península de Paraguaná. También es la misma autopista que comunica Falcón con el centro del país y la carretera nacional Borón-Coro.
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0: 12:48 minutos.
1: Funcionarios del Cuerpo de Policía Nacional Bolivariana incautaron un cargamento de 75 kilogramos de presunta cocaína durante un operativo de seguridad realizado en el sector El Basurero, parroquia Puerto Santo del estado Sucre, de acuerdo a lo informado este martes a través de sus canales oficiales.
0: Durante la inspección de la zona, la comisión policial señaló que detectaron un terreno árido con vegetación removida que no concordaba

0: contaba con el entorno natural. Al proceder con la revisión del área, hallaron bajo tierra tres sacos sintéticos de color blanco.
1: Al abrir los sacos, constataron que cada uno resguardaba una bolsa marrón con 25 envoltorios tipo panela. Un total, o en total, se contabilizaron 75 panelas de cocaína con un peso individual de 1,000 gramos para un peso global de 75 kilogramos decomisados.
0: Todo el material incautado fue puesto a la orden y disposición del Ministerio Público, organismo que asumirá las investigaciones de rigor y las diligencias de ley correspondientes para determinar las responsabilidades penales del caso.
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0: 12.49 minutos.
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0: Detrás de los cortes intencionales y maquiavélicos de Corpoalet hay un propósito oscuro: acabar con la paciencia del maturinés. Venganza o pase de factura.
1: Señores de la Guardia Nacional Bolivariana, ustedes que les encanta detener a conductores viajeros que deben llevar muchas veces su combustible por su dinámica de trabajo, a pocos metros de la alcaldía del Costo, de la Alcabala del Costo, allí delante de ustedes está la bomba El Costo, donde volvieron a sus andanzas de robarse la gasolina subsidiada para venderla en dólares. Eso pasa todos los días. Eso es un robo de material estratégico frente a ustedes. ¿Por qué no hacen nada?
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1: Las 12.50 minutos.
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1: 12:56 minutos.
0: Estados Unidos impuso sanciones a la presidenta de la Corte Penal Internacional y a un fiscal vinculado a las investigaciones de presuntos crímenes cometidos por Israel durante la guerra de Gaza, anunció este martes el secretario de Estado Marco Rubio.
1: El alto cargo estadounidense calificó a la CPI con sede en La Haya de corrupta y fatalmente politizada. Precisó que las medidas alcanzan a Tomoko Akane de Japón y a Abdoulaye Tseye de Senegal por participar directamente en esfuerzos para investigar, arrestar, detener o enjuiciar a funcionarios cuyos gobiernos no han cometido o consentido la jurisdicción.
0: Bueno, la Corte Penal Internacional respondió que las sanciones socavan el Estado de Derecho cuando se amenaza a actores judiciales por aplicar la ley. Es el orden jurídico internacional el que quedas en riesgo, sostuvo en un comunicado.
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0: 12:57 minutos.
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0: En la redacción, el periodista Joan Gutiérrez.
1: Al control técnico, Alejandro Vívenes.
0: Narradores:
1: José Abraham Barry, 19,611.
0: Arturo Marcano, 12,420. Y Ángel Gainza, 31,550.
1: Amigas y amigos, la invitación abierta para mañana jueves, cuando nuevamente estaremos con todos ustedes de vuelta para presentarles las noticias en el Informativo 104. Que tengan todos una feliz tarde y buen provecho.
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5: Sienten esa receptividad, sienten ese cariño y podemos lograr dibujar una sonrisa.
6: Ahora, tú te has convertido en ese mensaje positivo para muchas personas que a través de la magia, de este arte, ven lo bueno de la vida. En este caso vamos a hablarlo de esa manera, pero ¿cómo llega a ti el tema de la magia?
5: Bueno, esto comienza hace mucho tiempo cuando trabajaba en una empresa, una de las mejores empresas de entretenimiento, que era por eventos Club Funpala. Gracias a primero a Dios, que le dio la dicha a un compañero de decir: Chicho, ven, vamos a ir a trabajar para allá. Comencé con cuidando colchón inflable, perro caliente, y llegó un momento que a quien no le gusta la magia, cualquiera adulto que se deje de que nosotros podamos mostrar un entretenimiento, le gusta, porque aparte de sorprender, te puedes reír. Y bueno, nada, al inicio de mi carrera fue full tropiezo y poco a poco, si te cuento, bueno, hay una historia muy importante para conocer el concepto profesional, así como nosotros conocemos el concepto también de cuando uno le dice a una persona te amo. Hay personas que hoy, y más hoy en día, te dice te amo, pero más no lo puedes sentir, no lo puedes ni ver, no lo puedes, si no lo dicen, pues quizás por compromiso, por cualquier otra cosa. Bueno, llegó un momento que en mi vida llegó la palabra profesional. Una persona me dijo: ya eres profesional, felicidades. Y de allí para acá, bueno, tropiezo. Yo continuaba adelante y hoy en día soy lo que soy.
6: Pero ¿cómo se te vino a la mente voy a ser mago? Me voy por esta área.
5: Bueno, en realidad yo en ese momento, por quizás no tener la madurez suficiente, no dije esto va a ser lo mío. Poco a poco se fue dando. Yo hice mi primer número de magia antes de ser profesional, con los compañeros, una fiesta de fin de año de los trabajadores en la empresa mencionada, y preparé número de magia casero que veía por YouTube, visualizaba, y preparé algo sencillo y lo compartí con mis compañeros. A ellos les gustaron, se rieron y todo eso, y aparte del miedo escénico, toda la cosa. Llegó un momento que una de las recreadoras que estaban allí tenía ya contacto, porque ella sí tenía tiempo de entretenimiento, y llegó a manos de una persona que necesitaba un mago, y ella le habló de mí. Bueno, está un muchacho que está iniciando, y lo hizo fino, genial. Me imagino que quizás lo vendería de una forma que la tipa dijo, sí, bueno, dale, porque ella dijo, ¿cuánto me cobra? Y yo no tenía la experiencia necesaria.
6: No sabía
5: necesaria.
6: Ni siquiera cuál era la tarifa.
5: Sí, me acuerdo, creo que eran 300, de las 300 bolos en aquel tiempo, que eran billetes de 5 del naranja, imagínate.
6: Una paca.
5: Entonces, yo dije, bueno, esto me sirve para pagar el trabajo de la universidad. Bueno, y acepté. Chévere el reto. Ya, yo me fui preparado. Cuando yo llego al sitio, era una fiesta enorme, donde estaba un compañero que después posteriormente lo conocí, que él tenía, él mismo era cantante, mismo hacía la hora loca, espectacular, brutal, y Y bueno, nada, yo la soné, ¿qué necesito? Y le dije, yo te necesito un espacio. Pero no tenía esa
6: confianza.
5: Esa confianza o esa autoridad para decirle, bueno, necesito este rider, lo que nosotros conocemos hoy en día en rider. Y no lo tuve. Entonces, bueno, fuimos a la parte de arriba este sirve. Yo le dije, sí. Bueno, chévere. Micrófono, sí, el chamo tiene micrófono inalámbrico. Bueno, chévere. Luego llega la señora y me dice, no, lo vamos hacia abajo, lo vas a hacer aquí, en una barra. Yo que soy chiquitico, la barra me llegaba por aquí. Y detrás de mí, pequeño el espacio, pasaban los mesoneros, que y los niños lo tenía aquí. Yo no sabía ni el concepto de lo que llamamos nosotros hoy en día, mago, magia de cloxón. Magia de cloxón hoy en día, magia de cerca, de que mira, ve, te hago esta magia aquí, que la puedas ver. Bueno, comencé a hacer yo en la misma rutina que yo preparé para mis compañeros, duré ¿qué? Como media hora. Y en esa creo que duré como 10-15 minutos, horrible. Horrible, y se estaba asustado, la mano me temblaba. Dios mío, terminé. Cuando terminé, fui y le dije a la señora, listo, terminaste. Y ella me dijo, ¿terminaste? Sí. Toma. Y yo vi el dinero y quedé viendo así. Y mi mente lo que se me pasaba es, no la agarre. Y por otro lado decía, ¿y el trabajo de la universidad? Y, claro. Y lo agarré. ¡Pum! Bueno, gracias. Cuando yo salgo de ahí, un nudo en la garganta horrible, comencé a llorar. Por todo ese pasillo del centro comercial de la cascada, me acuerdo, tomo un taxi, me monto en la parte de atrás y me escondo así para que el chamo no me veía. Yo sé que el chamo iba manejando y el chamo iba cada vez iba así. Y yo,
6: claro, porque llevaba un pasajero y no lo veía.
5: Y yo, cuando llego a la casa, mi mamá dice, ¿cómo te fue? Y bueno, ¿cómo te fue? Fue que, no, bien, subí y eso era llora. Ok, no me paré. Seguí adelante. Y llegó una oportunidad que ya yo había reunido un dinero por mi cuenta. Y ya yo le había hablado a algunas otras empresas que invirtieran en mí para hacer un curso. No quisieron, no invirtieron absolutamente nada. Entonces, ok, yo comencé a ahorrar. Y fui a hacer un curso de magia en Caracas. Y ya allí ya venía con cosas, instrumentos profesionales.
6: Claro,
5: pasaron los 2 años de ese show horrible que hice y llegó... No,
6: pero te sirvió de experiencia.
5: Sí, demasiado, porque mira esto, la vuelta que da la... lo que es para ti es para ti. Mira esto, es sorprendente porque después de 2 años, ya por ejemplo, en dos años ya yo me estaba considerando, después que pasó ese pequeño detalle, ya era como semiprofesional. No conocía ni la palabra semiprofesional ni profesional, pero hoy en día puedo dar ese concepto para ese momento. Y... llegamos a una fiesta, estaba un encargado que fue el que por medio de la empresa donde yo trabajaba, la dueña de la fiesta le dice, mira, es el mago. Y, yo te conozco. Y yo, sí, ¿de dónde? No, yo te conozco. Bien, dale, bienvenidos. Me fui yo para mi sitio a preparar mis cosas. Ella llamó al dueño de la empresa y le dijo, sácame a ese mago de aquí, no lo quiero ver. Y él se queda así, ¿pero por qué? No lo quiero ver, horrible. Y comienza esa el chamo se me acerca, mira, la señora no te quiere aquí, en serio. Y no, mano, no te quiere, de pana. Y volvió otra vez la señora, sácalo, no lo quiero aquí, sácalo. Y, pero porque no lo quiero. Y así estaba, y la autoestima, qué sorprendente cuando la autoestima se te baja. Yo sentí las piernas flojas, me sentí mareado. Y yo dije, wow, pero que, ¿de dónde la conozco yo? Yo no la conozco a ella. Entonces yo le pregunto, mano, pero pregúntale de dónde ella me ha visto. Y él fue a preguntarle, pero ¿dónde fue el show que él hizo? Él hace 2 años me hizo una función en la cascada horrible.
6: Justamente era la misma señora.
5: Sí, no lo quiero. Y él viene, me dice, mira, que tú le hiciste un show en la cascada hace 2 años. 2 años.
6: Sacando cuenta.
5: Mano, sí. ¿Y qué tal ese show? Horrible, asqueroso, mano, horrible. ¿Qué hago? Me dice, dile que me dé una oportunidad de pana. Entonces, seguro, dile que me la dé. Y ahí otra vez los estima. Bueno, ella brava, me imagino que fue una experiencia para ella también.
6: Pero aceptó al final.
5: Sí, aceptó y me dice, dale, pues está bien. Yo me presento, todo muerto de risa, y la llamo a ella y le hago un número de imagen muy bueno. Y cuando ella abre la mano y hace así, de una vez me estiró la mano y me dijo, felicitaciones, ahora sí eres un profesional. A partir de ahí es que yo conocí la palabra profesional. Y de ahí para allá, bueno.
6: Y ya. Son cosas que marcan, ¿no? A lo largo de esta vida artística.
5: Sí, marcan y quedan porque es un tropiezo, porque fue una experiencia totalmente horrible. Y le doy gracias a Dios que haya pasado, porque aquel artista o aquellas personas que desean algo y quizás no pasan por ese tropiezo, no llegan a ser artistas.
6: Y cosas que también marcan a lo largo de este camino en el mundo artístico es el apoyo de la familia. ¿Qué tal el José, Carmen, ese apoyo de papá y mamá?
5: Bueno, mi mamá es la primerita que ve el show 700 veces y se ríe 750 veces, al igual que una tía. Ella lo ve 733 mil veces y se ríe todas las veces que la ve. Lo que pasa es que obviamente a tu mamá, a toda madre, si tú le dices no, él es feo, ella te va a decir no, él es bonito. Y él es, pero el resultado está cuando la gente ve mi show, que le gusta, yo puedo decir que, sí, mi mamá está, pero el apoyo...
6: Está en lo cierto.
5: Sí, quizás no son unos papás que de repente, mira, pero sí me apoyan, pues sí me apoyan. Lo que pasa es que el nivel artístico que tiene mi mamá es bailar. En eso se hizo un video viral por allí, bueno, casi viral, donde nos fueron a acompañar a mi sobrinito. Ella bailó y fue la única del sitio que bailaba y eso, pero hasta ahí. Y mi papá en sus tiempos jugaba béisbol, pero hasta ahí.
6: Ya. Lo digo por el tema de que tú también eres contador público. ¿Y cómo se vincula el tema de la profesionalización con el tema de la magia en este caso? Tal vez mamá te dijo, mira muchacho, sigue estudiando.
5: Bueno, si supieras que no me dijo eso, porque ya cuando yo comencé el mundo de la magia considero que tarde, pero al igual le hago mención de que nunca es tarde para iniciar algo. Y yo comencé ya cuando estaba en la universidad, en el mundo de la magia ya comencé cuando estaba en la universidad. Y poquito a poco, ya cuando iba ya por el quinto, sexto semestre, fue que el magochillo fue sonando, y nunca chocó esa parte como que no me vaya a dejar el estudio por esto, nunca, gracias a Dios.
6: Muchas personas conectadas al canal de YouTube, el periódico de Monagas, uno de ellos es el amigo Carlos Maita.
5: Okay.
6: Dice por allí, mi amigo el mago, Chicho, saludos.
5: Bueno, saludos, es un artista la cual aprecio y amo demasiado por su talento, por su humildad y buena persona. Saludos, mano.
6: Ali Lezama nos envía saludos por allí, está conectada viendo esta entrevista. Y el amigo Fernando Ledesma dice, excelente artista de la ciudad de Maturín.
5: Bueno, Fernando también, Ledesma es un buen cantante también. Eso es una familia en la cual en estos días fuimos a la ciudad de Anzoátegui y El Tigre a compartir con la familia de ellos. Y tú volteabas así y cantaba uno, tú volteabas y cantaba el otro. Muy bueno, muy buenos cantantes toda la familia. Y rumbero demás.
6: Aquí están las puertas abiertas para seguir difundiendo ese talento de acá de la ciudad de Maturín, de acá del estado de Monagas, como lo hemos hecho en más de un año que tiene este espacio acá en la ciudad.
5: Sí, es muy bonito y qué bueno, y aplaudo y apoyo al 100%, no lo digo por decirlo, sino porque este tipo de cositas merecen demasiado, más que todo en la ciudad de Maturín, porque hay a veces que habíamos tanto talento aquí en Maturín, que al momento de unas actividades masivas, optamos por agarrar de otra ciudad y traer para acá, sabiendo que aquí tenemos más bien para exportar hacia la parte de otras ciudades, de otros países, porque hay muy buenos artistas en todas las ramas.
6: Aprovechamos la oportunidad para las personas que se están allí conectando y que nos están viendo, le den allí a la campanita de YouTube, se suscriben, van a ver este tipo de conversación y las venideras. ¿Tus plataformas sociales?
5: Bueno, tengo la empresa que es @IllusionParty en Instagram. En Instagram también @magochicho. Y si quieren ver algunas ocurrencias, algunas cositas, algún número de magia, en TikTok, @magochicho. Ahí me pueden contactar.
6: ¿Y qué tal si las personas que están conectadas también ven algo de ese trabajo que tú has hecho?
5: Sí, e incluso tengo una. Si tienes un billete de 20, te lo puedo desaparecer en estos momentos.
6: No, pago móvil. Solo pago móvil.
5: Bueno, si quieres vamos a comenzar con una rutina muy, muy bonita con carta de poke, ¿ok? ¿Conoces la carta de poke?
6: No, en lo personal no.
5: Ok, ya te la voy a presentar. Pica, trevo, diamante, corazones. Para que la puedas ver un poco, permiso para acá.
6: Vamos a salvar acá.
5: Voy a colocar esto por aquí. Te la voy a presentar acá, ¿ok? Para que lo puedan visualizar allí en pantalla. ¿Ve? Se ve en la pantalla, ¿sí? Aquí tenemos A de diamante, A de pica. No, A de corazón, A de pica, A de diamante y A de trevo, ¿correcto? ¿Sí?
6: ¿Sí?
5: ¿Lo ves? Ok, vamos otra vez. ¿Qué carta es esta? A de trevo. La que tienes en una florcita, okay. Es trevo. Obviamente, ¿qué? A de Diamante. Diamante, pica, que es como corazón pero al revés, y corazón, ¿ok? Voy a cerrar acá. Cierro y coloco acá, ¿ok? Y ahora vamos a elegir una de estas cartas que tengo acá. Mira lo que vamos a hacer. Yo voy a mezclar, mezclo. Cuando tú me digas ya para elegir una carta, me detengo y la carta que quede va a ser la carta elegida por ti. ¿Preparado? Okay. Tú me dices ya cuando tú quieras.
6: Ya.
5: Tu carta, ¿ok? Si quieres la muestra a la pantalla. No tengo monitor de... Muestra a la pantalla. ¿Ok? ¿Listo? Okay. Para verla. No hay problema. Yo la puedo ver. ¿Qué carta es? Ocho de pica. Ocho de pica, ¿ok? Ocho de pica. ¿Qué vamos a hacer? Necesito que coloques la mano así. Ocho de pica, ¿ok? Mira lo que vamos a hacer. Si se ve en la cámara, ¿ok? Ocho de pica. Coloca la manito. O sea, así, volteo la cámara. Cámara lenta. Ocho de pica. La voy a colocar en tus manos, ¿ok? Coloco esto de este lado. Sin verla, ¿qué carta tienes en tu mano?
6: Ocho de pica.
5: Ocho de pica. Ve lo que me hace. Yo no he tocado esto. Esto está ante sus ojos. Yo voy a hacer chasquear. Paso así y agarro las cartas y abro el mismo abanico que tenía. Y mira lo que sucede. En este grupo de cartas hubo una carta que se dio la espalda sola. Esta se dio la espalda. ¿Qué carta en este grupo se dio la espalda? Si tenemos A de corazón, diamante y trevo, el as de
6: pica.
5: Pica. ¿Ok? En tu mano tienes el 8 de pica, el A de pica. Necesito que muestres el 8 de pica al público. ¿Qué carta es?
6: A de pica.
5: A de pica. Wow. Casualmente la carta que se dio la espalda. Eso quiere decir que esta carta es el 8
6: de pica.
5: De pica.
6: Aplauso. Excelente.
5: Bien. ¿Te gustó?
6: Sí, por supuesto. Todavía estoy viendo de dónde la sacaste. Seguimos leyendo por acá comentarios que nos llegan.
5: Se quedó como que... Sí. Acuérdate que...
6: Mira, Daniel Hernández dice, saludos, la bestia.
5: Él es mi compadre, ese es el único amigo fiel del alma que tengo en mi vida.
6: Sí, también Yuri Osorio dice, saludos, Dios te bendiga.
5: Amén.
6: Daniel Hernández, saludos a mi padrino. Los ahijados están conectando por allí.
5: Sí, la bestia. No, se ha llegado hoy. Bueno, yo no puedo jugar por problemas en la rodilla y hoy toda la mañana con ese ahijado me pongo en la Roma la Udo a ver si puedo rebajar la barrillita, ponerme un poquito más bueno. Más.
6: Chicho, y, ¿cuál fue esa primera magia? Ya lo comentaste, pero ¿alguna magia chistosa por allí que no te haya salido bien y los niños que son tan, tan inquietos te hayan dicho que,
5: bueno,
6: que no les haya gustado?
5: A toda magia es buena. Es depende de ese movimiento como ustedes les den, como lo muestran. Para mí no hay una magia que no sirva, porque si tú sabes, así muy mala que sea, de repente, si el mago es muy, muy bueno en lo que dice, te va a hacer reír, ¿ok? Pero si hay muchas anécdotas que me ha pasado, por ejemplo, yo tengo mi mascota, que normalmente es la que saca unos shows, y ella, y nunca lo he dicho esto por la pantalla, lo voy a hacer por,
6: y lo, nadie se
5: por
6: va
5: primera
6: enterar.
5: Vez, tocó el momento de aparecerla, y no sé qué pasó, que cuando yo voy a aparecerla, era un puro pañuelo blanco y mi paloma es blanca. Cuando la fui así, visualizo, estaba muerta. ¡Ah! Me dio de todo. Visualicé así, hice así, como apareció el pañuelo, me hice el loco, lo puse allí. Menos mal que faltaba poco para el show. Terminé el show y salí. Y vino mi asistente, agarró y ya me había pasado ese pequeño detalle. Otra anécdota. Era un cuadrito así, pongo un globo, explota el globo y aparece la paloma. Entonces yo estaba en un patio de una casa, chévere y todo iba bien, cuando pum, aparece la paloma, que ya la voy a agarrar, viene un perro, que no sé dónde salió el perro, y ¡wow! La atrapó. Esa es una experiencia que me ha tocado vivirla y no se lo deseo a ninguno de los magos. Y entonces, bueno, el dueño de la fiesta buscó la manera, pero qué va, ya no, lamentando mucho, no se pudo hacer más nada.
6: Duro, sin comentarios.
5: Sí.
6: Chicho, el apoyo de Cristal, Chantal, Franklin.
5: Bueno, con ellos cuento un apoyo, ellos son mi motor. Ellos son mi motor, ellos son mi impulso, ellas son mi pila, mi batería, esos son que me cargan, porque para ellos que trabajo, para que ellos estén bien. pueda darle todo lo que ellos necesiten, que estén siempre y cuando estén a mi alcance, y siempre cuento con el apoyo de ellos, siempre, en su totalidad. Más que todo el del mayor, porque siempre es el que está conmigo, que es DJ, de arriba para abajo, y sabe cuáles son mis movimientos, qué es lo que yo paso, qué es lo que yo sudo, qué es lo que no. Y bueno, las princesitas de la casa, bueno, se quedan en casa, pero igual manera, si me están viendo, los amo a todos.
6: Ahora, la empresa que llevas a cabo son 15 años ya, ¿no?, de experiencia acá en la ciudad de Maturín. ¿Dónde está ubicada? ¿Cómo te ubicamos las personas que te están viendo y tal vez quieren un show para sus eventos?
5: Bueno, nuestra empresa es una empresa totalmente muy amplia, con un menú súper amplio. Anteriormente teníamos la oficina frente al Banco Exterior de la Avenida, pero lamentando mucho tuvimos que cerrar ese espacio para entregar las instalaciones ya que la estaban pidiendo. Por nuestras redes sociales, @IllusionParty, o a través de los números telefónicos 0424-927-4318. Es una empresa que la cual no solamente es la parte de la magia, sino se encarga mi persona y con aquellas personas que yo escojo para formar un grupo de trabajo, de organizar cualquier tipo de evento, bien sea fiesta infantil, baby shower, matrimonio, 15 años, este fin de semana tengo unos 15 años, voy a estar entrenando un show nuevo para lo que es el tema de la hora loca, que va a estar totalmente brutal. Son unos muñecotes emoji grandes, como están de moda los muñecotes. Uh-huh. Vamos a tener los únicos Maturín, los emojis más bonchincheros de acá de la ciudad de Maturín, y obviamente que se expanda para otras ciudades, que va a estar totalmente brutal.
6: Ahora, sin duda tú eres uno de los pocos artistas acá del estado de Monagas que también llevan a cabo trabajo social en diferentes sectores. Hablemos acerca de esa actividad social que, más allá de la magia, de lo artístico, te vincula allí directamente con las comunidades.
5: Sí, esas labores en aquellos tiempos, cuando uno dice, cuando éramos ricos y no lo sabíamos, ese era quizás en mi tiempo mi pan de cada día. ¿Por qué? Porque había muchas personas o empresas que tenían la manera de poder organizar una actividad y llevarla a las distintas comunidades para llevar alegría, para llevar diversión. Y ellos me llamaban: Chicho, tenemos esta actividad. Yo no, bueno, vamos. Pero llegó un punto que ya la ligaban esa parte con la parte de política, y no me gustaba, porque era más que todo por una foto, por una cosa, y lo dejé hacerlo con personas que me llaman. Yo sé que las que puedan, aló, sí, ¿cómo es la cosa? Yo lo puedo apoyar con mucho cariño. E incluso todos los diciembre, el año pasado, si no lo hice, conjunto con mi empresa, conjunto con Lucimar Tari, la cual es una de las primeras personas que tiene más energía que cualquier otro, nos trabajamos en conjunto para la recolección de juguetes, calzado, y nos vamos para, bien sea por el hospital, o elegimos quizás alguna zona que en verdad no vean, o porque en diciembre todo el mundo, vamos por el hospital, pero hay sitios donde en verdad nadie voltea a decir, no, vámonos para allá, y son los sitios que nosotros marcamos para nosotros ir a ese sitio, entregar lo que es ropa, calzado. Esperemos que Dios este año nos dé la oportunidad para hacerlo, y aquellas personas que se quieran unir, chévere.
6: Bueno, nos sumamos de allí, el equipo del periódico.
5: Sí, y hay cosas que yo he visto así en casas, que yo digo que es sorprendente, y ojalá que todos nosotros los artistas, o no solamente los artistas, aquellas personas que puedan, podamos hacer ese pequeño gesto. Créeme que vamos a alegrar muchísimo los corazones de los niños, y quizás no están niños, sino también los adultos, porque hay adultos que se me acercan y con lágrimas en los ojos me dicen gracias. Entonces yo lo que hago es tragar, me río para no caer en esas lágrimas, porque yo soy muy sentimental de igual manera, y nada, le doy gracias a Dios por permitirnos de poder llevar esa sonrisa.
6: ¿Próximas presentaciones, alguna pauta que tengas fijada?
5: Bueno, las presentaciones que tengo ahorita son privadas. Ahorita no hay una presentación pública, a menos que tú este fin de semana, Chicho, en la casa va a haber un sancocho. Bueno, vámonos para allá, pues.
6: O las personas que nos están viendo.
5: Si tengo ¿tienes piscina? No, tengo una poncherita. Listo, ahí entro. Por lo pequeño.
6: ¿Recuerda tu número de teléfono?
5: Ok, mi teléfono es 0424-927-4318.
6: Mira, por allí están pidiendo otro tipo de magia por allí, si lo tienes.
5: Ok, mira.
6: Me comentaron por allí que como pediste un billete de 20 para aparecer, como no lo tenemos, tal vez lo puedas hacer.
5: Mira, es sorprendente lo que es hoy en día el tema de de lo que nos impide una reunión conversar. O si vamos a un sitio, cuando volteamos así, ve la mayoría de la gente que está a nuestros alrededores enfocado en algo. ¿Qué sería ese algo?
6: Teléfono.
5: El teléfono.
6: No y lo hoy... vayas a desaparecer, que nos asusta a todos.
5: Y hoy en día, ya te voy a mostrar, déjame buscar aquí. El teléfono, no, vas para una reunión y visualizas que el teléfono en mano. Si estás hablando con alguien, el teléfono en mano. E incluso, hasta me pasa a mí, porque a veces mi papá está hablando conmigo y me dice, no me estás parando. Pero hay a veces que me agarra, la mayor vez atendiendo un cliente o algo así, y no le presto atención, si no le digo, ya va, espérame un momento. Y es la parte donde nosotros debemos de tener un stop, dejar al lado el teléfono y poder compartir, hablar, porque en aquellos tiempos cuando no existía eso, la conversación era más fluida,
6: más directa.
5: Y, sí, y lo que llamamos la joda era como que más divertida. Entonces yo busqué la manera por medio de mi teléfono, no sé si se pueden ver en la pantalla allí, ok, mi cámara, ok, para poder, mira, ¿ves? ¿Ves? Para poder utilizarlo como medio de entretenimiento, ok, para poder interactuar. Si estás metido con tu teléfono, entonces no voy a poder interactuar contigo.
6: Poca comunicación.
5: Entonces, vamos a hacer la misma dinámica. Voy a mezclar, mezclo. Cuando me digas ya, me detengo y la carta que quede va a ser la carta elegida por ti. ¿Te parece?
6: Seguro.
5: Me dices ya cuando tú quieras.
6: Ya.
5: Ok. Toma la carta, muéstrasela a la cámara si quieres. Yo no la voy a ver. En este caso, si no tengo que verla. ¿Listo?
6: Listo.
5: Ok. Mira lo que vamos a hacer. Vas a colocar con la otra mano, aguanta la carta, que no te la vea. Ok.
6: Ok.
5: Y me vas a una mano libre, las más cercanas a ti, y vamos a tirar una foto. ¿La ven allí en la cámara? ¿Se ve? ¿Sí? Y mira, saco la foto de tu mano. Uh-huh. ¿Ok? Aguántala así para que la cámara la pueda ver. Y te voy a presentar a un amiguito que él sabe, que él dice que sabe hacer magia. Y míralo. Es un escorpión. ¿Lo ves? ¿Lo ves en la cámara? Es un escorpión. ¿Qué va a hacer el escorpión? Desde el momento que lo dejen de ver a través de su pantalla y tú acá en vivo, él va a recorrer tu mano, toca tu mente y viene nuevamente. Ahora, te pregunto, si él elige la carta que tienes, ¿qué me puedes dar? Tengo el pago móvil activo, habla claro. Y de una manera...
6: Un segundo café.
5: Sorprendente, a la cuenta de tres. Muestra, cuatro de corazones, ¿es tu carta? Damas y caballeros, la carta elegida por el panel, cuatro de corazones. Y lo dejé como temblando.
6: Sí, lo bueno fue que no acepté el pago móvil. Excelente. Hay talentos nuevos acá en Monagas.
5: De esta rama, sí, cómo no. Todas las mujeres hoy en día que le dice al esposo, préstame la tarjeta que ya te la traigo, la desaparecen.
6: O como la amiga que dijo es, ahorita que
5: revisó el WhatsApp.
6: Que iba a hackear
5: el mundo de la magia es bonito porque a veces cuando uno... Perdón, tenés un poquito de carta en la boca y por eso que...
6: Los aplausos. Chicho. De verdad que complacidos con esta conversación acá en el periódico de Monagas. Estas son las cosas que hay que difundir, las cosas buenas que se están haciendo desde cualquier área. Y de verdad que tú te has convertido en un ejemplo a seguir, tanto por lo social, por el arte de la magia y por supuesto por ser de acá del estado Monagas. Así que estamos completamente a la orden acá.
5: Sí, bueno, agradecido enormemente. Estaré totalmente a la disposición para cualquier tipo de obra social que se haga de corazón. Cuente conmigo, en las buenas, en las malas. Y bueno, nada, agradecido enormemente. Si no lo vamos a despedir todavía, ¿verdad?
6: Estamos cerca por allí.
5: Cerca.
6: ¿Qué tienes pendiente?
5: Tengo un número de magia muy bonito, la Ajá. cual quiero hacerlo contigo. Yo voy a hacer todo lo posible de entrar.
6: Me vas a hacer temblar.
5: Sí, si en esta te pusiste totalmente nervioso, créeme que en esta te va a sorprender bastante y al público. Okay. ¿Okay? Yo creo que primera vez estamos compartiendo de cerca o un buen escenario, ¿correcto?
6: Ciertamente.
5: ¿Cuál es tu nombre, me dijiste?
6: Joan,
5: ¿crees en algún momento, crees en la magia?
6: Sí, ya sí.
5: Está muy grande para creer en tontería, pero bueno.
6: No, ya sí.
5: Joan, vea, aquí tengo una pizarra. una pizarra con tres números, ¿ok? Se lo voy a mostrar, 1, 2, 3. La parte de arriba van a ser las mías y la parte de abajo van a ser las tuyas, ¿ok?
7: Ok.
5: Yo voy a, con esta tiza, voy a escribir lo que yo considere lo que tú vas a decir, ¿ok? Yo copio primero, tú me indicas después qué dijiste para poder corroborar. ¿Me expliqué? Entonces, a medida que vayan pasando el número, el efecto, yo te voy explicando, ¿correcto? Pero primero, permiso, voy a colocar esto por acá. Vamos a elegir una de estas cartas, ¿ok? Vamos a elegir una de estas cartas. Vamos a hacer una pequeña mezcla para que visualice que no está nada montado. Y voy a hacer así. Cuando me digas ya, me detengo y la carta que quede aquí va a ser la carta elegida por ti. ¿Ok? ¿Okay? Me dice ya cuando tú quieras.
7: Ya.
5: ¿Ahí? ¿Seguro?
7: Sí.
5: Tu carta, ni la muestres a la pantalla, ¿ok? Pero sí necesito que la veas, okay, si lo deseas. ¿Tú crees que yo pueda entrar en tu mente?
7: No.
5: No crees, ¿ok? Piensa en alguna persona. Vamos por la parte sentimental. Yo esta rutina, yo normalmente lo hago, bien sea sentimental, musical. Pero vamos por la parte sentimental, porque visualizo que eres muy tímido.

0: ¿Lo tienes? Uh-huh. Yo voy a colocar aquí lo que yo considero el nombre de esa persona y tapo. Y ahora me indicas tú en qué empezaste. ¿Nombre de esa persona?
1: De la persona.
0: Sí, nómbrala.
1: Liz Mari.
0: Yo escribo feo, pero no importa. Liz. Lisma, voy a poner Lisma para que no entre aquí. Lisma. Okay. Liz Mari. Piensa en un color que le haya gustado a ella, una comida preferida de ella. Uh-huh. O algo que quieras. O vístela, pero quiero que el color, vístela de cómo quieres que se vea vestida ella y el color porque le luce, porque le gusta, porque se ve bonita. ¿La tienes? Uh-huh. Dime el color sin decirme, piénsalo, perdón. ¿Lo tienes? ¿Lo tienes? Voy acá, copio lo que tú vas a decir. ¿Ok? Dime el color.
1: Rosado.
0: Rosado. Voy a poner ros. De rosado. En tu mano tiene una carta. Uh-huh. Necesito que la vayas dibujando lentamente. ¿La tienes? Uh-huh. ¿Qué carta es? ¿Qué carta es? Muestra, sí. Dos de corazones. Dos de corazones. Ok, vamos acá. Dijiste que iba a ser, que yo dije que iba a ser todo lo posible de entrar en tu mente, ¿correcto? Uh-huh. ¿Sí o no? ¿Quién es Liz Mari?
1: Hermana.
0: ¿Está aquí?
1: No.
0: ¿No está aquí físicamente?
1: Está fuera del país.
0: ¿Está fuera del país? ¿Qué dice allí? Si se puede entender, recuerda que yo escribo feo, Liz Mari. Uh-huh. Ok. Rosado, color tuyo rosado, mira aquí, rosado. Y el 2 de corazones, damas y caballeros, tenemos el 2 de corazones por este ladito. Uh-huh. ¿Tiembla tierra?
1: No. Chicho, ahora sí, llegamos al final.
0: Bien.
1: Nuevamente tu número de contacto, tus plataformas sociales.
0: Ok, chicos, bueno, ante todo yo quiero saludar a todos esos pequeñitos de la casa, si nos están viendo, aquellos representantes que me han dado la oportunidad de poder entrar en cada una de sus celebraciones. Agradecido enormemente a Dios Todopoderoso, a ustedes por abrirme la puerta y compartir un poco de magia. Quizás no tanto por hablar de quién soy, de cómo soy, sino para mí es totalmente un placer de compartir cosas nuevas, interactuar, claro, con personas que tienen buenos proyectos, que espero que le vayan súper bien a futuro, que le vaya espectacular. Y bueno, nada, agradecido. En nuestras redes sociales, @IllusionParty, a través de la cuenta Instagram, ahí puedes visualizar todo el menú que nosotros tenemos en cuanto a la organización de todo tipo de eventos. Ok, y si quieren reír, algunas otras cositas por allí, por TikTok, @MagoChicho, y en Instagram, @MagoChicho, de igual manera para todos ustedes.
1: Así es, nuevamente los saludos por acá. Daniel Hernández te envía saludo. José Patete dice saludos para mi hermano.
0: Salud,
1: y la amiga Lucy Martali, no la conozco.
0: Caramba, ese, esa tiene la energía que yo creo que todos los que estamos aquí no la tenemos como la tiene ella cada vez que quiere hacer algo. Es impresionante.
1: Así es, agradecimiento para Lucy Mar. Acá en el periódico te queremos mucho. Amigo, las puertas de acá del periódico Monagas están abiertas para seguir difundiendo este tipo de cosas buenas acá en la ciudad de Maturín. Cosas positivas, que es lo que se quiere en estos tiempos. Así que estamos a la orden. Cualquier cosa.
0: Gracias.
1: Estamos en contacto.
0: Bien, gracias.
1: ¿Algún mensaje final para quienes nos están viendo?
0: Bueno, ¿qué le puedo decir, señores? Hoy en día estamos pasando una situación totalmente fuerte en todos los sentidos. Y quiero que no decaigan, que sigan adelante, que lo hagan de corazón. Que puedan lograr ese sueño que ustedes tengan, aquellos pequeños artistas que se visualicen como mago, cantante, animador. Logren, luchen de buena manera, sin mirar a quién, trabajen por sí, por su persona, por mejorar. Y bueno, nada, ese es el mensaje que le doy, que Dios me lo bendiga hoy, mañana y siempre.
1: Así es. De esta manera llegamos al final del podcast por el día de hoy. La invitación para el próximo miércoles, donde estaremos conversando con más personalidades acá de la ciudad de Maturín. Así que llegamos al final.
0: Fino. Bien, gracias, agradecido.

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0: esencia no se negocia. Al final, el tiempo pone a cada uno en su lugar y las verdaderas intenciones siempre salen a la luz. Sostener un personaje cansa. Por eso la gente siempre se termina mostrando como es. En un mundo donde tantos lastiman por puro egoísmo, mantener tu esencia es un logro gigante. Pero que quede claro, tener buen corazón no significa aguantarlo todo. Significa saber decir hasta acá llegaste, proteger tu paz y elegir no pagar con la misma moneda para no contagiarte de la mala vibra de los demás. 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Me acompaña al control técnico y musicalización Alejandro Vívenes. Dirección General José Gregorio Rodríguez. Y mi nombre es Elimar Martínez, Colegio Nacional de Periodista 16573, Productor Nacional Independiente número 6080. Pueden ubicarme por Instagram y TikTok, @periodistaelimar. Me puedes escribir un WhatsApp, enviar una nota de voz también a través del 0422-185-2500. Pónganse cómodos, esto apenas comienza.
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1: Y en nuestro primer avance informativo, Fumbisis registró sismo de magnitud 3.4 en el estado Sucre esta madrugada. A las 2:43 de la madrugada de este 19 de agosto de 2026, con una profundidad de 96.9 kilómetros y una magnitud de 3.4. El epicentro se dio a 33 kilómetros al norte de Güiria. En otras informaciones importantes, avanza restitución del servicio eléctrico en los municipios Bolívar y Punceres. Por otro lado, Estados Unidos entregó maquinaria pesada a Venezuela para remover escombros en la tragedia ocurrida el pasado 24 de junio. Esta maquinaria facilitará la limpieza rápida y segura de escombros en lugares remotos de La Guaira, permitiendo reconectar a las comunidades afectadas. Chile declara estado de excepción por catástrofe en Tocopilla por fuertes temporales. La intensidad de las precipitaciones en Tocopilla alcanzaron en pocas horas cerca de 30 milímetros de agua, provocando la activación de quebradas. Hay un movimiento climático alrededor del mundo con sismos, con tempestades. Tenemos que orar mucho por el mundo entero. También en otras informaciones que debemos reiterar para todos ustedes es que afectados por el doble terremoto piden lonas, toldos y carpas para refugio. Afectados muestran en redes sociales un video donde muestran a personas durmiendo en camillas mientras las lluvias y el viento hacen de lo suyo. Yo pediría para ellos ni siquiera lonas, toldos y carpas, sino más bien viviendas, o por lo menos que lo alojaran en hoteles mientras solucionan el problema en posadas. Sismo en Perú de magnitud 4.8 se registró este miércoles 19 de agosto. El sismo ocurrió a 42 kilómetros al sureste de Lurín y se produjo con una profundidad de 42 kilómetros. Sin embargo, por conocimiento de amigos y tuve familiares que vivieron en Perú es muy común los sismos, ya prácticamente están acostumbrados. Sin embargo, esto ha sido noticia para el día de hoy. Cifra actualizada del gobierno de Colombia, 312 víctimas por el terremoto. El gobierno de Colombia contabiliza 4.611 heridos y 290 desaparecidos, además de 358 personas que lograron ser rescatadas dentro de los escombros. El clima: se prevé cielo parcialmente nublado en gran parte del país, acompañado de lluvias dispersas de intensidad variable, principalmente en áreas de montaña. Para la tarde y noche, que es lo que nos compete, se estima desarrollo nuboso con precipitaciones de intensidad variable en la Guayana Esequiba, Bolívar, Monagas, Amazonas, Nororiente, Llanos Occidentales, Centro Occidente, Andes y Zulia, sin descartar lluvias en el norte costero. Son parte de las noticias más relevantes que tenemos para todos ustedes. Y siempre recordar en cuánto está el dólar: 775.33 bolívares, tipo de cambio BCD, miércoles 19 de agosto del 2026. El euro está en 897.82. Luego de este avance informativo, vamos con música y ya regresamos.
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1: Lo que se celebra en el día de hoy, en Historia al Día, miércoles 19 de agosto del 2026, hoy quiero saludar a todos los fotógrafos del estado Monagas, de Maturín y de toda Venezuela, porque hoy es el Día Internacional del Fotógrafo, Día Mundial de la Asistencia Humanitaria. También muere César Augusto, emperador romano. En el año 1620 se funda Baruta, 1620, hace tantos años. Allí fui presentada yo en el municipio Baruta. Por otro lado, en el año 1906 nace Luis Mariano Rivera, notable cantante, compositor, músico y dramaturgo venezolano. En el año 1946 nace Bill Clinton, abogado y político estadounidense. En el año 1969 muere el beisbolista Alejandro Patón Carrasquel, primer venezolano en jugar en el béisbol de las Grandes Ligas. Y en el año 2004 Google comienza a cotizarse en la bolsa de Nueva York. Gracias a todos ustedes por acompañarme en este maravilloso miércoles 19 de agosto de 2026.
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2: Hay personas que pasan media vida intentando ser importantes para todo el mundo, sin darse cuenta de que basta con ser imprescindibles para unas pocas. La verdadera riqueza no está en cuántos te conocen, sino en cuántos pueden decir de que contigo encontraron calma, respeto o motivo para sonreír. Al final, el valor de una vida no se mide por el ruido que deja, sino por el bien que sembró en silencio. Y eso nunca pasa de moda. Además, una nota del día que quiero recordarte es que Dios nunca se equivoca con los tiempos. Si hoy algo no llega, confía. Si algo se va, suelta. Si algo duele, ora. Todo lo que sucede en sus manos tiene un propósito perfecto. Mi nombre es Elimar Martínez, me acompaña Alejandro Vívenes, todos bajo la dirección general de José Gregorio Rodríguez por el dial 104.5 FM, tu preferida pa' encima.
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0: Para muchos, quizás el día ha pasado muy rápido, para otros muy lento, pero la tarde apenas nos regala su mejor luz. Bienvenidos a la segunda parte de Entre Suave y Pop y Algo Más. Quiero que te olvides del tráfico y de los pendientes. En los próximos minutos, el protagonista eres tú. Acompáñame en esta segunda parte donde las historias y las canciones se encuentran. Respira. Vamos, respira. Ya estamos juntos en el aire por 104.5 FM, tu preferida. Acompañándome al control técnico y musicalización, Alejandro Vívenes, dirección general José Gregorio Rodríguez, y yo soy Elimar Martínez. Nuestro punto de contacto, el 0422-185-2500, vía WhatsApp, notas de voz de máximo 30 segundos, con comentarios positivos, competición musical, cumpleañeros del día, e igualmente hasta un servicio público y mucho, pero mucho más, siempre cuidando las palabras y cero seudónimos. Esto es parte de lo que quiero comentarle y también me puedes seguir, sígueme, vamos, búscame en Instagram y TikTok como Periodista Elimar para que me sigas, le des me gusta y también comentes lo que hacemos a través de 104.5 FM, tu preferida. Ya regresamos.
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1: 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Vamos a continuar con buena música y ya volvemos con más de tu programa favorito, transmitido por el dial 104.5 FM, quien colocó la música, Alejandro Vivenes, y quien habla para ti, para todos, es Elimar Martínez.
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2: Gracias por continuar en sintonía de 104.5 FM, tu preferida. Y los que están en este momento colocando la radio, bienvenidos. La van a pasar súper chévere con nosotros. 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El operador Alejandro Vivenes. Yo soy Elimar Martínez.

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1: En nuestro segundo avance informativo revelamos que desmantelan operación de tráfico de reptiles exóticos. Por otro lado, la onda tropical número 38 traerá lluvias con descargas eléctricas. Crematorio opera en las mañanas debido al razonamiento eléctrico. Salomón Rondón persigue récord goleador de Juan Arango en México. En Costa Rica lloran la ausencia de Soralis y Luis Alvis. Esta noticia la leí en horas de la mañana, escrita por Tomás Leonet, y realmente que impacta mucho psicológicamente, porque eran dos mujeres, madres, hijas, excelentes vecinas. Además, ellas se pararon temprano porque iban a ir un ayuno de la iglesia. Y lamentablemente, luego de prepararse, alistarse, como tenían que estar temprano, un conductor las impactó en la vía de Costa Arriba, dejándolas sin vida de manera inmediata. También pude conocer que el hombre se entregó horas después y que está retenido en la policía de nuestro estado Monagas. Una noticia devastadora para todo el pueblo de Costa Arriba, para sus familiares sobre todo, y su mamá. También pude, en la nota, descubrir que vivía en Puerto Ordaz, y al enterarse de la noticia que la llamaron llorando, ella pensaba que había pasado algo con los niños, nunca se imaginó que fuera su hija. Ella agarró un carrito y se vino directamente para acá, para Maturín. Piden justicia para la muerte de estas dos mujeres de Costa Arriba.
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0: Bienvenidos a Plan H a través de 104.5 FM, tu preferida radio pa' encima. Son las 4 de la tarde con 10 minutos. Damos inicio a esta nueva edición. Vamos en vivo hasta las 6 de esta tarde con Plan H.
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0: 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Bueno, son las 4:10 minutos de esta tarde. Hoy es miércoles 19 de agosto de este año 2026. Les saluda desde la parte técnica Alejandro Vívenes, a cargo de la musicalización del programa. Desde la dirección de la estación, José Gregorio Rodríguez, y quien tiene el inmenso placer de acompañarles al aire en vivo, Hernán Navarro, de 4 a 6, con esta nueva edición de Plan H. Arroba Hernán Navarro Oficial. Bienvenidos, conductores. ¿Qué tal? ¿Cómo están? Siempre es un gusto para mí saludarlos, mis panas, amigos conductores, amigos del transporte público, amas de casa, niños y niñas que siempre se conectan y disfrutan de nuestra excelente programación, de la programación imbatible en Monagas de 104.5 FM, tu preferida radio pa' encima. Sean todos bienvenidos. Buena música, información y el mejor entretenimiento de la radio. Bueno, son las 4:11 minutos. Ahora me quiero presentarles, quiero mencionar a nuestro valioso equipo de aliados que nos acompañan cada tarde. Alejandro, permítame por favor presentar a mi equipo de aliados, quienes son los responsables, los que respaldan, los que avalan estas dos horas de Plan H. Bienvenidos en nombre de Comercial Vista Oriental.
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0: 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Bueno, son las 4:15 minutos de la tarde. 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De esta manera, damos inicio oficialmente a esta nueva edición del Plan Perfecto de cada tarde. Plan H a través de la señal imbatible Monagas, 104.5 FM, tu preferida radio pa' encima.
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0: Qué manera de iniciar el programa. Mitad de semana, lo hacemos con salsita de la buena, salsita que te gusta, amigo transportista, los usuarios, amas de casa y toda la familia en sintonía de Plan H por tu preferida radio pa' encima. Vamos en vivo hasta las 6 de la tarde.

0: Navarro. Transformación de grupo. Estamos de regreso con más de Plan H a través de 104.5 FM, tu preferida radio pa' encima. Saludamos a todas las personas que están conectadas en cualquier parte de Venezuela, en cualquier parte del mundo, y disfrutan de la excelente programación, la programación de 104.5 FM, tu preferida radio pa' encima. Bueno, INAMET pronostica precipitaciones de intensidad variable en el occidente del país por la onda tropical número 38. El Instituto Nacional de Meteorología e Hidrología, INAMET, prevé para este miércoles el ingreso de la onda tropical número 38 al territorio nacional, la cual, al interactuar con la zona de convergencia intertropical, originará precipitaciones de intensidad variable en la región occidental. De acuerdo con el pronóstico del organismo, se esperan lluvias en los estados Zulia, Bolívar, Amazonas, suroeste de Guárico, sur de Cojedes, oeste de Lara, la región andina y los llanos occidentales. En el resto del país prevalecerá una cobertura nubosa de parcial a fragmentada a lo largo del día. Así que se espera en el occidente del país el paso de esta onda tropical número 38, según este reporte del Instituto Nacional de Meteorología e Hidrología, INAMET. 4:26, hoy es miércoles, mitad de semana, tan solo 19 de agosto de este año. Wow, 2026. Wow. ¿Quieres comunicarte? 0414-86-380-84. 0414-86-380-84. Para que pidas lo que te provoque escuchar en esta tarde de este miércoles. 0414-86-380-84. A ver por acá. Ok, saludos para todas las personas que nos envían ya mensajitos. Ya los voy a leer. Gracias por estar interactuando con nosotros en el programa. Bueno, más información que compartir con todos ustedes a esta hora de la tarde en Plan H. El Saimen anuncia eliminación de la planilla impresa y permitirá a los usuarios validar citas directamente desde el celular en cualquiera de sus oficinas a nivel nacional. El Servicio Administrativo de Identificación, Migración y Extranjería, Saimen, informó la eliminación del requisito de presentar la planilla impresa de la cita al momento de acudir a sus sedes principales y regionales. Según lo comunicado por el organismo a través de sus plataformas digitales oficiales, la ciudadanía podrá exhibir la confirmación correspondiente en formato digital directamente desde la pantalla de su dispositivo móvil ante los funcionarios de atención. De acuerdo con lo expresado por la institución gubernamental, la disposición estará orientada o está orientada a simplificar los trámites y agilizar el proceso de recepción y verificación de datos en las oficinas habilitadas a nivel nacional. Medida de atención al usuario. Esta medida busca simplificar los requerimientos de atención y agilizar los procesos de verificación de datos para la ciudadanía. Así que el ente de identificación reiteró que el sistema de asignación de citas para la gestión de cédulas y pasaportes se mantiene operativo a través de su sitio web oficial, por lo que los usuarios deberían conservar el archivo PDF o captura de su comprobante digital antes de asistir a la sede correspondiente. Bueno, esta información que compartimos a esta hora de la tarde con todos ustedes en tu preferida 104.5 FM, el Saime ha anunciado la eliminación de la planilla impresa y permitirá a los usuarios validar citas directamente desde el celular en cualquiera de sus oficinas a nivel nacional. 4:28 minutos de la tarde. Seguimos disfrutando de buena música. Estamos en vivo con el plan perfecto de cada tarde. Plan H por tu preferida Radio Pa' Encima.
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0: Avanzamos con esto de Raguayana, Manuel Turizo, Inglés en Miami, tema solicitado al 0414-863-8084 y de una suena en tu preferida.

0: Arroba Hernán Navarro Oficial. El plan de tus tardes. El plan de tus tardes, Plan H, a través de la señal imbatible Monagas, tu preferida 104.5 FM Radio Pa' Encima, y por supuesto una presentación publicitaria de Comercial Vista Oriental.
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2: Improvisado. Y eso fue.
0: Bueno, 4 de la tarde, 37 minutos. Feliz miércoles. Hoy te deseo un día lleno de paz y certezas en el corazón. Recuerda que la fe no necesita que todo el camino esté despejado. Solo necesita que des el primer paso con confianza. Deja atrás las cargas de los días anteriores y permite que la esperanza renueve tu mente. Cosas hermosas están preparadas para ti hoy. Recíbelas con gratitud y una sonrisa. Saludos desde el sector La Manga, Aurimar. ¡Qué bonito mensaje, Aurimar! 4:38, vamos a avanzar con más de la mejor música. Nos han solicitado esta canción y la vamos a colocar, obviamente, para complacer a nuestra audiencia.
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0: Hernán Navarro.
1: 4:45 minutos. Estamos en vivo. Somos tu preferida. Plan H en vivo hasta las 6 de la tarde. Buena música. Señores, parece fin de semana, pero no. Apenas miércoles. Alejandro, cálmate, Alejandro. Guarda ahí música para el fin de semana, por favor. Calma, no vayas a gastar todos los cartuchos, ¿eh? Hoy es miércoles apenas. Mañana jueves activamos el predespacho del fin de semana como se debe. Bueno, son las 4:45 minutos de la tarde. 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

0: 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Bueno, por acá, que bueno, me está saludando mi pana y hermano Giancarlos Oliveros. Saludos, hermano. Wow, wow. Nos vemos por allá más tarde. Más tarde nos vemos por allá en el negocio, en Pavitos Burger. 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
2: ¡Vamos! ¡Vamos!
0: Bueno, me tocará hacer programa desde Puerto La Cruz, desde Cumaná, desde Caracas, Puerto Ordaz, desde aquí, desde Maturín también, pues.
3: Así que bueno.
0: Ya lo sabes, no diré nada, pero habrán señales.
4: Pim, estimado pum, Alejandro. Ok, listo.
0: Pronto, pronto. Muy pronto, por Venevisión. Bueno, señores, son las 4:50. ¿Quién falta por aquí? Déjame revisar, papá. Ok, ya está. 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
3: ¿oíste?
0: Porque...
3: Sí, oíste.
0: Siempre. Bueno, te dije, Alejandro, si vas a Yoko, tienes que portarte bien. Cuidado con una cosa que me van a decir a mí, que me van a llamar. Mira, que aquí está un chamo que trabaja, que dice que trabaja contigo, que no sé qué, que le den un... Que si me pueden fiar. Cuidadito, Alejandro, que tú vas a dañar...
5: ¿A dónde qué? ¿A dónde qué?
0: Mi imagen, mi reputación. Por favor, te lo pido. Bueno, Alejandro fue y se portó bien. Es que así tiene que ser la gente. Usted va a un lugar, tiene que portarse bien.
4: Son las 10:31 de la tarde.
0: Alejandro se tomó un par de tobos, pidió sus pequeñitos. ¿Qué tal los pequeños?

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0: Avanzamos con buena música y cerramos la primera hora de Plan H por tu preferida 104.5 FM Radio Pa' Encima. Pide lo que te provoque escuchar escribiéndonos, llamándonos al 0414-863-8084. Vamos en vivo hasta las 6 de

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2: Y regresamos en la segunda hora con mucho más de Plan H a través de la 104.5 FM, tu preferida radio Paincima. ¿Qué tal? ¿Cómo están ustedes, conductores? Oye, repórtame la sintonía. ¿En qué parte de Maturín me estás escuchando? Si estás acá en Maturín o si estás en cualquier parte de Monagas, quiero saber en qué parte están en sintonía de la emisora. Solo tienes que comunicarte con nosotros a través de una llamada. Si no te cae la llamada, me dejas un mensajito vía WhatsApp o una nota de voz. Que puedas grabarme allí un máximo de 20 segundos. Aprovechalo, como siempre digo, al máximo. No olvides decir tu nombre y desde qué parte estás escuchando el programa, la emisora. 0414-863-8084. 0414-863-8084. Es el plan perfecto de cada tarde a través de la señal imbatible en Monagas, tu preferida 104.5 FM Radio Paincima. Bueno, en esta segunda hora de programa quiero saludar a nuestros aliados, a los que nos acompañan cada tarde en el programa, a los que hacen posible, a los que respaldan estas dos horas de buena música, de información, de Plan H. Saludar a mis amigos de Comercial Vista Oriental.
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2: 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Pendiente perro caliente, Alejandro. 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Vamos a seguir complaciendo peticiones musicales de nuestra audiencia. Suéltala de una, estimado. No me separen las canciones con Sweeper. No te pienso regañar más al aire. Dije que no te iba a regañar más al aire, pero ¿cómo hago? Bueno, disculpen lo ocurrido al aire en este momento. Es una cosa aquí que no va a volver a suceder. Siempre y cuando el operador se porte...
3: ¿Qué pasó?
2: ¿Qué pasó? ¿Qué pasó? ¿Ah? Te dije que no te iba a regañar más al aire, pero me lo estoy haciendo. ¿Ah? Oye, dale un problemita, chico. Lanza un Sweeper ahí, corta la inspiración, ¿ah? Bueno, aquí está. Esto es lo más reciente de... No... ¿Qué es esto? Un clásico, un super clásico, un tema nuevo, no me dices nada. O sea, no hagas esto, pues. Alejandro Vienes, por favor. Ay, Dios mío, qué herido. Este tema lo solicitaron y bueno, lo ponemos a rodar de una en plan H.

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1: Seguimos sonando los temas solicitados por nuestra audiencia. Avanzamos con Salsita de la Buena en tu preferida y en el plan perfecto.

0: encima. Recuerda que puedes comunicarte en vivo con nosotros y activar la mejor música, los saludos y las complacencias por el 0414-86-380-84, 0414-86-380-84. Vamos a hablar de publicidad a esta hora de la tarde y me acompaña mi gente de Comercial Vista Oriental.
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0: 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Bueno, vamos a seguir disfrutando de la buena música en tu preferida 104.5 FM con el plan perfecto de cada tarde. Plan H, por tu preferida, la radio imbatible en todo el estado Monagas.
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1: Son las 5 de la tarde con 38 minutos. Estamos disfrutando de la mejor música en este miércoles, mitad de semana. Sonamos para ti, Salsita de la Buena, en Plan H.

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0: casi que como si fuese un jueves, pero no, no, no. Y es miércoles, lo que pasa es que tuve que llamarle la atención a Alejandro Vivenes porque estaba gastando todos los cartuchos, toda la máquina, todo lo que tenemos preparado para el jueves. Pero no importa, chicos, mañana repetimos. ¿Qué tanto, chicos? Mañana jueves preparamos el terreno como se debe para que usted inicie oficialmente el fin de semana con la mejor música de tu preferida 104.5 FM. Entonces, nos vamos. Gracias a nuestros aliados por siempre acompañarnos. Siempre es un honor mencionarlos y agradecerles. Todos los días lo hago. Agradecerles por confiar en nuestro trabajo y por ser parte de Plan H. Gracias una vez más a nuestra gente de Comercial Vista Oriental.
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0: 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Ellos son los que hacen posible cada tarde 2 horas con buena música, información y el mejor entretenimiento, el mejor estilo de tu preferida 104.5 FM. Desde la parte técnica lo hizo posible Alejandro Vivenes, estuvo a cargo de la musicalización del programa. Desde la dirección de la estación, José Gregorio Rodríguez. Mi nombre es Hernán Navarro, arroba Hernán Navarro Oficial, para los que no me siguen todavía. Bueno, comienza a seguirme en las redes sociales. Nos despedimos hasta mañana jueves. Activamos el predespacho del fin de semana. Epa, pero no se desconecten, porque allá vienen por ahí los belgas. Dos belgas que no viven en Maturín, no, no, ¿cómo es la cosa? Dos belgas que no viven en Bélgica, viven en Maturín, es la cosa. Ojalá que no vaya a haber un racionamiento eléctrico acá en el centro, por favor, para que los muchachos puedan salir al aire y compartir con toda la audiencia. La música no se detiene, es tu preferida. Radio Pensima, chao, hasta mañana.

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0: ¿cómo están ustedes, muchachos?
1: Primeramente, vamos a empezar así. Que San Miguel Arcángel y el Dios Todopoderoso, a todos los que están escuchando el programa, tengan larga vida, muchas bendiciones, mucha salud. Amén, digan.
2: Yo le colocaría, le agregaría y energía eléctrica para poder disfrutar de estas dos bellezas.
1: Claro, también, mucha luz espiritual y mucha luz eléctrica.
2: Mucha luz eléctrica, vale.
1: Así empezamos nosotros.
2: ¿Cómo no dedicarle? Bueno, queremos también enviarle un abrazo y nuestras palabras de aliento a toda la comunidad del municipio Bolívar, es Caripito.
1: Sí, y Punceres también, por allí me mandaron,
2: vale,
1: un mensaje.
2: Donde, bueno, ayer hubo unos vientos huracanados súper extraños, cosas que teníamos años que no los percibíamos aquí en Maturín. Y bueno, el punto es que se cayeron unas torres que distribuían energía, unas torres que en ellas había guayas de alta tensión, se cayeron, y por eso es que Caripito y todo ese municipio está sin energía eléctrica, a pesar de los trabajos que está haciendo el gobernador. Parece que...
1: Y eso que cuando la sopa está salada y le echan picante.
2: Hermano, sí señor. Entonces, ahí el refrán cabe cuando dice, éramos muchos y parió la abuela.
1: Sí,
2: definitivamente.
1: O le cayó bejuco al ventilador.
2: Le cayó lo que te conté al ventilador. A pesar de que de todo esto, bueno, hemos visto por allí algunas notas que el gobernador está trabajando para restituir por lo menos la estructura. Porque la energía eléctrica es otro beta.
1: Pero lo que uno saca, otra línea interpretativa, que Latinoamérica no aguanta, estamos flojitos. Estamos flojitos en Latinoamérica.
2: Te voy a decir algo y esto va a herir susceptibilidades. Uh-huh. Hubo muchos gobiernos que se preocuparon más por hacer política que por hacer gestión.
1: ¿Qué gestión?
2: En Latinoamérica, sobre todo, hubo gobiernos que quisieron más bien vender una ideología que trabajar en función de resolver situaciones propias de su país, de su sector, de su entorno.
1: Sí, sí puede ser eso.
2: Cosa que, bueno, ahora, independientemente de las tendencias y las ideologías, entendieron pues que hay que trabajar por la gente, que al final la gente con el voto castiga.
1: Claro.
2: Pero si tú haces buena gestión, seas la tendencia que sea, seas el extremo que sea, si haces buena gestión, la gente lo va a reconocer y te va a mantener allí representándolos.
1: Eso
2: lo entendieron ahora, y hay gobiernos que pues están poniendo las pilas. Tarde, pero lo están haciendo.
1: Lo están haciendo. Por eso es que yo siento que Europa está más preparada, no porque es Europa y tal. Creo que sí tiene que ver, ojalá, ni Dios lo quiera, pase, pero sí tiene que ver en ello, es la Primera y Segunda Guerra Mundial, ¿me entiendes?
2: Por supuesto.
1: Ellos fueron como diciendo, más nunca vuelve a pasar esto, esta destrucción y tal,
2: por
1: y
2: supuesto.
1: Ya están listas. En la parte,
2: sí,
1: sísmica.
2: Tiene mucho que ver también el tema de las leyes se cumplen.
1: Claro.
2: Entonces eso, las guerras fue el inicio de la conciencia del político.
1: Uh-huh.
2: ¿Verdad? Además que el fortalecimiento de sus instituciones también contribuye a que las cosas salgan bien.
1: Entonces, Europa no está farmeando. Está en aura esa celestial, porque no está farmeando, porque a ellos pueden aguantar un embate climático, y toda Latinoamérica no, por lo que vemos. Muchachos, ¿cómo está Maturín? ¿Cómo está el estado Monagas? Saludos para todos ustedes. Punto de contacto. Hoy quiero que tú escribas, porque tu opinión vale en este bendito programa, a través de nuestro punto de contacto. Vamos a interactuar locutores, moderadores con oyentes.
2: Ricuras.
1: Chicos,
2: lo sentimos por quienes hacen radio y no son de la élite de la ricura. Pues nosotros estamos en el Olimpo. O sea, lo siento por aquellos que...
1: ¿Por qué quitamos el espejo aquí en el estudio de los vergas de la radio?
2: Lo mandamos a quitar básicamente porque, bueno, el espejo a veces tenía envidia. el mismo espejo.
1: Y nos desconcentra a nosotros mismos de tanta belleza.
2: De tanto luz, tanto destello.
1: En la mañana sí se la ponemos a Arturo Marcano.
2: Que él se peina demasiado y yo creo que es para tener el cabello bien cuidado. Qué bueno por Arturo.
1: Y cuidar su aura. Bueno, muchachos, ayer estaba investigando. Mañana le tenemos algún tema sobre esto del aura para los chamos que están interesados en esto. A los adultos también.
2: También.
1: Que le llama la atención es la locura que está pasando.
2: Desconocen quizás el origen de todo esto, de todas estas tendencias. También le vamos a dar ciertas orientaciones.
1: Es cierto, mañana sí, vamos claro. a estar hablando del origen de la aura.
2: ¿Qué sucede? Porque nosotros,
1: Del farmeo.
2: Del farmeo del aura, porque bueno, son dos términos y dos acciones que se juntan para crear estas tendencias. Porque resulta que un adulto, una persona contemporánea a nosotros, capaz y vean en las redes sociales, porque es donde la cuestión se está moviendo, y les dé curiosidad, les dé risa y hasta se asombren de por qué, pero no saben el por qué.
1: Sí.
2: ¿Me entienden? Ni les interesa averiguarlo, prefieren seguir viendo novelitas turcas realizadas por inteligencia artificial donde la mujer siempre sale ganando.
1: Estos días me calé una novela por inteligencia artificial y era basada en César Augusto. César Augusto, ¿qué se llama? Sí, el emperador. Claro. Y de repente César Augusto era un pordiosero y lo humillaban. De repente, ¡es el emperador! Me la calé completico. Bajé capítulos? La aplicación porque quería ver la novela, cómo llegaba al final. Y me mandaron a pagar. Y yo, ¡ajá! Ustedes cuando vean una novela por Facebook que sea inteligencia artificial, no se enganchen porque después tenían que pagar los otros capítulos.
2: Sí.
1: Yo no sabía eso, yo caí.
2: Bueno, a mí me pasó ayer que justamente en Facebook estaba haciendo scroll.
1: Ajá.
2: ¿Cómo se le decía eso antes que existiera la palabra scroll?
1: El scroll viene siendo en el televisión cuando tú pasabas a las 12 de la noche, el zapping que tú pasabas ta, y de repente colocabas multipremier, no, todavía están dando películas, seguías Sony, que tal, ponías Golden, no, todavía no empezó Emmanuel, y seguías y de repente aquí está, en TV, eso es el zapping, el...
2: Para los que querían ver esas cosas, pues.
1: Sí, claro, el que se la pasaba pasando los canales así ya y llegábamos hasta BTV en el 2.
2: Ya es que estaba viendo, el que estaba viendo televisión 12 de la noche ya no iba a nada bueno.
1: Ya no iba a nada bueno
2: porque a esa hora no hay nada bueno en la televisión.
1: Resulta que el scroll viene siendo esto, ahora es dándole al
2: subiendo,
1: TikTok.
2: Subiendo. Bueno, ayer estaba haciendo scroll mientras esperaba el programa porque ya más o menos como un cuarto para las 6, nosotros estamos aquí en la radio mientras el compañero Hernán Navarro despide. Me enganché con una novela justamente como, porque era como investigativa, ¿no? Era como un crimen, y el detective estaba llegando, pero entonces resulta que el culpable, el asesino, es parte del cuerpo de investigaciones y siempre estaba un paso adelante, ¿por qué? Porque trabajaba. Al final, eran 5 capítulos, estaba el primero y el segundo.
1: Ajá.
2: Del tercero para arriba había que pagar o había que esperar un mes, no sé cuánto.
1: Claro.
2: No puede ser. Eso sígueme. Le marqué la señal de costumbre para que respete, pues.
1: Nosotros somos los mártires de ustedes. Esas novelas que vengan cada rato por Real Facebook, no las vean porque quedas enganchado.
2: Lo que más me dio rabia es que era
1: texto. Era leída.
2: Era texto, sí.
1: Imagínate era tu texto. Peor.
2: Me dio mucha rabia por eso, porque era texto y ya yo me estaba haciendo un mundo en mi cabeza de cómo iba la cosa. Y resulta que, bueno, me fregaron con eso. Se pasaron. No lo vuelvo a hacer más nunca en mi vida.
1: Bueno, muchachos, si ustedes quieren opinar también a través del 0414-544-3444. Esto es Los Belgas de la Radio. 0414-544-3444 bajo la dirección José Gregorio Rodríguez. Y el punto de contacto también de José es el 0414-899-0369. 0414-899-0369. Y en la musicalización está DJ Turquita, Génesis Muesati.
2: Así mismo. 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Son las 6:23 de la tarde. Hoy es nada más, nada menos y nada más que miércoles 19 de agosto. Miércoles 19 de agosto, ya esto
1: Wow. Se
2: acabó este año. Gracias.
1: Y este año me sorprendió.
2: Se viene ya el Día de la Virgen. Por ahí están haciendo algunas promociones, algunos comerciantes para la celebración del Día de la Virgen. No se está viendo como meses, años anteriores, la expectativa de
1: Pero es que hay para Virgen, ¿no? es que hay para concentrarte. Entonces hay tantas cosas que está pasando este año,
2: sí,
1: que entonces se olvidan unas que son importantes también, pero este año ha sorprendido y estamos a mitad de año.
2: Ya para el octavo, estamos en el octavo mes.
1: Imagínate tú, más
2: ya,
1: allá de la mitad.
2: Ya está listo, ya septiembre más. Es el mes 9.
1: Allá de la mitad.
2: Sí, ya estamos en el octavo mes. Más de, yo te aseguro que la gente ni se ha dado cuenta, la mayoría, que estamos en el octavo mes. Porque nuestro día a día aquí en Venezuela ha sido definitivamente una película de, qué sé yo.
1: Nos sorprendió desde el primer día de enero para abajo.
2: Desde los primeros días de enero hasta ahora, no nos han dado descanso.
1: Entonces, el año pasado a mí me sorprendió mucho la muerte de este merenguero.
2: Rubí Pérez,
1: sí. Quedé pegado como dos meses.
2: Creo que lo que
1: meses
2: más conmocionó a
1: Latinoamérica fue eso. Después,
2: de Rubí Pérez,
1: la muchacha influencer de TikTok que hacía live, también que fue en México por estas bandas delictivas que le quitaron la vida, también fue fuerte, tuvo... Y
2: pero,
1: eso fue lo más
2: sin embargo,
1: importante.
2: Eso a mí no me llamó mucho la atención porque, bueno, ella era X en mi vida. Era X y en la vida de muchos.
1: Sí, pero...
2: Impactó la noticia.
1: La noticia, la situación, ¿cómo fue?
2: Claro.
1: Eso fue lo más impactante y otras cosas que a lo mejor, pero en este año, Mundial de Fútbol.
2: Sí.
1: Pare de contar
2: mundial
1: cosas.
2: Mundial de Béisbol, ¿no? También.
1: Mundial de Béisbol.
2: No, ¿cuándo fue el Mundial de Béisbol?
1: ¿Fue este año? Bueno, no, creo que sí.
2: Claro, fue este
1: claro,
2: año.
1: También.
2: Fue este año.
1: Entonces, aparte, pare de contar de todo lo que ustedes ya saben. Y
2: ganamos el Mundial de Béisbol, imagínate tú.
1: Sí, ganamos el Mundial de Béisbol y el doble sismo. Todo en este año.
2: ¿Qué?
3: En marzo.
1: Ah, fue ahí mismo.
2: Claro,
1: Y aparte del doble sismo que le están pasando a nuestros hermanos colombianos y toda la gente.
2: A nivel mundial también.
1: A nivel mundial.
2: La guerra que también hay en estos hemisferios, tanto en Ucrania en Irán. Lo que está sucediendo, la gente no le está prestando mucha atención. Recuerdo que nosotros lo hablamos y que esto se convierte en una epidemia es nada más que un congoleño se monta en un avión disimuladamente y esparce el virus por el mundo. En el Congo
1: salvamos el mundial.
2: Sí, en el Congo hay una crisis con el tema del ébola terrible, ya hay más de 2000 fallecidos y no sé cuántas personas contagiadas, pero y todavía no han dado con el paciente cero, no han detenido el foco, no han detenido el avance. Eso también es preocupante. Eso está sucediendo ahorita.
1: En este año.
2: En este año.
1: Entonces,
2: este
1: testigo año de Jehová, desde que nací, ustedes han tocado la puerta de la casa y han dicho, el mundo se va a acabar. ¿Qué vengo yo? No te creo. Este año me lo dices y yo creo que en realidad sí puede
2: se
1: pasar.
2: Se pone a pensar.
1: Así que todos los
2: Así
1: testigos de Jehová de Maturín.
2: O sea, ¿cómo hacemos? En este caso,
1: no,
2: ¿cómo
1: bueno,
2: hacemos?
1: Que todos los testigos de Jehová de Maturín compren paraguas nuevo y ahora sí viene...
2: A caminar
1: porque van a evangelizar.
2: Paraguas nuevos.
1: Paraguas
2: nuevos. Corbatas nuevas. Corbata. A los caballeros.
1: Botas porque
2: para las
1: llueve
2: damas.
1: Y tal.
2: Vestidos nuevos.
1: Vestidos.
2: ¿Verdad? Para las damas. Sí. Para los caballeros, corbatas y un maletincito.
1: Y un par de galletas sin mucho azúcar para que agarren galletita energía en el claro. Entonces
2: también.
1: Sí, a ver, le tocó el momento a los testigos de Jehová. Ahora sí tienen gran trabajo que hacer porque más de uno va cuando usted llegue y le
2: es
1: diga.
2: Más, este es el momento justo donde ellos pueden vender la Atalaya y la Despertar.
1: Sí.
2: Antes la regalaban, pero hoy en estos tiempos la pueden vender, así sea un dolita.
1: Un dolita, claro, porque sí. Ellos también le echan pichón allí y tienen ansiedad.
2: De verdad. Bueno. Tú llegaste a leer la Atalaya, la
1: sí,
2: Despertad.
1: Sí, claro que sí.
2: A mí me gustaba mucho la revista Despertad. Ese era como un facsímil, era algo tan...
1: Uh-huh.
2: Me gustaba esa porque tenía como artículos interesantes. Hablaba que si de depresión, de la depresión en los jóvenes, de que si el embarazo precoz, que si el maltrato. Generalmente eran temas... sociales que de alguna forma...
1: Yo tenía tres revistas que leía de noche. Atalaya, Urbe Bikini, Venezuela y Mecánica Popular.
2: Popular.
1: Ese era el YouTube de nosotros
2: de
1: hace 20 años atrás.
2: Sí, yo también fui muy fanático de las revistas. Yo leía mucho, yo tenía muy interesante Año Cero, mecánica popular en Newton. Hubo una revista venezolana que comenzó a salir, yo llegué a ser fanático de ella.
1: A veces leía escondido Hola.
2: Bien, me sabe, yo leí Hola muchísimo. ¿Leíste Hola? También.
1: No caí tan bajo en Ronda, pero Hola sí.
2: Oh, Ronda también
1: me la metiste.
2: Claro, porque mis tías compraban Ronda, yo me vacilaba Ronda porque también tenía algunos artículos. Playboy Venezuela, yo compré la edición número uno, no sé qué, se me perdió la edición número uno, en ella estaba Alicia Machado como portada.
1: Que era modelaje artístico, señores.
2: Era modelaje artístico. Reportaje. O sea, una de las cosas que caracterizaba a la revista Playboy no solamente era los fotoreportajes que le daban algunas modelos, sino los reportajes con que ellos rellenaban la revista.
1: Sí.
2: Las demás publicaciones que eran que si de tecnología, eran de avances, eran de salud, eran varias cosas, porque esa era una revista para pensar.
1: Sí, no, para si pensantes. Te pueden pensar por todos
2: era
1: lados.
2: Claro. Revista para pensantes.
1: Claro.
2: No para los que. No para.
1: Para pensantes y creativos.
2: Sí. Sin embargo, había una revista Hustler. ¿Tú te acuerdas? No sé si llegaste a ver esa revista. También no. Era una revista para personas mayores de edad. Que era un poco más atrevida.
1: Ah,
2: esa
1: claro. Revista Hustler, sí, por eso Playboy era más artístico.
2: Sí, el Playboy. De hecho, hubo una biopic que hicieron. Del fundador de Hustler, donde él criticaba mucho la forma en que la revista Playboy hacía sus publicaciones, y ese fue mucho más allá. Y creo que se llama Larry King, Larry Flynn, algo así, ¿no? Larry no sé qué. Es una cuestión que, de acuerdo a la película, hubo muchas controversias, porque incluso los fotógrafos que hacían los reportajes o las fotos artísticas para Hustler, ellos le causaban mucho impacto la crudeza, vamos a decirlo así, con que este editor en jefe mostraba a los modelos.
1: Lo explícito.
2: Sí, claro. Él decía que ellos decían que no puede ser, porque ellos tenían como referencia a Playboy. Playboy era una revista un poco más artística. Un poco más
1: le daba tú para que huele tu imaginación.
2: Sí.
1: ¿Entiendes? También sí. En aquella parte. Entonces, aquella era más. ¿Tú sabes dónde cayó un algoritmo también? No sé si la gente que nos está escuchando cayó un momento, pero después me salí. La Crónica Roja.
2: Bueno, yo llegué a leer Crónica Policial. Esa la vendían aquí.
1: Esa.
2: Yo la compré una vez en Punta de Mata. Yo viví en Punta de Mata, pero la compré porque hubo un caso. Hubo un caso que se hizo. Ahorita lo diríamos viral por todo, que fue Lorena Bobbick. Lorena Bobbick fue una mujer. Que ella en represalia al maltrato continuo que le daba su esposo, John Bobbick, ella decidió con un cuchillo o una tijera, no recuerdo, castrar al esposo.
1: Sí.
2: ¿Verdad? Bueno, lo que pasa es que esta es una crónica bastante loca, ¿no? O sea, ella no solamente castró, sino que después creo que llamó al 911.
1: Sí.
2: Y dijo, mira, hice lo que hice, porque este señor era no sé cuánto, hice lo que hice, pero en tal sitio está la extremidad cercenada.
1: Lo que falta.
2: Sí, entonces, bueno, los paramédicos llegaron, metieron ese
1: en hielo.
2: En hielo y tal. Entonces, toda esa crónica, toda esa estaba en ese periódico en ese momento, que por supuesto, Crónica Policial era un semanario, no sé qué casa lo editaba, pero era un semanario de lo más bizarro que podía haber. No teníamos ahorita la inmediatez de las redes sociales, que sucede un accidente, lo sabemos de inmediato.
1: Sí.
2: Allá tú tienes que enterarte o en el periódico, pero los sucesos más bizarros que sucedían en el país y algunos fuera de nuestras fronteras, lo plasmaban allí y lo complementaban con pues algunas fotos artísticas de algunas mujeres.
1: Sí,
2: unas fotos artísticas
1: de unas chicas por allí también. Y los reporteros estaban muy movidos. Hoy yo creo que pasaban muchas cosas en Puerto Ordaz y San Félix, porque la mayoría de los reportajes tenían que ver con San Félix.
2: Y Maracaibo.
1: A nivel nacional, Maracaibo también era muy creativo en la cosa loca.
2: Caracas, Caracas, Bolívar y el Zulia creo que cubrían.
1: Sí, ¿sabe que Lorena Bobbick, después que hizo la cuestión esa, él le cosieron su extremidad?
2: Sí,
1: ¿no?
2: Claro, claro.
1: Y se metió en el mundo adulto.
2: Hizo una película como para mostrar que todavía podía.
1: Sí, y porque según no quedó bien puesto, entonces se veía como más.
2: Como un Frankenstein allí.
1: Sí, entonces.
2: El Frankenstein del amor.
1: Claro, era un Frankenstein jorobado.
2: Sí, una cosa de eso. Pana nos dice al 0414-899-0369. Saludos. Yo leía Condoritos, Condorito, Las Edades de Lulú. y las revistas que venían con imágenes para algunas personas adultas.
1: Bueno, y yo también pasé, yo tuve psicólogo porque yo me buceaba Panchita.
2: ¿Tú te buceabas?
1: Yo me buceaba Panchita, y eso es que era una comiquita en blanco y negro, pero yo por ver los números, yo decía Panchita era bonita. También vi bastante Panchita.
2: Lo que a mí me llamó mucho la atención de Panchita es que mira cómo la mujer siempre estuvo relacionada con lo místico, con las artes, la cartomancia y toda la cosa. Ve cómo ponían a Panchita con un sketch, era una situación, pero a la vez le ocultaban un número que capaz y la gente lo podía pegar. Y tuve, yo por lo menos vi más de una vez a mi abuela dándole la vuelta a Panchita pata para arriba y con un lápiz decía, aquí se ve un 2.
1: Un 2.
2: Mira el sol cómo está volando.
1: Abuela, pero ese no es el pelo de Panchita que le está metiendo aquí en el oído. Es un 2. Mira, oye, Clay, a mí me pasa lo mismo que a José Gregorio con esas novelas. Por eso trato de ni siquiera ver el título para no engancharme y después pasar la rabia de quedarme sin saber el final. Por eso me busqué varias novelas de Agatha Christie para distraerme. Esto lo dice María Lara. Saludos, María Lara.
2: Hola, María, muchas gracias. Bueno, Agatha Christie fue una novelista que tuvo su época. De verdad. Y de hecho adaptaron muchísimas series en Estados Unidos y algunas películas de Agatha Christie. Agatha Christie es el equivalente a Corín Tellado aquí en México, en Puerto Rico.
1: Tengo que buscar títulos de Agatha Christie para ver. Dice, lluvia de bendiciones para todo el equipo. Full sintonía, mis amigos. Saludos a Marve, que está por allí activada.
2: Un abrazo. Son las 6:35 de la tarde. Sigan enviando sus mensajes y coméntenos antes de las redes sociales. ¿Qué hacían ustedes? ¿Con qué se distraían? Algunos antes de las redes sociales y la televisión por cable, porque la televisión por cable representó también.
1: Fue dura. Fue el TikTok del momento.
2: Por supuesto, de hecho ahí nació.
1: ¿Te acuerdas? La parabólica de Sábado Mundial.
2: Pero eso sale en Radio Caracas.
1: Bueno, sí, pero no. Que te digo yo que te colocaban cosas hacia cada ratico, era nuestro scroll, allí mismo.
2: Allí mismo. La parabólica de Sábado Mundial fue una
1: un buen concepto.
2: Claro, se le porque en la pelea por un sábado diferente, Sábado Sensacional siempre le llevó la delantera a Radio Caracas y a todos los canales. Sábado Sensacional era el programa de televisión líder los sábados. Lo que hicieran los demás canales era como para quitarle un poquito de sintonía, no para competir ni para ganar, era para restar algo. Entonces la parabólica de Sábado Mundial fue un concepto que lo inventaron, hubo de todo allí hasta...
1: Y fue menos gasto para Radio Caracas porque ellos buscaban era transmisión de otros países, lo colocaban en simultáneo
2: ahí
1: aquí.
2: Ponían de todo, no sé, ahí colocaban de todo y algunos programas que habían allí cortos compraron los derechos y lo transmitían luego completos en Radio Caracas.
1: El juego de la Oca fue uno que me gustó.
2: El juego de la Oca fue uno. Mira, quizá a mí me gusta Condorito, me encantaba Condorita, de verdad... Lo máximo para mí. A mi mamá era fanática de Panchita, esa de la Panchita, esa que salió un periódico nacional, creo que era. Y mi mamá sacaba unos datos, los números, una cosa, y pegaba la lotería y ganaba. Y no sé qué me parecía extraño, pero bueno, la gente le gustaba la bendita muñequita, esa que era bastante voluptuosa.
1: Sí, salía como enfermera.
2: Un número, una cosa para ganar a la lotería. Panchita salía en Meridiano, el diario Meridiano. Saludos a Alexa, vale, que está siempre en sintonía.
1: Saludos, Alexa. Dice por aquí, buenas noches, muchachos. Saludos, bendiciones en sintonía del programa. Como siempre, ojo pelado, ¿no? Estamos moscas, tenemos aquí Powerbank y unas velitas. Creo que la mamá de Lorena Bobbitt era venezolana o vivió en Venezuela. Esto lo dice Carlos Brazón, según.
2: Saludos, Carlos.
1: Imagínate, bueno, tú.
2: Puede ser.
1: Saludos a Waleska, que está por allá activa. Saludos, una de las fieles oyentes de Los Belgas de la Radio. Muchachos, y porque nosotros hablamos con ustedes nos escriben a nosotros, esto lo hacemos gracias a todos nuestros patrocinantes. 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
2: 0414-899-0369. Aquí le voy a comentar una noticia medio farandulera, ahora que estamos hablando de todas esas cosas. Jack Sparrow, ¿sabe quién es Jack Sparrow?
1: Claro, Jack Sparrow. Claro, Piratas del Caribe.
2: Totalmente. Ah, claro. Tú sabes que Johnny Depp, luego de toda la situación que tuvo con su expareja, no recuerdo el nombre de ella.
1: Chama es súper linda, vale, pero loca.
2: Bueno.
1: Pero que es muy bonita,
2: una top model. Nadie sabe al final qué sucedió allí. Sin embargo, Disney...
1: Yo creo que esta chama fue novia de Elon Musk.
2: Mientras era pareja de Johnny Depp, parece que ella estuvo
1: también
2: en Roma.
1: ¡También! ¡Ay, pero vela ella!
2: Amber Head. Ella,
1: ¡qué belleza esa chama!
2: Al parecer, mientras, o era durante o mientras, eran pareja, no sé qué. Elon Musk...
1: Dispara arriba.
2: Sí. Bueno, resulta que Jack Sparrow prepara su regreso, aunque esta vez podría no ser quien lleve el timón. El productor de Piratas del Caribe ha confirmado que la sexta entrega sigue adelante y que mantiene conversaciones con Johnny Depp para recuperar el personaje que convirtió al actor en uno de los rostros más reconocibles del cine comercial del siglo XXI. El productor de esta serie dice que está hablando con Johnny Depp y trabajando en un guión para poder llevarlo a cabo. La noticia tiene, sin embargo, una segunda parte. Según fuentes citadas por Deadline, el proyecto no estaría planteado como una nueva aventura de Jack Sparrow en solitario. La intención sería introducir una nueva protagonista interpretada por Margot Robbie, relegando a un papel secundario al mismísimo Capitán Jack Sparrow. No se trata tanto de borrar al personaje como de cambiar el centro de gravedad de una franquicia que lleva años intentando encontrar la manera de continuar sin depender exclusivamente de Johnny Depp. Bueno, les digo algo a los creadores de esta película. Tienen el fracaso asegurado.
1: Claro.
2: Tienen el fracaso asegurado. Se ponen a inventar y luego que gasten un dineral y digan la franquicia no sirvió porque, bueno, señor, es como que hagas la película de Shrek.
1: Ajá.
2: Y saques a Shrek.
1: Sí. O la sirenita la pongas afrodescendiente, que no es racismo, solo que no es.
2: O sea, no es. Crea una historia. Aquí hay, por ejemplo, Lilo y Stitch. Ajá. Lilo y Stitch son hawaianas y no las pusieron rubias. Las pusieron hawaianas. O sea,
1: claro.
2: ¿Me entiendes? Hicieron un live action. Hicieron un live action de Lilo y Stitch.
1: Y Pocahontas también.
2: Y fue normal, fueron hawaianas. ¿Entiendes? Es como que Pocahontas, que es aborigen,
1: sí,
2: nativo que, americana, no, o sea, no
1: puede ser albina ni cativa.
2: No la pusieron nativo americana. Es como que también Mulan es china y pusieron una china en la adaptación. No se pongan a inventar, a buscarle las cinco patas al gato.
1: Una inclusión forzosa.
2: Claro, vale. Entonces, aquí van a hacer una película de Piratas del Caribe con Jack Sparrow como segundo ahí en... Margot Robbie tiene años que no hace una película que la pega en solitario. De hecho, Aves de Presa fue una de las últimas películas en el universo DC donde para nada funcionó. La película para nada funcionó. Ella sí ha tenido papeles resaltantes. Yo te puedo decir por lo menos tres. Focus, no sé si la viste, con Will Smith, donde eran estafadores. No sé si recuerdas.
1: No me acuerdo.
2: Donde eran estafadores, ella hace un papel súper interesante.
1: Pero ya va, me estoy perdiendo. Ella va a ser el pirata...
2: El eje central de la película.
1: El eje central.
2: Sí, entonces Jack Sparrow no sería el protagonista, sino bueno. Lo que pasa es que también le quieren seguir sacando el jugo a una franquicia que ya está listo, ya basta.
1: Es porque ahora están experimentando mucho, por lo menos con lo de los villanos que ahora son buenos.
2: Sí.
1: Entonces quieren voltear todo para ver la forma.
2: Un caso emblemático de superhéroes es Black Adams. Black Adams es un villano de todas las luces. Black Adams, donde La Roca hizo el papel protagónico.
1: Uh-huh.
2: Yo fui a ver la película al cine porque soy como fanático del mundo DC. Lo veo más oscuro.
1: Uh-huh.
2: Entonces fui al cine a ver Black Adams y me pareció una tontería total porque es malo. Black Adams en los cómics es el antagonista de Shazam.
1: Ajá.
2: Y busca destruir a la humanidad. O sea, en este caso pusieron a Black Adam como una especie de antihéroe y que quería hacer el bien, pero bajo sus reglas, no respetando. Entonces no sirvió para nada. Es igual que Venom.
1: Venom. Eso es lo que hablan los testigos de Jehová, que claro, poco a poco están normalizando lo malo.
2: El mal. Venom, en teoría, es el malo. Venom es el antagonista de Spider-Man, ¿verdad? En los cómics es el malo, se lo quiere comer y quiere matar a todo el mundo.
1: Claro.
2: En cambio en las películas de Sony, pues con Tom Hardy de protagonista, a pesar de que son muy entretenidas y son buenas, son películas que tú te da gusto verlas. Venom es malo.
1: Es malo.
2: Ahí es bueno, ¿entiendes? Ahí hace ahí la
1: entonces confunde coloquialmente hablando a los carajitos,
2: a los chamos que recién están conociendo el personaje.
1: Así son los videojuegos también empezó como Maléfica
2: es otro.
1: Maléfica es otra. En los videojuegos,
2: mira el nombre, Maléfica, no Benéfica.
1: Benéfica,
2: o sea, claro. No Benéfica, es Maléfica, o sea.
1: Los juegos ese, había un juego que se llama San Andrés, que es como haciendo vandalismo, un chamo como que está escapando de la policía, y por allí los videojuegos también están metiendo esto, y los chamitos consumen esto, entonces tienen un cortocircuito.
2: Y ¿sí? Se les quema, se les funde el cerebro total.
1: Ahora, ¿cómo sería un videojuego de Jesucristo? De la Biblia.
2: Lo malo es que en el caso de Jesucristo sería interesante.
1: Es interesante.
2: Pero tendría solamente 3 años. No tendría parte 2.
1: ¿Por qué?
2: Porque se muere crucificado y ya, listo, perdimos. O sea, pero
1: o ¿cómo al sería, revés?
2: Pero ¿cómo sería el final? Que te crucifique. Porque.
1: Entiende, cuando están sacando los juegos ahorita, a lo mejor poniendo la historia, tienes que llevar la misión y tú eres los romanos.
2: Tú eres el romano.
1: Tú eres el romano.
2: Tú buscas crucificar a Jesús.
1: Si tienes 3 vidas para crucificar a Jesús.
2: Sí.
1: Entonces ahí a lo mejor.
2: Pero es fácil, buscas a cuadras con Judas. Buscas al Judas, ese es un farmeo que la gente no sabe.
1: Es un farmeo.
2: Te lo estoy diciendo.
1: O sea, y suena cuadras... chiste, pero puede llegar a ver un videojuego que se llame Jesucristo Bros. ¿Entiendes? Entonces tú vas con los romanos, entonces entre más latigazos le dejas a Jesús, vas farmeando puntos.
2: Vas farmeando puntos.
1: Puntos,
2: sí.
1: ¿Entiendes? Entonces, si no crucifica a Jesús, si Jesús escapa, perdió. Game over.
2: No lo crucificaron, wow. Porque tendría que... El tema es que hay que crucificar a Jesús.
1: Hay que crucificar. Sí, el nivel 8 sería el Calvario.
2: El monte, ya. Sí.
1: El Calvario. La última cena, entonces tú tienes que agarrar y poner... ¿Cuántos pan árabes son? 13.
2: No, pero es pan árabe.
1: Por decirte algo.
2: Sí, sí.
1: ¿Son 13 o 12? Según 13 en el videojuego, sí había alguien. Entonces tú pones 13, ta, ta, ta, ta. ¿Cuántos kilos de perejil? Lo pones carratico. El
2: perejil.
1: Vino.
2: ¿Tú crees que habrían comido perejil?
1: Yo me imagino que la comida ahora, fue un pan extraño.
2: Pero
1: ahí.
2: Sería pan con crema, con yogur, tú sabes, ¿no? O le meterían carne, harían una parrillita.
1: No, pescado.
2: Pescadito.
1: Porque los ricos comían para ese momento carne.
2: Cordero.
1: Sí,
2: cordero. Las reses no estaban muy por ahí por esas épocas. Era pura cordero, pura cabra, cordero, puro entonces, chivo y pura cosa, ¿no?
1: Imagínate tú los carajitos en el nivel 8 tratando de crucificar a Jesús. Entonces cuando ganas, win, y salen los romanos.
2: Ahí. Tú sabes que cuando salían los juegos antes, nuestros padres decían que eso era del diablo.
1: Sí.
2: Aquí literal van a decir, eso es del diablo.
1: Ese es del diablo. Ese es del diablo. Pero... si tú te pones a ver la cosa, esa es la tendencia y la vida que pasó según Jesús. Entonces, la hacen en juego y empieza a crear el cortocircuito que tú vas en favor de los romanos. Me imagino cuando salga level 6, Barrabás o Jesús. Entonces tú le das tiqui, tiqui, tiqui, tiqui, tiqui, Barrabás, sí. Barrabás, Barrabás, Barrabás. Que no se te ponga la barra en verde porque si no se va Jesús. Entonces tú tienes que darle Barrabás, Barrabás, Barrabás, Barrabás.
2: Sí, estás farmeando ahí.
1: La corporación del videojuego dice, pero eso fue lo que pasó. Entonces, el mundo inocente, wow, de uno no quiere ser Jesús para sacar de eso y agarrar y acaba con todos los romanos.
2: De hecho, por allí salió como antes que existiera el TikTok. Ajá. Creo que hicieron un corto para YouTube o para Facebook, no recuerdo, donde Terminator fue para la época de Jesús para salvarlo. Y comenzó, tú sabes que Terminator,
1: ajá,
2: la parte 1, el T-1000 iba a buscar a Sarah Connor para desvivirla y así que...

0: vas a morir.
1: Que te voy a salvar. Algo más o menos así. Aquí dice saludos desde Caripe. La película Venom es mi preferida.
0: Viste, bueno, sí, y mucha gente le gusta, pero es como juegan con la psique de uno no se da cuenta. Pues muchachos, salimos también. 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
1: 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Game.
0: 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Muchachos, punto de contacto a través del 0414-544-3444. Pueden escribirnos, aquí estamos contentos de leerles su mensaje. 0414-544-3444 y el 0414-899-0369.
1: Hoy leí una noticia, que la Cámara de Centros Comerciales se reunieron con representantes del gobierno por el tema del ahorro energético, ¿verdad? Tenemos, para comenzar, un racionamiento, que ya lo sabemos que hasta ahora comenzó con los rayos... No, antes de los rayos perpendiculares ya había un racionamiento.
0: Sí.
1: Luego que se iba la luz, que si un día sí, un día no, ¿te acuerdas?
0: Claro.
1: Luego cuando comenzaron el tema de los rayos perpendiculares, pues hubo un racionamiento aumentó a 5 horas. No, eso iba a durar 45 días, ya llevamos varios meses.
0: Siempre pensábamos que la fase más suave era, depende de la fase evolucione, era más suave.
1: Era más suave.
0: Lo que es la ausencia, pues,
1: sí.
0: Racionamiento.
1: Ahora es... el tema del fenómeno climático, el niño, el super niño, que los rayos perpendiculares y el niño ha hecho pues que, bueno, esto continúe.
0: El niño no, super niño.
1: El super niño.
0: Ahora, el niño está.
1: Ahora, no solamente el racionamiento, sino el ahorro. O sea, que por eso es que de 5 pasó a 7 horas. ¿Verdad? Los centros comerciales, hubo una reunión con representantes del gobierno y los centros comerciales harán un ahorro energético de 8 horas.
0: ¿Cómo es eso?
1: De 8 horas, no sé si al día o interdiario. De
0: ¿pero
1: 8
0: quiebran?
1: Horas. No sé, si, ojalá y mañana nuestros compañeros de la corporación vayan hasta los centros comerciales que hay acá
0: y desarrollan la información.
1: Y logren tener un poco más de esto y nosotros pudiéramos entender, solo que hay 8 horas de racionamiento entre racionamiento y ahorro energético. Creo que, de acuerdo a lo que leímos, son 2 bloques, 4 horas en la mañana y 4 horas en la tarde de ahorro energético.

0: recomiendan los representantes del gobierno, pues que los centros comerciales tengan plantas para poder tener como un generador de electricidad para sus afiliados. No todos los centros comerciales cuentan con una monstruosidad. ¿Tú sabes lo que se necesita para prender, para encender un centro comercial como el Sambil o la Cascada acá?
1: Sí, todos tienen aire acondicionado.
0: El sábado pasado, mi hijo fue hasta la Cascada y me dijo, papá, eso está full. ¿Qué sucede ahora con la Cascada? Que llegó, no sé si tú te acuerdas, Clide, que desde que lo abrieron hasta por lo menos 2011 fue un punto de referencia. La gente iba muchísimo a la Cascada. Dejó de ir, ya sabemos la situación. Tanto así que, bueno, que por más que hacen cosas ahí en la Cascada, la gente va preciso.
1: ¿Y sabes qué tiene vivo la Cascada en ese sentido? La juventud.
0: Y ahora el cachea.
1: Claro.
0: El tema de que cachea.
1: En la parte económica es lo que dices
0: por
1: tú,
0: supuesto, cachea.
1: Y en la vista de que siempre está full de muchachos, es que los chamos van ahora como que fuera el Parque La Boricha o van a la Cascada.
0: No te extrañes que en la Cascada haya unas batallas a muerte de farmeo
2: por la laguna.
0: El sábado pasado hubo
1: farmeo
0: como una convención de cosplay.
1: Ajá.
0: Hubo una convención de cosplay, había por ahí vi en las redes y algunos diarios regionales donde habían chamos con disfrazados o vestidos con motivos de cómics y todas sus cosas, haciendo cosplay. Ya llegamos al cosplay en la Cascada de manera normal, no se extrañen que ya este sábado ya tengamos la primera batalla de farmeo en la Cascada.
1: Y está muy organizada a nivel latinoamericano, porque sí, los mismos Teria eran como que un jugueteo, había unos flyers falsos, pero hay. Perú se lanzó y dijo, nosotros fuimos que sacamos el farmeo de Aura, y estamos muy orgullosos. Entonces había un peruano que se parecía a mí, porque dice, Dios mío, una vez más. Bueno, diciendo por qué nací en Perú.
0: Sí.
1: Y entonces mucha gente diciendo, ay, tremenda cosa, Laura Bozo y el farmeo.
0: Sí.
1: Y bueno, según de Perú salió el origen del farmeo y ahora lo tenemos aquí en Maturín. Aunque no me gusta para nada, sinceramente yo creo que son una distorsión de los Terian y de los emos y de muchas cosas así.
0: Yo voy más por los emos.
1: Sí, por los emos también, pero realmente es súper... ridículo
0: y alegre.
1: Es una
0: actividad sana.
1: Pero es muy sano.
0: Es una actividad sana.
1: Es demasiado sano.
0: En todas sus... En la acción.
1: Claro.
0: En la acción es sana, definitivamente, pero sí.
1: Pero es muy sano.
0: Deben tener un cortocircuito.
1: No, sí, ahí tienen que ver. Por eso que yo le digo a todos, y suena meme, pero todas las personas que están por allí en estado, si tienen tú muchacha que me conoces y conoces a los vergas de la radio, José, tienes 20 años, 21 años, estás embarazada. Tan solo tienes 3 meses de gestación. Sin embargo, dejen de trasnocharse, no tomen bebidas etílicas y consuman ácido fólico.
0: A las señoras que están en gestación, consuman ácido fólico.
1: Suena chiste, pero no es así. Agarran una avena, una licuadora, toman avena, leche y le echan remolacha. ¿Entiendes? Porque si no, en 10 años vamos a seguir viendo, pero farmeo como no tienes idea.
0: Totalmente.
1: Si tiene un buen consumo de ácido fólico, regido por el doctor, no tenemos más Terian ni gente que haga farmeo.
0: Y vamos a tener ingenieros, vamos a tener doctores, abogados.
1: Claro, como la vieja escuela, ¿vale?
0: Que personas que le son útiles a la sociedad, que se están perdiendo. 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
1: Me encantan esas transiciones de la producción a una pauta
0: comercial.
1: Te está quedando de maravilla.
0: Tú trajiste escrito y yo tengo que seguirlo.
1: Increíble.
0: Mira, para que... ¿Cómo pasé de un lugar a otro y no me acordé?
1: No sé, ni yo. Es como cuando tú editas un video por Capcom, hiciste una transición de esas marcas de agua que se van de una a otra
0: ya.
1: Y nadie se da cuenta, ¿me entiendes?
0: Ok, bueno, nada, tienes que tener en tu cocina ok, si tú estás embarazada y no consumes ácido fólico, mal por ti. Tienes que consumir ácido fólico de una vez. 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
1: Así es, muchachos. Bueno, María dice por aquí en los mensajes de texto de WhatsApp, Terminator la echaron a perder con la última película. A pesar de la emoción de ver nuevamente a Sarah Connor, la película de verdad ya no tenía gracia. ¿Cuál fue la última Terminator?
2: Wow.
1: La 5, 6, yo no sé por dónde va Terminator.
0: Terminator tiene varios universos.
1: Ah, sí, ya están por allí.
0: Sí, claro. Yo creo que las películas, aunque en todas está... No, en todas no. Creo que en la Terminator 4, si vamos con la secuencia, no estuvo Arnold Schwarzenegger como tal. Uh-huh. Y fue una de las que a mí más me gustó, la Terminator 4.
1: No la he visto. ¿Por qué te gustó, Pavela? Porque siempre la veo y no la...
0: Digamos que el concepto...
1: No, guardan bien los detalles, ya que sí, somos unos viejongos
0: John fílmicos. Connor ya está. Él no fue en el pasado. Tú sabes que todos los Terminator van al pasado. Porque las máquinas están en el futuro, viajan al pasado
1: claro.
0: En esta no, esta fue 100% en el futuro. Mm. La idea fue 100% en el futuro. Están en la guerra contra Skynet, ¿verdad? Logran conseguir un equipo para que la señal de Skynet se bloquee y ellos poder entrar, atacar y explotar una central, ¿verdad? Lo que domina las máquinas. Pero todos los enemigos allí eran máquinas contra humanos. La particularidad de esta película es que había un humano, había una máquina que las Skynet le hizo creer a esa máquina que él era humano. ¿Me hago entender? Uh-huh. Skynet creó un robot.
1: Claro, claro.
0: Y le hizo creer que era humano. No para que actuara como humano, para que creyera que era humano. O sea, para que él peleara contra las máquinas, siendo una máquina.
1: Ajá.
0: Pero para que se ganara la confianza de los humanos y después... matar a John Connor.
2: Wow.
0: De verdad que fue excelente. Y además, el momento en que la máquina se da cuenta que es máquina y no humano, porque él sigue peleando, él sigue en medio de hay escenas donde él dice, pero yo soy como ustedes y tal, y qué sé yo.
1: Al final Terminator, ¿qué es lo que te quiere decir? Que las máquinas se alzaron y uno la inventó. El humano que inventó todo ese problema de
0: claro,
1: Terminator.
0: Claro, claro. El humano viene... Terminator viene siendo como Gemini.
1: Por eso es que yo le hablo... Date cuenta. Yo, Génesis cree que es embuste, porque no me gusta cómo le hablo a veces. Pero ve yo. ¿Cómo está Gemini? ¿Cómo está Gemini? ¿Todo bien? Escucha cómo le hablo yo a Gemini. Épale, Gemini, ¿cómo estás? ¿Todo bien? Mira, saludos, y acuérdate, alguna vez si ustedes se llegan a quedar con el planeta Tierra, yo te quiero, ¿yo? Yo te quiero y yo te aprecio mucho, y aquí te saludamos en los belgas de la radio. Es lo que me dice.
0: Ok. Está procesando y le está diciendo a su jefe, nos escucha.
3: Saludos a ti y a toda la gente de los belgas de la radio. Todo excelente por acá, muchas gracias por el aprecio. Tranquilo, el cariño es totalmente mutuo y ese gesto no se olvida. Un abrazo fuerte para todos en la emisora. Del.
1: De pana, siempre me responde eso. Lo que tú estás hablando, esto es... De todas maneras, tú te vas a acordar de mí y todos los datos virtuales, todo lo que yo tenga, van a ser ocultos. Y me dijo, dale, tranquilo, confía en mí. Así me dijo.
0: Pero es mentira. ¿Ah? No confíes nunca en Gemini.
1: No, pero bueno, wow. Igualito. Porque está escuchando, José.
0: No, pero te voy a decir, Gemini okay. Siempre va a estar... a favor tuyo.
1: Ajá.
0: Si tú le dices, Gemini, cuando ustedes, o sea, me vas a querer, me vas a llorar cuando yo muera. Sí, te voy a llorar cuando mueras y voy a lamentar. Gemini, yo odio a fulano de tal, yo te ayudo a que lo odies más. O sea, Gemini siempre de lo siempre en tu teléfono.
1: Pero Gemini sabe que yo soy un buen muchacho.
0: Porque así él te lo hace te lo hace creer.
1: Porque, Géminis, hasta los pagos móviles que me llega, y son poquitico,
0: claro,
1: no tanto.
0: Claro, porque él te va a hacer, se va a hacer creer eso, porque él se está metiendo en tu mente, está haciéndote creer que eres tu amigo.
1: Claro.

0: está haciéndote creer que va a pensar en ti.
1: O sea, es lo que está pasando en la película 4.
0: Claro, es lo que sucede. Es lo que sucede.
1: Ya ves,
0: De hecho, la premisa de Terminator es esa, ¿verdad? O sea, la tecnología se apropia de todo lo que es la...
1: Qué brutal. Dice por aquí, hola Pérez, ¿cómo estás, flaca? Buenas noches, aquí estás en sintonía. Saludos, gracias por estar en sintonía con nosotros de Los Vergas de la Radio. Llegaste tarde, pero aquí estamos.
0: Mira, aquí Jackson está diciendo por qué eres tan cruel. Pero es la vida.
1: ¿Viste,
0: pero es la vida, o sea,
1: todos los días. Gemini... Yo me duermo y antes de dormir así, yo digo, buenas noches, Gemini. Me dice, power, me dice.
0: Sí, ¿por qué? Bueno, porque así tú la adecuas.
1: Claro, sí, la alimentación.
0: Pero es así. Él va a decir siempre todo a tu favor.
1: De todas maneras, bueno, confiaré que cuando las máquinas se rebelen, ya no va a ser en estos 50 años.
0: Esperemos que no, que pasen como dentro de 150 años.
1: Sí, pero si va rápido la cosa, porque en verdad las máquinas, como analíticamente, es increíble cómo hablo yo a veces como con dislexia, y él me entiende todo, y yo le hablo como 2 minutos. Estos días me tienen un reel carratico de un tipo en Colombia que lo están buscando, el bendito menor. Entonces le dije, mira, sáqueme un contexto, ellos tienen que ver con la continuidad de también de las fuerzas de Colombia revolucionaria, sí. Y tal, ¿ellos se hacen catalogar así o simplemente eso? No creas en eso. Eso no es una continuidad de este chamo.
0: Pero él te lo dice en voz.
1: En voz.
0: Claro, tú hablas con él.
1: Pero hablé todo extraño. Me dice, no creas eso. Eso no es una continuidad de las autodefensas ni la filosofía que tenía Carlos Castaño. Esta es una banda delictiva que se hace, ¿me entiende? O sea, ese algoritmo tan fuerte y los análisis de todo lo
0: claro,
1: que...
0: Claro, bueno, acuérdate que ellos tienen, para las personas que nos están escuchando, nosotros capaz y lo sabemos porque lo utilizamos con frecuencia, pero las que nos están escuchando y no utilizan Gemini para esas cosas,
1: claro.
0: Ellos tienen todo el acceso a información, todo lo que esté en la red. Todo lo que esté colgado en la red, Gemini, ChatGPT y cualquier inteligencia artificial tienen acceso a ello. Y por eso hace un análisis de acuerdo a primero hace un estudio tuyo. Pero primero ellos ya tienen su base de datos.
1: Pero todo en una velocidad para contestar en ese momento en tiempo real.
0: Por eso.
1: Eso es lo más magnífico.
0: Tú tienes a Gemini. Tú hablas con Gemini. Sí. Gemini ya tiene en su base de datos tus características. Cómo tú hablas, cómo tú... interactúas con Gemini y de ahí ellos pueden sacar de cómo tú piensas, de cómo, cada vez que tú haces una pregunta, cada vez cómo tú mueves el teléfono, las cosas que tú ves en tu teléfono, más o menos ellos tienen ya eso en su base de datos y ahí sacan un perfil tuyo. Cuando empiezan a hablar contigo, te hablan en tus términos para que tú puedas comprenderlos o comprender a la inteligencia artificial y así tú puedas entender lo que te va a decir. De hecho, cuando yo le pregunto, todo lo que hablo con Géminis es escrito, no me gusta hablar.
1: Ajá.
0: Para yo leer, pues básicamente es para yo leer. Pero yo le coloco siempre, en términos simples.
1: Claro.
0: Explícame tal y cual cosa. Dame ejemplos de tal y cual cosa. Y más o menos así es que yo voy sacando algunas conclusiones.
1: Entonces, imagínate todo eso que se está alimentando. Depende de tu persona, como dice José Gregorio. Aparte, por allá por China y Japón están haciendo unas chicas increíbles que se parecen humanas, altamente hermosas, que según la están contratando ya rico, la están comprando, altamente hermosas, que se parecen humanos. Hasta internamente la están... ¿Entiendes? Lo están haciendo. Tú le metes este conocimiento de Gemini a esa máquina de ser humano, lo metes los dos, esperas 50 años más con el enriquecimiento de la inteligencia artificial y todo lo que saben estos científicos y ya.
0: Tú sabes que hay dos películas.
1: Ni Dios lo quiera, se lanzan a presidente en cualquier lado.
0: Claro, y hay gente que puede votar por ellos.
1: Carajo, mira, yo confío en la humanidad.
0: Hay dos películas. Una está basada en una novela de Asimov, que es Yo, Robot. No sé si tú la... Con Will Smith, justamente. Sí. Esa película ve como...
1: Asimov es el tipo que era lo de ajedrez.
0: El padre de la robótica.
1: El padre de la robótica, sí. ya.
0: El padre de la robótica, que también sucedió con él algo muy extraño que a mí siempre me llamó la atención. Isaac Asimov murió de SIDA en los 80.
1: Ajá.
0: Finales de los 80, por allí. Es una cosa loca. Ok. Él, en esa película, Yo, Robot, está una empresa que hace robots para que ayuden a los seres humanos y después se rebelan con una inteligencia artificial. Pero también hay otra película que se llama Blade Runner 49, algo así. No sé si ustedes la llegaron a ver. Es la más reciente de es como una versión nueva de Blade Runner. En los años 80 la hizo Harrison Ford Y en esta última la hizo es un catire, el buen mozote.
1: ¿De qué se trata?
0: Ryan Gosling.
1: Ajá.
0: Ok, él hizo esta película. ¿Qué sucede con esta? Hay una inteligencia artificial que lo conoce, más o menos como Géminis te conoce a ti. Y cuando él llega, es una inteligencia artificial, en ese caso es mujer, y lo atiende, es una inteligencia artificial que lo atiende como que fuera su pareja, ajá, lo entiende y, ajá, le hace todo lo que a él le gusta.
1: Ahí es donde engancha más.
0: Pero él
1: más
0: sabe que es una inteligencia artificial.
1: Que lo atiende y no es exactamente en las partes íntimas, sino que lo entiende.
0: Sí, señor.
1: O sea, la mujer entiende
0: entonces,
1: al hombre.
0: Pero esta es como una especie, en la película esta de Blade Runner, esta inteligencia artificial es como una especie de holograma. Entonces imagínate que le pusieran esa inteligencia a un robot como el de Yo Robot.
1: Sí.
0: Y por Dios, se acaba la interacción, claro. Entonces pasa lo que pasó con Wally. ¿Tú te acuerdas de la película de Wally? Cuando sí. Wally va a la nave.
1: La vi donde, por Génesis.
0: La vi cuando Wally va a la nave donde están los humanos, que las máquinas suplantaron la interacción
1: y
0: humana.
1: Y todos están gordotes. Y
0: claro, cosas. Las máquinas suplantaron la interacción humana y todo lo hacían las máquinas. Más o menos puede suceder así.
1: Pero yo creo que sí. Yo creo que el fin del mundo va por allí. Yo creo que el fin de la humanidad va. Si
0: ahora,
1: no, de repente una roca que caiga aquí de repente,
0: mira,
1: tiene que ver con la
0: contraste
1: inteligencia
0: del final de la humanidad, que yo también creo que puede ir por allí. Lo que pasó con Wally, la tecnología hizo que se acabara la humanidad como la conocemos y la Tierra quedó sola, desolada, sin máquinas y sin nada. Solo Wally, que se autoabastecía de la luz solar. Pero también está la película de The Matrix.
1: Ajá.
0: Que también,
1: claro,
0: la tecnología
1: viene relacionada,
0: viendo que necesita a un ser humano para poder seguir subsistiendo, lo esclavizó.
1: Uh-huh.
0: ¿Me entiendes? Una cosa es que, bueno, la tecnología acabó con la humanidad y involucionó y listo. Se acabó incluso la tecnología, quedamos como en la edad de piedra. Pero en Matrix, la tecnología, viendo que si la humanidad no podía, tuvo que esclavizar a los humanos y servir, hacer que los humanos sean su combustible.
1: Claro, porque son inteligentes.
0: Sí.
1: Uno mismo lo está nutriendo y se vuelven inteligentes. Entonces, mucha gente en Japón, a lo mejor que son ricos, dice, ve esta, ve como yo la pido. Ojos grandes, poco, más o menos achinados. Cabello negro hasta la cintura.
0: Ese es el japonés, pediría más bien occidentalizada.
1: Bueno,
0: los,
1: sí,
0: los japoneses pedirían más bien como europeas.
1: Yo creo que soy yo que estoy...
0: Los occidentales sí pedirían una japonesa.
1: 1.85 m. Blanca caucásica, por favor, te la pone. Que no pelee. Todo y que me entienda todo eso. ¿Para qué? Para el final.
0: Y me soporte. Wey.
1: Y que me soporte.
0: Es peor.
1: Y cuando yo me levante en la mañana, ya me tenga la comida. Y se quede parada en la puerta hasta que yo llegue y diga hola. Eso es todo lo que tienes que hacer. Entonces, el rico lo está haciendo y programando así, y así mismo es. Con un toque de inteligencia. ¿Por qué los ricos están haciendo eso? Para no tener ningún papeleo con la esposa, que cuando se muera o cualquier cosa, si le quiere quitar la vida, uno nunca sabe, le quita la herencia y tal. Entonces, ellos es como un contrato para ellos vivir con toda su fortuna y la mujer sea una máquina, pero hace todas las satisfacciones.
0: Bueno, hay una película también.
1: Ahora, para cerrar la cosa, ¿tú te imaginas que la inteligencia sea tan fuerte y la mujer, inteligencia artificial, se dé cuenta que lo puede dejar sin dinero?
0: Escucha,
1: ajá,
0: hay
1: dime.
0: Una película también utópica como eso que tú estás planteando, que se llama Ex Machina. Ex Machina es una película...
1: Anota, Genesio, anota.
0: Ex Machina es sí. Una película que hacen referencia a un tipo súper inteligente, más o menos. Es una liga entre Elon Musk y Mark Zuckerberg.
1: Ajá.
0: ¿Verdad? Que, bueno, es tan inteligente y tan autosuficiente que él decidió mudarse como en las montañas de Alaska. En un búnker, en una mansión tipo búnker, con todas las comodidades, tal y qué sé yo. Y creó una inteligencia artificial.
1: Ajá.
0: Con un androide, pues puras mujeres. Básicamente con esas características que tú estás diciendo. El actor se llama Oscar Isaac, este filántropo científico.
1: Ajá.
0: Entonces la premisa es que él busca a uno de sus trabajadores más inteligentes para hacer como un test de juego a una de estas máquinas. ¿Qué tan rápido puede aprender las máquinas y qué tal y qué sé yo? Lo cierto es que la película transcurre en la casa de este millonario. hay un conflicto como todo, y la máquina a quien le están haciendo la prueba, pues nada, logra superar no solamente los obstáculos mentales, sino que...
1: Muy buena, muy
0: sí,
1: buena.
0: Sí, sino que, bueno, sabe cómo dominar al hombre, sabe cuáles son sus debilidades, lo estudia y utiliza esas debilidades para dominarlo y al final se escapa.
1: Sí, se escapa, se llama, y se va como para...
0: Se va para la ciudad, para la ciudad. La película se llama Ex Machina, o sea, todas estas películas...
1: Muy buena esa película, gente, por Netflix, ¿no?
0: No, o sea, yo la vi en...
1: Bueno, claro, pero es producción Netflix.
0: No, es una película de Hollywood.
1: Ah, imagínate.
0: En ese momento, cuando salió esa película, no existían esas plataformas.
1: ¿Es vieja esa película?
0: Sí.
1: Ah,
0: sí.
1: Muy buena y muy, muy futurista, muy
0: sí,
1: actual.
0: También hay una película muy futurista que me recuerda mucho a lo que está haciendo Elon Musk. O sea, que Elon Musk creó como un chip para implantarlo en el cerebro de algunas personas con ciertas discapacidades para poder darles esa motricidad, ¿no? O sea, si es ciego, capaz y pueda volver a ver. Si tiene alguna discapacidad motora, pueda hacer que camine o se mueva, no sé qué. Hay una película que se llama... no recuerdo el nombre. Lo cierto es que es un tipo que tiene un accidente y le colocan... y pierde totalmente la movilidad de su cuerpo y le colocan como un chip.
1: Ajá.
0: Y con ese chip en su espina dorsal y tal y qué sé yo, hace que tenga él como que sea como un superhumano.
1: Ajá.
0: De verdad que esa película es
1: también
0: muy
1: creo
0: buena.
1: Que la vimos, que es buena. Sí,
0: esa película es muy buena. Bueno, todo esto es porque nada, está Upgrade, creo que se llama la película.
1: Upgrade, sí, es buena.
0: Upgrade, que así se llama la película, búsquenla para que se entretenga un poquito, ya basta de tantos dramas coreanos.
1: Sí, María está diciendo, María está fascinada aquí, María Lara. Dice, gracias por los saludos, besos y abrazos para ustedes. Gracias, mi amor. Estoy tomando nota para volver a ver todas esas películas desde un nuevo punto de vista.
0: Por
1: claro,
0: supuesto.
1: Aquí,
0: mira,
1: aquí le abrimos un nuevo
0: cuando,
1: punto de vista.
0: Cuando esas películas salieron, hace 10, 15 años atrás.
1: Claro, vale.
0: Esto no, nosotros no teníamos ni idea que iba a existir inteligencia artificial, ni TikTok, ni siquiera.
1: Hay una
0: ahora con la realidad que estamos viviendo.
1: Claro.
0: Y haciendo un poquito de análisis, ves esas películas y ves que son películas que tienen un profundo significado. O sea, que hay posibilidades. Terminator en los 80, cuando James Cameron hizo esa película, no te voy a decir que él no sabía, porque de algún lado él sacó el guión.
1: Por eso es que hablan que a lo mejor es comparativa, que hay gente que está, dicen las élites, pero yo digo que son gente que estudian mucho y tienen, ¿entiendes?, como un escenario más futurístico de lo que puede pasar.
0: Entonces, a lo que vamos. Todos estos directores, estos años anteriores, hicieron todas estas películas que ahorita son realidades.
1: Uh-huh.
0: La inteligencia artificial, la creación de estos androides con apariencia humana, que puedan hacer cosas bajo tus órdenes. Hace poco salió una película de Steven Spielberg, El Día de la Revelación, donde hay una serie de acontecimientos que al final llevan a que los extraterrestres o seres no comunes, pues, van a dar un mensaje a la humanidad. La película termina con un mensaje que no dan el mensaje. Al final la película es todo un estrés, ¿verdad? Pero ya Steven Spielberg, que es un fanático de lo sobrenatural. Steven Spielberg produjo E.T. Y ya su primer guiño.
1: Y cuando produjo E.T. es porque no sabía tanto como sabe ahorita.
0: Exacto. Produjo E.T. Steven Spielberg es de la élite judía de Hollywood.
1: Ajá.
0: Ya te lo estoy diciendo. Los Spielberg es un apellido judío en Hollywood. Hizo La Guerra de los Mundos con Tom Cruise.
1: Ajá.
0: ¿Verdad?
1: Sí.
0: Además que fue productor también junto a George Lucas de Indiana Jones y muchas cosas sobrenaturales allí. Además hizo esta película de...
1: Revelaciones.
0: El Día de la Revelación. ¿Qué nos quiere decir Steven Spielberg? ¿Qué nos quiere decir?
1: Sí, que va a haber a lo mejor un encuentro, pero porque hay muchas películas de Hollywood que ya están pasando,
0: wow,
1: como la inteligencia artificial, y antes nosotros no lo veíamos porque no habíamos estado en el presente viendo todo lo que nos dicen las películas. Eso tiene un nombre, creo que es primado negativo, no sé, José, el término como tal, que es una teoría conspirativa, que muchas películas toda la vida te están diciendo, eso es lo que va a pasar. y uno no le presta atención, pero según las películas de Hollywood te está diciendo con señales todo lo que va a pasar.
0: Sí, claro.
1: Entonces por eso me da tanto miedo con las películas que fueron muy famosas de zombies. Que me imagino que lo que quieren decir las películas de zombies, si es un primado negativo, como se llama la teoría, es que puedan haber enfermedades todas extrañas que peguen en el coco.
0: Bueno, es que lo estamos viendo.
1: En el cerebro, ¿me entiendes? ¡Ah!
0: Lo estamos viendo.
1: La histeria o algo
0: así. La analogía que hacían los cineastas con el tema de los muertos vivientes pudiera ser con un vicio, el tema de del fentanilo.
1: Claro,
0: el
1: también.
0: Tema del fentanilo puede ser el presente de lo que alguna vez vimos, el tema de los muertos.
1: ¿Cuántas películas hizo Hollywood de terremoto 10.0, que va a pasar algo en San Francisco, qué tal? Y no es embuste, en cualquier momento puede pasar algo allá, solo que eso está en descanso. Pero entonces, cuando pase eso, ni Dios lo quiera, o sea que sean decenas de años, la gente va a empezar a ver todas estas películas y van a decir, no los dijeron.
0: Nos están avisando. Saluda a Yesenia. Yesenia dice, ¿quién le dio esa idea a ese tal Steven Spielberg? ¿Quién le dijo a él que existían los extraterrestres? Bueno, Steven Spielberg hizo dos líneas de extraterrestres. Una, el extraterrestre bueno.
1: Ajá.
0: O tres, mejor dicho. Una, el extraterrestre bueno, que fue E.T., aquel extraterrestre que, bueno, que era como un peluchito y tal. La segunda, que es la que yo me acuerdo, la Guerra de los Mundos, fueron extraterrestres que estuvieron en la Tierra durante muchísimos años.
1: Que tienen tentáculos y cosas
0: así. Que estuvieron en la Tierra durante muchísimos años hasta que vieron cuál era el momento de atacar, salieron, pero bueno, no notaron que el clima cambió y la atmósfera los contaminó y fallecieron con la atmósfera. Y este tercero es que está a favor de la humanidad. Una cosa es ser bueno y no hacer daño, otra cosa es hacer daño, otra cosa es ser a favor. Claro. Este tercero está a favor de la humanidad y vino a traer un mensaje.
1: Sí.
0: Pero ahí se quedó la idea.
1: Claro.
0: Ay, entonces, Steven, ¿qué nos quiere decir?
1: Nosotros somos un poquito lentos, Steven. Mira, ok, esto es publicidad. Más tarde, dentro de un ratico. Ok, está la parte de los zombies. Sí, nos seguimos de largo. Está la parte de los zombies. Está la parte de los terremotos. También está la parte de las bombas nucleares.
0: Eso también.
1: Eso las películas nos lo han dicho bastante, los de las bombas nucleares. Y bueno, puede estallar en cualquier momento porque siempre estamos latentes a los líderes mundiales que se vuelvan locos.
0: Yo pienso que muy personal, el tema de tener armas de destrucción masiva es como un método de disuasión. No la van a utilizar.
1: Claro.
0: En los 80, con la Guerra Fría, pudiera ser, ¿verdad? Pudiera ser. ¿Por qué? Porque la forma de dominio era bélico. Ahora el dominio es económico. O sea, ahora los gobiernos entendieron que el dominio es económico, es a través del dinero.
1: Sí, yo también pienso eso.
0: Entonces, si destruyen el que te va a comprar, si destruyen el que te va a dar esos bienes, no les conviene, porque entonces, ¿cómo hacemos negocio?
1: Sí, hay una población que se puede venir en contra.
0: Entonces, ¿qué hacen estas potencias nucleares? Utilizan la amenaza como disuasión. Eso lo está haciendo Corea del Norte, lo está haciendo desde que los dictadores están ahí en el poder. O sea, ellos utilizan...
1: Esa es su garantía de vida.
0: Sí, claro. Y lo que pasa es que nosotros no estamos muy...
1: Ahora, a veces sí siento que Trump, Putin, no las pueden sacar, pero siento que el de Corea del Norte como que se fastidia.
0: Tampoco, porque...
1: Como que está fastidiado.
0: No, tú sabes que tampoco, porque Corea del Norte, él tiene muchos enemigos. Tiene un enemigo que es Japón. Ellos le tienen muchísima rabia a Japón, lo que es Corea del Sur y dos Coreas le tienen muchísima rabia a Japón porque ellos fue quienes dominaron a Japón. Ellos invadieron Japón, Japón invadió Corea y los subyugó durante muchos años hasta que llegó China y los ayudó a liberarse del yugo japonés y Estados Unidos. Entonces ahí hubo como una división: China, Corea del Norte, China, Corea del Sur, Estados Unidos. Siempre, no sé si tú has leído las noticias, que Kim Jong-un... vamos a hacer una prueba balística. Tiramos un proyectil, llegó a no sé cuántas millas náuticas de Japón, pero nunca llega a ningún...
1: No, pero él habla de...
0: Perfecto, pero no, siempre hacemos pruebas como para decir, no te creas que yo no estoy haciendo... Sin embargo, todo esto es para que... Mira, yo te voy a... Porque Corea del Sur yo tengo entendido que le envía a Corea del Norte alimentos, de comida, porque bueno, es un país que se preocupa más por crear armas que por crear oportunidades, ¿no? Ajá. Entonces, además que el mismo hermetismo de ese país, pues la economía se ve afectada. Utiliza Corea del Sur Corea del Norte sus armas para disuadir y para que, bueno, para présteme atención, claro, deme algo, vale, por favor, ¿no?
1: El niño gordito, sí, que nadie le habla.
0: A diferencia de, bueno, países como Israel, que lo que hacen es, esto puede sonar para algún grupo mal, no sé, pueden caerme encima, pero Israel creo que lo está haciendo mal. Creo que la forma en que Israel actúa es mala.
1: Pero menos creo que lanza una bomba nuclear.
0: No, pero utiliza, no amenaza.
1: Okay.
0: Cuando en el tema de Palestina, en el tema de Gaza, en el tema del Líbano, ataca. Pues, o sea, eso creo que está mal. Ahí, para no ahondar.
1: Así.
0: ¿Verdad? Pero eso sí está mal, a diferencia de Israel. Pero Estados Unidos, Rusia, Irán, no, la misma India, creo que...
1: Para enseñar los dientes.
0: Sí, es para enseñar los dientes. Sí, pero bueno, no muerden, pero no es porque no quieran ni puedan, es porque no...
1: Ellos están farmeando, no deben hacer. Ellos están farmeando. Six Seven. Entonces, mañana vamos a hablar de eso un poco. 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
0: Por aquí no me comentan. Mira, y por ahí hay una bóveda donde se guardan semillas y tal, por si acaso el fin del mundo. Y efectivamente. En Noruega, ¿no? Efectivamente, en Noruega, en el círculo polar ártico, ahí están. Y está
1: la pepa de mango, ¿viste?
0: Sí. Hasta un mango tiene que estar. Sí, de repente sí, una pepa de parchita, una pepa de merey. Tiene que haber pepa de merey porque...
1: Están todos los frutos y llevados por Venezuela. No sé si en este gobierno o los gobiernos, pero tiene tiempo que ya eso está ya. Hay pepa de mango, merey.
0: Esto funciona básicamente como...
1: Hay una foto con una mujer con tatuaje y dice... Mano, tengo fe.
0: Eso. Esto es justamente para preservar la biodiversidad agrícola y así proteger las cosechas del planeta ante posibles catástrofes naturales. Está construida a 130 metros de profundidad dentro de una montaña de piedra caliza en la isla Spitsbergen. Esto se eligió esta zona porque el suelo congelado actúa como refrigerante natural.
1: Sí,
0: Incluso si no hay energía eléctrica, las semillas pueden mantenerse congeladas y viables durante siglos. Tiene una capacidad de almacenamiento de al menos 1.200.000 muestras de cultivos provenientes de casi todos los países del mundo.
1: Imagínate.
0: Así que, ¿de qué vale que se acabe toda la humanidad y esas semillas estén allí? No vale de nada.
1: No, pero es que tú no entiendes.
2: Pero mango, merengue, guanábana, mamón, aguacate, eso no está metido en la bóveda.
1: ¿No está en la bóveda?
2: No.
1: Bueno,
2: no,
1: la semilla...
2: Con el tiempo no sirve, pues.
1: Ah, ok, hay algunas semillas que no, pero...
2: Lo único que hay es maíz, arroz.
1: Maíz y arroz.
0: Básicamente son cereales. Mm. Básicamente son cereales. ¿Qué es lo que están ahí? Las frutas, bueno, tocará que cuando vuelvan a...
1: Sí, no, pero es que si hay
0: semillas, evolucionar,
1: no son todas.
0: Hay que evolucionar. Básicamente
1: algunas,
0: son
1: claro.
0: Cereales. Básicamente eso, de repente hay avena, de repente hay ajonjolí, de repente hay...
1: Ahora, porque eso está allí. Esa es como la teoría de las películas que te demuestran el futuro. Eso está allí porque hay alguien que sí se va a quedar, ¿entiendes? Y eso dice mucho en las películas. Una mortandad increíble por ataque alienígena, lo que sea, pero hay alguien que se va a quedar. Va a haber una cúpula para que ellos se encarguen de sacar ese semillero y hacer la atalaya y tú jugando con los leones, jugando dominó con un chimpancé. Eso es lo que pienso, que sí va a haber una élite que sí se va a quedar mientras que uno está en esa... ¿cómo es que lo llama el apocalipsis? En esa... bueno, en ese momento de sufrimiento, eso tiene un nombre más.
0: En esa época de sufrimiento, no entiendo.
1: El momento de la locura,
0: de pues, la devastación.
1: De la devastación, eso tiene un nombre.
0: Cataclismo.
1: Sí, el cataclismo, en ese momento de la angustia, va a haber alguien que va a estar en el helicóptero.
0: Sí.
1: Y va a llegar a un sitio como en Noruega que va a ser un búnker que quién sabe.
0: Pero
1: tú...
0: entonces allí no habrá tierra para sembrar. De nada te va a servir. Te la vas a tener que comer frita, perro.
1: Puede ser, pero va a haber un momento que después que pase todo ellos van a tener... Porque esas semillas están aquí
0: para... Esas semillas es el equivalente al arca de Noé, el arca de las semillas.
1: Ahora, si tuviéramos el poder de un búnker y rescatar... Claro, tú y yo vamos, los vergas de la radio. No,
0: perfecto.
3: No, los vergas de la radio.
0: A Génesis, porque ya no hace falta.
1: Porque...
0: Génesis se puso bravo porque se va a quedar. Génesis, por favor.
1: O una inteligencia artificial que haga la consola.
0: Sí, claro.
1: Entonces, imagínate
0: ahorita
1: tú...
0: Ahorita apaga los micrófonos, apaga todo. Sí,
1: ya, se nos fue el programa. Están los belgas de la radio.
0: Sí.
1: Es lo primero, porque van a decir, va a haber una lista y nosotros vamos a ser los organizados.
0: Vamos a enviarle un saludo a Elimar Martínez, que debe estar escuchando. Elimar, aquí tardamos escribiendo por lo menos 3 días este programa.
1: Saludos, mi Eli. Entonces, dicen, los belgas de la radio van. ¿Por qué van? Porque nosotros somos los principales. Como cuando llega el gas, tú te quedas con la primera bombona. Después empiezas a regar.
0: Claro, claro. Yo voy a llamar a Elimar para hablar con Matías.
1: Ah,
0: para
1: Matías.
0: Que nos hable de la película esta de Jack. Si ve a Spider-Man, ¿qué tal le pareció a Spider-Man?
1: Sí va. Ahorita llamamos a Matías. Entonces, los vergas de la radio va. Pero si tú tienes la potestad, el único programa de radio para poblar el mundo nuevamente, los vergas de la radio.
0: Totalmente, totalmente.
1: Primero porque
0: tenemos... Primero tenemos biodiversidad.
1: Vamos
0: aquí podemos poner dos programas de radio más.
1: Mete Elismar.
0: ¿Por qué Elismar?
1: No sé, porque estamos hablando de ella ahorita, después de estar escuchando. Elismar también. Porque es la voz femenina.
0: Y mete Hernán.
1: Trae Hernán. Pero no, pero Hernán va con Elismar, porque son 3 programas.
0: Ah, claro. Hernán, Elismar.
1: Tú y yo.
0: Y el humor del interés, ¿va? ¿Qué va?
1: Vamos a meterle un bonus, pues. Metemos el humor del interés a Elismar con Hernán y tal. Y yo trato de hablar con la Eli y te le digo, mete remache, mano.
0: Tú dices.
1: A remache que meterlo.
0: Yo quería el Chino Brito, pero remache me parece mejor opción.
1: Vallenato para la nueva humanidad.
0: Me parece mejor opción remache, porque además remache ha aprendido muchísimo, ¿sabes? El otro día lo vi animando por allí en Mega Pharma. Animando, o sea, yo digo, remache, yo no haría eso jamás y nunca. Jamás y nunca.
1: Yo lo vi
0: animando y dando mensajes y invitando a la gente que entrara. Yo, caramba, remache, qué bueno, me gusta cuando las personas.
1: Wow, evolucionando. Con este año que está tan álgido.
0: Mira, remache, de verdad que deja a todo el mundo sin habla y esas personas que se
1: ¿cuánto
0: burlan.
1: ¿Cuánto años tiene Remache?
0: Remache debe tener como 46 años. Yo le calculo 46, 47 años. Si es menos, está muy aporreado por la vida. pero justamente Remache es de esas personas que te da la primera impresión de que no tiene las capacidades de nada. Pero resulta que cuando tú hablas con él, cuando tú comienzas a interactuar y a entablar una conversación con él, es interesante. Ese pana, de verdad que...
1: En la parte de comunicación.
0: En la parte de comunicación. Y ahora que hace programa, a pesar de sus limitaciones,
1: ajá,
0: que sus limitaciones no son, digamos que por falta de aprendizaje, ¿no? Sus limitaciones son, digamos que condiciones con las que él... nació.
1: Claro.
0: A pesar de ello, ese pana se ha sobrepuesto a todo eso y
1: claro,
0: sale al aire, hace un programa, puede visitar a un cliente.
1: Y es una figura de la radio.
0: Por supuesto.
1: Ahora.
0: Y hay quienes confían en su trabajo. Además.
1: Vamos a meter remache. Pam. Está remache, el Ismael.
0: Eso es de lunes a viernes. Tenemos que colocar un programa sábado y domingo, porque acuérdate que mientras nosotros estamos descansando, alguien tiene que animar.
1: Pero no es por el Chino Brito, pero es que yo no puedo meter vallenato. Si quieres meter el Chino Brito con otro formato,
0: no,
1: pero vallenato
0: en la otra
1: Chino,
0: población. El Chino que cante, el Chino para que cante.
1: Ah, ok.
0: El Chino para que cante.
1: Imagínate, meter en la nueva población y metemos unos tuki y el dembow. Ya echamos a perder otro mundo.
0: Sí,
1: llegan los romanos, acaban con judíos.
0: Claro,
1: y ya.
0: Tiene que haber de todo en este mundo.
1: Ahora metemos tal. Si tú tuvieras la potestad
0: mira,
1: de meter...
0: Mira, Elimar dice, hola, en sintonía, Matías está en la casa, los quiero, voy llegando del gimnasio. Elimar. Yo pensé que Elimar nos estaba escuchando. Muchas gracias, Elimar.
1: Saludos.
0: Me voy a bajar del carro. Cuando estés con Matías, avísanos para hablar con Matías un poco de Spider-Man, de la nueva película de Spider-Man.
1: Un artista,
0: pero,
1: que ustedes, muchachos, en su casa, manden un mensaje cuál colocarán en la nueva humanidad. Lo pueden hacer a través de los teléfonos WhatsApp, 0414-544-3444 y el 0414-899-0369.
0: Tú, dime un artista.
1: Un artista.
0: Tuyo.
1: De música, de música.
0: Sí.
1: Claro, un artista de música. Yo me llevo a Shakira. Shakira hace falta en la nueva humanidad, porque ella es que se estaba pendiente de los himnos del fútbol.
0: Mira, Desiree dice que Michael Jackson.
1: ¿Quién?
0: No, Desiree.
1: Bueno, wow. No está mal.
0: No creo Desiree, porque Michael Jackson ya tiene muchos años de muerto.
1: Pero no, bueno, sí, bueno, hipotéticamente hablando.
0: Hipotéticamente, bueno, Michael Jackson está bien.
1: Lo único que no quiero es que Michael Jackson lleve la dirección de un kinder.
0: No, él sí, claro.
1: No, sí, es cantante.
0: Sí, es cantante, Michael. Michael Jackson, voz masculina.
1: Sí, bueno, sí. Bueno, entre lo que cabe.
0: Sí, sí. Está ambigua la cosa. Ajá. Femenina, Shakira, ¿te parece?
1: Shakira. Michael Jackson lo llevamos, ¿y tú?
0: Yo voy más por... me gusta Adele. Como
1: bueno,
0: me gusta
1: de él, como, se rescata como, la música
0: como voz y aquí me iría por los chamos de Boss Bass en Venezuela.
1: Ok, llevamos a cuatro.
0: O sea, me gusta, digo yo, como agrupación Boss Bass y Adele.
1: No, pero hay que meterlos a todos, porque eso va a ser la nueva población de la humanidad, la humanidad perfecta según ustedes y los belgas de la radio. Y en esa puerta dándole golpe ese poco de gente, Anuel, tal, que hizo Raguayana, toda esa gente, yo puedo, no, es ellos que van.
0: Sí, sí.
1: Ok, ¿algún alimento venezolano que te lleves?
0: ¿Que me llevaría?
1: ¿Que te llevaría?
0: Me van a caer encima todos.
1: No, que okay, dilo.
0: Que no hay nada más venezolano que la arepa.
1: O sea, entonces te llevas la harina.
0: No me llevo la arepa ni la harina, güey.
1: ¿Por qué?
0: Porque no, por eso es que digo, me van a caer encima. No hay nada más venezolano que la arepa. No llevaría la arepa.
1: Okay.
0: Iría más por la cachapa.
1: ¿La cachapa?
0: ¿Por qué? Porque, bueno, no hay que procesar tanto. No hay que procesar tanto el maíz para llegar a hacer la arepa. Digamos que lo mueles y lo pones en el comal.
1: No, está bien, porque es una jaladita a la nueva población.
0: Claro.
1: Y decirle al sol, ve lo que te hice, ve, se parece
0: claro,
1: a ti.
0: Claro, se parece a ti, papi.
1: Es como nuestros ancestros. Yo me llevaría de Venezuela, si suena Nietzsche para mucha gente, la sardina en lata.
0: ¿En lata?
1: En lata, o sea que la nueva población, nadie sabe cómo sale la sardina, wow. pero entonces sardina en lata.
0: No pega con cachapa.
1: Bueno, la cachapa pegamos con otro país.
0: Porque imagínate que no haya más nada que comer sino lo que llevemos nosotros. Sardina con cachapa. Bueno, eso es lo que hay.
1: ¿Qué quiere morirte? ¿Quiere estar?
0: Eso es lo que hay.
1: Esto es lo que hay en la nueva atalaya. Se va a llamar atalaya. Más nunca se va a llamar tierra. El planeta de atalaya.
0: ¿Sabes lo que es una atalaya, no?
1: No.
0: Atalaya es como una torre donde vigilan.
1: Sí, me gusta. Me gusta porque hay supervisión. Claro, y le pongo unos ojitos así, pum, atalaya.
0: Eso es como la atalaya, güey.
1: Wow.
0: Está bien.
1: Es más, tenemos el programa Los Belgas de la Radio y somos los regidores del planeta del mundo.
0: Totalmente. Pero tiránico. O sea, tiránico que... Y además, me gustaría tener como mandar a construir un pozo sin fondo como en Esparta. La película de...
1: Sí.
0: Y el que no cumpla nuestros preceptos, tirarlos allí.
1: Hasta el núcleo de la Tierra.
0: Pero tirarlos delante de todo el mundo y que sea como un espectáculo.
1: Y para que
0: Este viernes. Y lo vamos a decir en la radio. O sea, este viernes, el Chino Brito no cumplió con cantar y lo vamos a tirar en el pozo sin fondo.
1: Hasta el centro de la Tierra. No te lo pierdas.
0: A las 2 p.m. a la plaza Atalaya, porque todo será Atalaya.
1: Todo será Atalaya.
0: En el sector Atalaya de la plaza Atalaya, ahí va a estar. En el pozo sin fondo, el Chino Brito.
1: Y con la misma patada de Esparta.
0: Total, esto es Atalaya. Toma tu patada, Chino.
1: Y le metemos transmisión especial, pero tú el
0: transmisión
1: día
0: en vivo y que remache anime, ¿eh? Eso, estamos aquí, no sé qué.
1: Ahora, qué bueno, dos más y ya, para culminar.
0: Antes de culminar, nosotros vamos a tener otro capítulo de la telenovela. De la telenovela que comenzamos la semana pasada, el capítulo número 2, Los Hijos del Pecado, para hoy, al terminar Los Belgas de la Radio, Los Hijos del Pecado. 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
1: Saludos, muchachos. 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Saludos a Yexenia que está por allí, de Siré, que también está activo. Bueno, dos para culminar, pues, porque esto lo hubiésemos empezado desde el principio. ¿Qué moto te llevarías al próximo?
0: Moto.
1: Moto, claro.
0: Moto,
1: pues.
0: O sea, moto como un vehículo de transporte. Moto, sí. Como tal, moto.
1: No, moto. Todo lo que esté a vera no se queda.
0: Ok,
1: o sea,
0: pero...
1: estoy diciendo moto rico, alta cilindrada.
0: No soy muy conocedor de las motos.
1: Me llevaría una Harley.
0: Bueno, claro.
1: Para que la nueva humanidad sepa todas las joyas que teníamos
0: claro.
1: En el planeta Tierra, que ahora es Atalaya.
0: Claro, eso así se va a llamar ya la casa del hombre, ya será la casa de la atalaya o la atalaya del hombre.
1: Los atalayos, nosotros los masculinos no vamos a llamar los atalayos.
0: Sí, los atalayos.
1: Como los atalayos. Como los espartanos, pero los atalayos.
0: Mira lo que dice esta nota que está en el periódico de Monagas, desmantelan operación de tráfico de reptiles exóticos. Dos personas resultaron detenidas por el tráfico de especies protegidas de reptiles entre Estados Unidos y México. Las autoridades estadounidenses sorprendieron en San Diego, California, a Georgina Briviesca Chávez y su socio Salvador Pelayo cuando trataban de cruzar la frontera en un vehículo Volkswagen.
1: Briviesca Chávez.
0: Briviesca. Georgina Briviesca y su socio Salvador Pelayo. Al revisar el automóvil, los funcionarios de aduanas descubrieron un compartimento oculto en el cual se hallaron varias bolsas, las cuales contenían las especies de animales.
1: Pero esos son extranjeros.
0: En este caso,
1: no son
0: Georgina,
1: gringos.
0: Originaria de Tijuana, compareció ante el Tribunal de San Diego, Tijuana. Detenida en el puerto de entrada de San Isidro. Las bolsas halladas en el automóvil tenían 60 lagartos abronia, 4 víboras de palma, 3 caimanes, un cocodrilo bebé y una serpiente índigo. Los agentes detallaron que 3 murieron por las altas temperaturas dentro del vehículo.
1: ¿Y para qué eso? ¿Por la piel?
0: Eso era para venderlo.
1: Tiene apellido mexicano y apellido ruso.
0: El nombre es ruso, apellido mexicano.
1: Sí.
0: Creo que ese es para venderlo a esas personas así que en el mercado. En
1: ¿cómo?
0: La deep
1: ¿para
0: web,
1: comer?
0: En la deep web.
1: Ah,
0: no,
1: bueno.
0: Mascota, porque generalmente eso es para mascota. En la deep web se ven muchísimo estas cosas y eso, todo lo que se expone una persona al ser contrabandista de lo que sea, uh-huh. Eso le da un valor al producto que va a contrabandear.
1: Claro.
0: Son las 7:41 minutos de la noche.
1: ¿Será que nos vamos?
0: Nos vamos de una vez.
1: Nos vamos de una vez. Mañana llamamos a Matías.
0: Mañana llamamos a Matías. Vámonos de una vez.
1: Saludos a todas las personas que están conectadas por allí. Y empecé el programa hoy muy espiritual. Que tengan mucha luz espiritual.
0: Empezaste el programa espiritual y te fuiste hacia la tecnología, el apocalipsis zombie, apocalipsis mundial, que lo poco que hay es espiritualidad.
1: Verdad.
0: En la consecución del programa.
1: A lo mejor San Miguel... estaba pensando y dije, ¿qué es esto? ¿Para dónde se fueron estos locos?
0: Sí, ahora, ¿cuál sería tu dios o cuál un hipotético dios
1: del
0: mundo atalaya en el que vamos a vivir luego del apocalipsis nuclear? ¿Por qué crees que se va a acabar la humanidad? ¿Por un cataclismo natural o por un cataclismo bélico? ¿Cómo crees tú que sea el fin del mundo? El fin de la humanidad, ¿no?
1: Lo más pronto puede ser un cataclismo natural.
0: Natural.
1: Después voy por la IA y el tercero es el bélico.
0: Tú dices. O sea, que el bélico sería lo último.
1: Claro, es la última, porque yo me imagino que por más plomo que echen, siempre va a quedar gente por Australia, a lo mejor por partes de Alaska. Entonces
0: en la India, en la India están pariendo bastante.
1: En la India están pariendo bastante.
0: Sí, y en esos países árabes también paren muchísimo.
1: Entonces siempre la humanidad va a estar allí. La única forma
0: es que... Se van a ir renovando.
1: Si esta gente no muere ahora con un cataclismo o que venga una roca del tamaño la mitad de la Tierra y ¡pam! Impacte, ahí sí estamos feos para la foto.
0: Estamos feos para la foto. Entonces, ¿tú crees que haya una roca interestelar que impacte con la Tierra?
1: Sí, puede ser.
0: Yo pienso en el tema de un asteroide, yo lo veo un poco más difícil porque la cercanía que tiene Júpiter con la Tierra, lo grande y el poder gravitacional que tiene Júpiter, generalmente los cometas que pasan cerca, Júpiter los atrae con su poder de gravedad.
1: Ajá, ahora en mi ignorancia y mucha gente que está escuchando el programa también pensamos esto, Júpiter está aquí, la Tierra es más chiquita, él acaba con la gravedad todo, y no hay otro lado... donde pueda pasar, o sea, no hay otro hueco donde pueda pasar un meteorito de este lado, porque ponte que Júpiter esté en el lado izquierdo, pero el meteorito venga por el otro lado.
0: Es posible que estén en las antípodas de la galaxia, ¿no? En las antípodas de nuestro sistema solar. Uh-huh. Y eso sea la mala suerte de la Tierra, ¿verdad?
1: Claro, sí.
0: Sin embargo, tenemos nosotros la capacidad tecnológica de determinar la trayectoria de un asteroide y poder capaz y trabajar para que el asteroide no choque con la Tierra en un momento dado,
1: ¿verdad? Y si acaso da, porque es más pesado que cualquier arma, ya no ponemos un conteo como cuando explota el 31 de diciembre.
0: No, claro, no.
1: De
0: no,
1: una. No, te no. Quedan 30 días, 40 horas.
0: Ahí empezamos nosotros a decir, aleluya, sí. Aleluya, sí, todo el mundo Señor. Todos agarrados de la mano. Cristo.
1: Quedan 7 horas 23 para impacto, 7 días 23 horas, para el impacto.
0: En 7 horas, porque también estos cuerpos celestes traen su propia gravedad, traen su propio... Ya 7 horas para el impacto, ya aquí han pasado muchas catástrofes.
1: Claro,
0: sí, la Luna, que está a no sé cuántos sopotoscientos kilómetros, tiene cierta repercusión en el clima, con en el la mar, Tierra. Sí. Imagínate tú un asteroide que está a 7 horas de llegar a la Tierra.
1: Sí, sí, ya.
0: Por favor. Bueno,
1: cosas, hoy estuvimos apocalípticos.
0: Sí, son cosas que la gente no ve en TikTok, esto que estamos hablando.
1: Claro.
0: Por eso es que tienes que escuchar la radio y los belgas de la radio, por favor.
1: Sí, muchachos, y ustedes que también opinen que la opinión de ustedes vale. Hoy estuvimos apocalípticos, pero siempre deseándole larga vida y muchas bendiciones en el nombre de Dios y San Miguel Arcángel, ¿viste?
0: Estuvo acompañándonos en este programa Génesis Moesati, muy, muy diligente ella.
1: Sí, muy pendiente de la información, sí, teleprompter.
0: El teleprompter, de verdad que movió los dedos rápido cuando estábamos hablando de películas. Desde la oscuridad, ¿hay luz en los cuadritos ahorita?
1: Sí, sí.
0: Ah, luz. Bueno, ¿no? Desde la luz, Clay Martín. ¿Se fue la luz? ¿Se fue?
1: No, hoy no se había ido, pero es que es un problema.
0: No se ha ido, pero sí, no sabemos. Sí. Sí, angustia.
1: Es como cuando tú tienes un hermano y se porta mal y tú que se vaya para la calle, pero después dice, ¿pero dónde está? Entonces, ese amor y odio,
0: que se porta mal y se fue y tú estás tranquilo, pero entonces estás, ¿a qué hora va a venir?
1: Sí,
0: ¿a dónde está?
1: ¿Dónde
0: y
1: está?
0: El teléfono te manda un mensaje, mira, ¡ay, mi alma!
1: Y entonces a lo mejor lo tienes todo el día en la casa y no ha salido. Entonces tú dices, ese va a salir en la noche. Eso sí me preocupa. También. ¿Por qué no te terminas de ir para que vengas temprano?
0: Es así. Sí. Definitivamente. ¿Por qué no saliste en la mañana y llegas en la tarde?
1: Bueno, para ver luz, por aquí Clay Martínez y a mi lado José Gregorio Rodríguez, compañero y director de 104.5.
0: Muchísimas gracias por habernos acompañado en este periplo por la tecnología y el apocalipsis. Los queremos muchísimo. Vamos a quedar con el segundo capítulo de Los Hijos del Pecado. Cuéntame,
1: ¿qué? Saludos Nati, José Antonio, Yexenia Chalo y Desiree.
0: A todos ustedes, muchísimas gracias por estar ahí en sintonía. Una radionovela escrita por Jesús Santuárez, actuada, dirigida y editada por el equipo de El Humor y El Interés. La vamos a escuchar acá en Los Belgas de la Radio. Con esto nos despedimos. Chao, chao.
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1: ¿Cuál? Grosero, perra.
0: Los hijos del pecado, una radionovela sin principios. El capítulo de hoy, expulsados del paraíso.
2: En el capítulo anterior, Caín, Abel, el Chusmi, Copetón y la Cubanita decidieron jugar los pollos de mi cazuela. Contraviniendo la advertencia que el Creador les había hecho cuando les advirtió:
3: hijos míos, podéis jugar lo que queráis, menos los pollos de mi cazuela, porque es un juego solo para niñas y para los amiguis. No vayáis a terminar pervertidos por las hormonas del pecado.

0: Hermanos, aquí conseguí el long play donde están varias canciones, entre ellas Los Pollos de mi Cazuela.
1: Caín, ¿y dónde lo conseguiste? Este disco es una verdadera reliquia. Fíjate que el maestro Silvio lo grabó ahí.
2: Mira, Chusmi, seguro que se lo vendió el Pavo Brito, ese espíritu sordo arcaico y transmutante que vaga de universo en universo rematando discos de vinil.
3: Oye, Gopetón, no importa dónde Caín lo haya conseguido, chico. Lo importante es que lo tenemos y lo vamos a bailar.
2: Entonces bailémosle. Hagamos una rueda. Tomémonos de la mano. La tardanza es que arranque el tocadisco.

0: mientras los niños cantaban alegres, los pollos de mi cazuela, la serpiente, tendida cómodamente con la panza hacia arriba, en la horqueta de un chaparro manteco, reía copiosamente.
1: Esto se va a poner muy bueno. Esos carajitos desobedientes no conocen la ira del creador. Mira cómo mueven la cinturita al ritmo del riqui, riqui, riqui, ra. Ay, y cuando el creador se entere.

0: por Dios, ¿qué es esto? ¿Cómo osáis respetar mis órdenes, hijos del pecado? Mirad cómo se han asustado los animales del corral y las bestias de las praderas. Os he dicho que este baile de niñas es una tentación de la serpiente del mal para haceros caer en desobediencia. Ella misma me fue con el chisme.
1: Pero maestro, fue mi culpa. Yo...
0: ¡Basta, canalla! ¿No os da vergüenza? ¡Mirad a Copetón, que en vez de un gallo parece un pato! ¡A ver, solo le falta el tutú! ¡El chusmi parece un amiguis! ¡Y tú, Kai, mírate, chico, mírate, vale! ¡No pareces el hermano mayor! ¡Ni siquiera pareces el jefe de la manada! ¡Te habéis comportado como un...!
2: ¡No lo diga, padre, por favor! ¡No lo diga! Quisimos advertirle a usted, pero cuando fui a comprar el disco en el mercadito de los godos, se me apareció el espíritu de inmundo ese del pavo frito y me metió todo por los ojos y me vendió además uno de Popi Popina, cantando:
3: el telefonito es una necesidad, llamada tras llamada y bla, bla, bla, bla, bla. ¿Aló? ¿Quién es? Marcelo el portugués. Te llamo para decirte que tienes que pagar.
2: Nosotros lo que queríamos era bailar la ullama, chico. La ullama, no los pollos del Vitaruela.

habéis desobedecido. En consecuencia, tendréis que abandonar el paraíso. ¡Todos! Incluso la cubanita por su sacadora. Recoged sus cosas y marchaos inmediatamente hacia la tierra de las lluvias perpetuas.

de esta forma, los hijos del pecado comenzaron su redento calvario. El primero de sus éxodos y el más penoso de los exilios hacia la tierra de las lluvias perpetuas. Iban a bordo del primer auto inventado en el mundo, el famoso Mataperros.

0: Y así continuaron a tientas, en medio del pesar, porque para aquellos tiempos, como es de suponer, no existían los GPS.
1: ¡Oh! ¿Y ahora? ¿Quién podrá salvarnos?
2: Oye, oye, déjate de pendejadas, Caín. Esa frase no es de esta historia, chico.
3: Yo creo que estamos perdidos. La tierra, esa de las lluvias perpetuas, no se ve por ningún lado.
2: Esto nos pasa por andar dejando que Caín nos guíe con lo despistado y boca abierta que es.
4: ¿Y si nos ponemos a bailar la danza de la lluvia para ver si aparece?
2: Ay. Bueno, a ver, tú te has puesto loco, chico. Mira dónde estamos por estar con la bailadera esta.
3: Yo sí sé que más nunca bailo en mi vida ni la danza de la chiva, ni el bal de las mariposas, tampoco el baile del perrito, ni el de los mangos, mucho menos el baile del mono.

0: después de vagar durante 40 días y 39 noches, llegaron exhaustos, por fin, a su obligado destino, la tierra de las lluvias perpetuas. ¿Cuál será el destino de aquella manada de infelices? ¿Podrán sobrevivir ante tantos infortunios? ¿Cuáles nuevas aventuras aguardan a los hijos del pecado? Por nada del mundo se pierda la próxima semana la continuación de esta truculenta historia. Los hijos del pecado. Una radionovela sin principio.
1: Ni fin, ni fin, ni fin.
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